0: 21 horas y 4 minutos.
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0: 21 horas y 13 minutos.
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0: 21:21.
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0: 21:32. 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
5: 21 horas y 38 minutos.
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0: 21:48.
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0: 21:59.
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0: 22 horas y 4 minutos.
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0: 22 horas y 18 minutos.
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0: 22 horas y 30 minutos.
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0: 22 horas y 36 minutos.
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0: 22 horas y 47 minutos.
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0: Son las 23 horas.
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0: 23 horas y 5 minutos.
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0: 23 horas y 14 minutos.
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0: 23 horas y 25 minutos.
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3: ...23:30.
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0: 23 horas y 42 minutos.
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0: 23 horas y 53 minutos.
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0: Cero horas, un minuto.
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Muchísimas gracias. Buenas noches. ¿Cómo le están pasando? Me escucho, ¿cómo le están pasando?

0: 0:11.
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0: 0:21.
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3: 0 horas 25 minutos.
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Una gran selección de buenos recuerdos, buenos boleros, los primeros éxitos con Los Ángeles Negros, nuestros artistas estelares para esta noche de domingo en Televisión Nacional de Chile. Y volveré a presentarles otro éxito con Los Ángeles Negros, precisamente ese título, Y Volveré.

0: 0:34.
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Siempre. Menos esta noche. 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

0: 0:46.
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2: Cero horas 52 minutos.
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1: 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Buenas noches y hasta mañana.

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1: En la cárcel de La Serena fueron trasladados a máxima seguridad. Siguen las tensiones en el oficialismo en miras de lograr acuerdos en torno a la reforma constitucional de seguridad. Desde el Partido Socialista acusan que transgrede los límites de la democracia. El ministro Mas anuncia plan de beneficios tributarios para promover la exploración minera, todo de cara a la llegada de septiembre con la discusión del presupuesto y la implementación de la mega reforma. El presidente Kast viaja este martes a Magallanes a supervisar ejercicios militares, luego de una semana marcada por la incomodidad con Argentina por declaraciones respecto a la soberanía del estrecho. Además, bilateral entre Kast y Milei sería este jueves en el marco del Foro de Madrid. Un buen espacio para defender la soberanía, aseguran desde el oficialismo. En la oposición advierten una señal equívoca. En el mundo, fallecidos por riada en Nepal ascienden a 797 y desaparecidos son más de 3.000. Estados Unidos reanuda ataques a Irán e impacta a la isla de Larak. El país persa lanzó represalias contra bases estadounidenses en Jordania. Y en el deporte, Colo-Colo goleó por 5-1 a Audax Italiano, sumando 16 puntos de ventaja sobre la U en la Liga de Primera. Además, el partido entre Coquimbo y Huachipato fue suspendido por la caída de bombas de estruendo en la cancha.
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1: ¿Qué tal? ¿Cómo están? Muy buenas noches. Bienvenidos y bienvenidas a esta edición de medianoche del diario de Cooperativa. A esta hora en Santiago hay algunos chubascos todavía, están los cielos cubiertos y la temperatura es de 10 grados. En el norte del país, Arica e Iquique esperan para este lunes máximas de 21 grados. Van a amanecer, por lo menos en Arica, con algo de nubes que se van a despejar para la tarde. En Iquique también van a haber nubes durante la madrugada, en la mañana vientos que también se van a repetir en la noche. Para Antofagasta, 19 grados de máxima, también vientos durante la tarde. Para Copiapó, 26 de máxima para este lunes, algunas nubes durante la mañana, pero que se van a ir despejando durante la tarde. Cielos despejados iba a tener La Serena y Coquimbo, con una máxima de 19 grados. Para Valparaíso también 19 grados para este lunes y algunas nubes durante la mañana. Para Rancagua, cielos cubiertos durante toda la jornada, algunos chubascos aislados para la madrugada y una máxima de 20 grados. 18 para Talca, también cielos completamente cubiertos. Lo mismo en Chillán, con algunos chubascos aislados durante la madrugada y una máxima de 17 grados ahí en el Ñuble. También un poco más al sur del país. En Concepción, 15 grados, van a tener lluvia durante la madrugada, la mañana, y lluvia más débil durante la tarde, una máxima de 15 grados, 13 para Temuco, con lluvia durante la tarde, 13 también para Valdivia. Para Puerto Montt, 10 grados de máxima, algunos chubascos aislados durante toda la jornada, 5 de máxima para Coyhaique, con lluvia, y durante la madrugada algunas heladas que van a tener también. Para Torres del Paine, 5 grados de máxima, también va a caer agua nieve débil durante toda la jornada. Y para Punta Arenas, 6 grados de máxima, nubosidad parcial y chubascos débiles en la tarde y la noche. Con esta revisión de meteorología, pasemos a las noticias.
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1: Partimos hablando de política y de economía. Hacienda enfrentará un intenso mes de septiembre con la implementación de la mega reforma y otros proyectos que presentará el Ejecutivo, entre ellos la Ley de Presupuesto 2027. Además, el viceministro Daniel Mas anunció un plan de beneficios tributarios para promover la exploración minera. De todo nos cuenta Paula Kelly.
4: Septiembre viene con una cargada agenda para Hacienda, con la implementación de la mega reforma, actividades como el Chile Day en Londres, que busca posicionar al país como foco de inversionistas, la presentación de reforma al mercado de capitales y la ley de presupuesto 2027. Este último es un proyecto que está siendo elaborado por el gobierno y busca ampliar el debate más allá del presupuesto del próximo año y discutir también las perspectivas fiscales hacia 2031. Hablaron los diputados de la Comisión de Hacienda, Fernando Ugarte, del Partido Republicano, y Juan Marcelo Valenzuela, del Partido de la Gente.
5: El Ejecutivo ha entendido que hoy la principal preocupación de los chilenos es la seguridad, y el presupuesto 2027 debe hacerse cargo de esa urgencia, pero también debe responder a las necesidades sociales y sentar las bases para el crecimiento y el desarrollo futuro, asegurando siempre un uso eficiente y responsable de los recursos públicos.
6: Yo anticipo una discusión exigente porque los recursos hoy día se muestran bien limitados. Más que entrar en la lógica de que cada ministerio pida más plata, que es lo que estamos viendo hoy día, tenemos que revisar la ejecución presupuestaria, los resultados y reasignar estos recursos hacia donde realmente se necesitan. Respecto a las prioridades, creo que hay una que atraviesa al resto, que es la seguridad. Sin seguridad también se deteriora la salud, el comercio, el turismo y evidentemente el empleo.
4: El gobierno tiene plazo hasta el 30 de septiembre para presentar la ley de presupuesto 2027 y ya se anticipa el debate. Desde la oposición habla la diputada socialista Daniela Chicardini y el diputado Carlos Bianchi del PPD, ambos integrantes de la Comisión de Hacienda.
7: Nuestras líneas rojas son claras. No vamos a aceptar que el gobierno cuadre la caja por su regalo a los superricos, recortando en salud, en educación o en vivienda. Este gobierno tiene niveles de desempleo que no veíamos hace años. Y es inexplicable que su mega reforma no incluyera una sola medida para crear empleo. El presupuesto 2027 tiene que corregir esa grave omisión.
8: Va a ser una discusión presupuestaria extraordinariamente compleja. Va a ser complejo para los gobiernos regionales, va a ser complejo para los municipios, va a ser complejo para salud, va a ser complejo para educación, para vivienda, trabajo, etcétera, etcétera. Creo que además una oposición donde somos absoluta y completamente minoría, no creo que tengamos espacios, ni el ministro genere espacios para poder contribuir en un mejor presupuesto.
4: En paralelo a la cargada agenda de Hacienda, el viceministro de Economía y Minería anunció un plan con beneficios tributarios para promover la exploración minera greenfield, es decir, proyectos que parten desde cero con el objetivo de atraer inversiones. El plan del ministro Daniel Mas, anunciado en entrevista con El Mercurio, apunta a implementar créditos fiscales directos para empresas de todos los tamaños. Lo comentó la presidenta del Senado, Paulina Núñez, de Renovación Nacional.
9: Yo esperaría que se enfocara en la pequeña y la mediana también, y no solamente en estos grandes proyectos a quienes ya llegamos con una respuesta a propósito de la ley de reconstrucción. Hay que poner el foco en otras medidas, como lo decía antes. El país necesita crecer, se necesita generar empleo, se necesita que esto llegue a todos, por supuesto, y por lo tanto, cuando hay un plan, a propósito del viceministro, que va de la mano de la minería con la economía, no nos olvidemos que dentro del Ministerio de Economía tenemos Cercotec, está Corfo también, y por lo tanto yo hago un llamado a que todos estos planes pongan el foco también en los emprendedores, porque si no va a ser imposible salir adelante si solo esperamos las inversiones que vienen de afuera.
4: Todo esto en medio de un escenario fiscal estrecho, donde el ministro de Hacienda, Jorge Quirós, proyecta un crecimiento del gasto entre 0 y 1%, además del desempleo, que el último trimestre se ubicó en su cifra más alta desde 2021.
1: Y el oficialismo enfrenta nuevas tensiones, aumenta la presión sobre el gobierno para sacar adelante la reforma constitucional de seguridad. En paralelo, el senador Pedro Araya abordó su futuro en el PPD tras los reparos generados por sus acercamientos con la moneda. Carla Fernández con los detalles.
10: La reforma constitucional impulsada por el gobierno para enfrentar el crimen organizado y el terrorismo terminó convirtiéndose en la primera gran prueba de cohesión al interior del oficialismo. La discusión quedó expuesta con la propuesta que contemplaba un nuevo estado de excepción para enfrentar la crisis de seguridad. El mecanismo entregaba al presidente amplias facultades y podía extenderse hasta por 240 días sin consultar al Congreso, además de incorporar herramientas como interceptación de comunicaciones. La iniciativa provocó reparos provenientes de distintos sectores de la propia derecha. El senador de la UDI, Gustavo Sangüesa, manifestó su disposición para buscar consensos siempre y cuando los cambios sean justificados, mientras que su par independiente del Movimiento Demócratas, el senador Matías Walker, cuestionó la efectividad del proyecto.
11: Se pueden hacer cambios a la Constitución, siempre y cuando sea estrictamente necesario para llevar a cabo la agenda de seguridad. Desde la UDI estamos dispuestos a conversar y lograr acuerdos. Una de nuestras propuestas es que el estado de excepción se debe acotar lo más que se pueda o mantener el existente, porque está claro que un plazo de 240 días es demasiado excesivo.
12: La reforma constitucional es ineficaz, no cumple ningún propósito y debemos avanzar en cambio en la agenda legislativa de 30 proyectos de ley que sí son eficaces a los efectos de perseguir el crimen organizado, como el caso de infraestructura crítica, regla del uso de la fuerza.
10: En la vereda contraria, la senadora y presidenta del Partido Socialista, Paulina Bodanovic, transmitió el rechazo de su sector hacia la iniciativa y señaló que transgrede los límites de la democracia. En tanto, el senador Pedro Araya, del Partido por la Democracia, abordó su permanencia en la colectividad luego de que el Consejo Metropolitano le pidiera reflexionar tras sus acercamientos con el Ejecutivo por la reforma de seguridad.
13: Tenemos mayoría de la oposición en la Comisión de Constitución y creo que tenemos la posibilidad de rechazar este proyecto y buscar otras soluciones apegadas a nuestro ordenamiento jurídico. Hay temas que podremos avanzar porque es de interés en reforzar las facultades, pero siempre con respeto a nuestra institucionalidad. La reforma transgrede los límites de la democracia.
14: Esta reforma constitucional es una mala copia de distintas legislaciones. Parece ser que algún asesor del presidente Kast, utilizando inteligencia artificial gratuita, mezcló legislación de Estados Unidos, de Italia, de El Salvador y a partir de eso elaboró un texto. No estoy pensando irme del PPD, pero claramente no puedo estar en un partido político que se deja simplemente llevar por titulares de prensa. Entonces es difícil hacer política seria con un grupo de militantes que solamente lee el titular.
10: El debate sumará un nuevo capítulo este martes cuando los senadores de Renovación Nacional presenten formalmente una contrapropuesta a la iniciativa de La Moneda. Desde la colectividad prevén plantear la eliminación definitiva de la norma sobre el nuevo estado de excepción o, como alternativa, una modificación que mantenga el régimen vigente bajo un marco legal distinto.
1: Hablamos también del Foro de Madrid y una eventual bilateral entre los presidentes Kast y Milei. La oposición afirma que esto podría proporcionar una señal equívoca y en el oficialismo creen que sería un buen espacio para defender la soberanía chilena. Los detalles con Paula Lillo.
15: Sigue la polémica por el Foro Madrid que se llevará a cabo este 3 y 4 de septiembre en Chile. No solo ha causado controversia la participación del presidente José Antonio Kast en esta cumbre de la derecha conservadora iberoamericana, organizada por el partido político español Vox, sino que también ha generado revuelo la asistencia del mandatario de Argentina, Javier Milei, y la posibilidad de que ambos jefes de Estado se reúnan en un encuentro bilateral. Hasta el pasado viernes, la participación de Milei en el evento no había sido ratificada. Sin embargo, según medios argentinos, el mandatario trasandino llegará a Santiago para asistir al evento y para sostener una reunión con el presidente Kast este jueves en el Palacio de la Moneda. Todo esto se da en medio de un escenario marcado por un reciente impasse con el país vecino debido a la demora del gobierno argentino en derogar un decreto del 2021 que declaraba el estrecho de Magallanes como un espacio de control conjunto. Al respecto habla el diputado del Partido Comunista, Marcos Barraza.
16: Cuando se da una señal tan negativa de participar en un foro de extrema derecha, se está denostando la institución presidencial de Chile. El presidente es presidente de todas las chilenas y de todos los chilenos, no de la ultraderecha. Pero además tiene un inconveniente adicional. El presidente de la República, el ministro Arrau, tendrían coincidencia en un foro de extrema derecha con el presidente Milei, que es el mismo país que ha cuestionado la soberanía de Chile respecto al estrecho de Magallanes. Y eso proporciona una señal muy equívoca respecto de cultivar y preservar la soberanía chilena.
15: En la otra vereda, el senador de la UDI, integrante de la Comisión de Relaciones Exteriores, Iván Moreira, señaló que una reunión bilateral sería un buen espacio para esclarecer las acciones del gobierno argentino.
17: Supuesto que es conveniente para aclarar de una vez por todas, porque Milei le debe una explicación a Chile. No puede ser que todos los años escuchemos excesos de autoridades argentinas apropiándose de lo que es nuestro. El estrecho de Magallanes y la boca del estrecho es soberanía chilena. Por lo tanto, tenemos que defenderla. Me parece que es un buen espacio de conversación, además con dos presidentes que tienen ciertas afinidades. Por favor, la política exterior hay que hacerla en serio, no con especulaciones, no con conspiraciones.
15: Frente a esto, el canciller Francisco Pérez Mackenna dijo en entrevista con La Tercera que de este incidente rescata dos cosas: la convicción con que han defendido la soberanía de Chile en forma instantánea y la reacción que han podido lograr gracias a que hay muy buenas relaciones.
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1: Hablamos del deporte. Colo Colo sigue su paso firme en el torneo nacional tras golear a Audax Italiano en el Estadio Monumental. La U cayó ante la Universidad de Concepción y puso en peligro su segundo lugar en la tabla. Hablamos de eso también y del partido suspendido entre Coquimbo Unido y Huachipato. Nos cuenta todo Sebastián Aguilar.
18: Colo Colo goleó a Audax Italiano por 5-1 en el Estadio Monumental y extendió su distancia en el liderato del torneo nacional. Para los salvos, Javier Correa en dos ocasiones, Leandro Hernández también con un doblete y Lautaro Pastrán anotaron los goles del triunfo. El entrenador del cacique, Fernando Ortiz, analizó la victoria frente a los floridanos.
19: El 9 que tenemos en un momento, minuto, creo que es 79-80, por ahí más o menos, con un resultado quizás positivo, empezó a correr todo el mundo. Eso significa que nosotros jamás nos entregamos. Somos un equipo que intenta jugar, que intenta hacer las cosas correctas, pero tienen hambre de gloria. Y lo demostró el 9 con 3 goles buscando la alternativa.
18: Con este triunfo, el cacique alcanzó 52 puntos en el primer lugar de la tabla de posiciones y logró agrandar su distancia con Universidad de Chile a 16 unidades. Todo esto gracias a que los azules cayeron en su visita al Estadio Esterro Arrebolledo por 2-1 ante Universidad de Concepción. El campanil se puso en ventaja gracias a los goles de Jason Fuente Alba y Cecilio Waterman. En los minutos de adición del segundo tiempo, Matías Saldivia puso el descuento para los azules, que contaron con un hombre más en los 5 minutos finales tras la expulsión del portero local Jorge Brown. Al no tener más cambios, fue Waterman quien se calzó los guantes y aguantó el resultado hasta el pitazo final. El técnico azul Fernando Gago fue crítico con la cancha y explicó por qué no pudo aprovechar que un delantero estuviera defendiendo el arco rival.
20: ¿Viste cómo estaba el terreno de juego cuando quiso patear a Eduardo? ¿Cómo le picó a Eduardo cuando pateó? Es muy difícil jugar y encontrar un remate con cuántos jugadores de ellos había por detrás de nuestra pelota. Cuando íbamos a patear nosotros había muchos jugadores, muy difícil patear al arco, entonces queríamos encontrar los caminos por banda para después luego encontrar un segundo balón, un pase interno, y a partir de eso no es tan fácil rematar al arco cuando un equipo rival se posiciona abajo a defender.
18: En el norte, cuando Huachipato estaba venciendo por 1-0 a Coquimbo Unido, el partido debió ser suspendido luego que el portero acerero Cristian Bravo fuera agredido por bombas de estruendo lanzadas por la barra local a la cancha del Francisco Sánchez Rumoroso. Ahora será el directorio de la ANFP quien debe determinar qué pasará con los minutos que estaban por disputar. Este lunes se cierra la fecha 21 del Campeonato Nacional con 2 partidos. A las 18:15 horas, Unión La Calera recibe a Deportes La Serena y a las 20:45 Universidad Católica se mide en el Claro Arena ante O'Higgins de Rancagua. Fue la información del deporte en el diario de Cooperativa.
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1: Un niño de 5 años sufrió un cuadro convulsivo y tuvo que ser internado por intoxicación con cocaína en Viña del Mar. Su padre fue detenido y hoy será formalizado. La información con Elizabeth Fuensalida.
21: La investigación por la intoxicación con cocaína de un niño de 5 años en Viña del Mar continúa con nuevas diligencias, mientras se mantiene ampliada hasta este lunes la detención de su padre. El caso se originó luego de que el menor ingresara al hospital Gustavo Frique presentando un cuadro convulsivo. Tras los exámenes realizados en el recinto asistencial, se confirmó la presencia de cocaína en su organismo. Ante estos antecedentes, el Ministerio Público instruyó diligencias a detectives de la Brigada de Investigación Criminal de la PDI de Viña del Mar, quienes concurrieron hasta el domicilio del niño, ubicado en el sector de Recreo. En el inmueble fueron encontrados envoltorios que contenían la misma droga, situación que derivó en la detención del padre del menor, de 48 años, quien se encontraba a su cuidado. El subprefecto Pablo Hernández, jefe de la Vicrim de Viña del Mar, entregó antecedentes sobre las primeras diligencias realizadas tras conocerse el caso.
22: Informa que funcionarios de la Brigada de Investigación Criminal Viña del Mar, el día 27 de agosto del año 2026, en horas de la noche, concurrieron hasta el hospital Gustavo Frique de esta comuna, tomando conocimiento del ingreso de un NNA al servicio de urgencias por un cuadro convulsivo y de intoxicación. En base a lo anterior, y en coordinación con la Fiscalía de Flagrancia de Valparaíso, se desarrollaron diversas diligencias policiales, las cuales culminaron con la detención en flagrancia del padre del menor, de 48 años de edad, en el sector de recreo de esta ciudad, por el delito de lesiones menos graves en contexto de ISO, siendo puesto a disposición del Tribunal de Garantía de Viña del Mar.
21: El menor permanece internado y, de acuerdo con los antecedentes disponibles, se encuentra fuera de riesgo vital y bajo monitoreo médico, mientras se desarrolla la investigación para establecer cómo el niño tuvo acceso a las sustancias. Desde el colegio médico hicieron un llamado a extremar las medidas de resguardo en los hogares. El presidente regional del Colegio Médico, Luis Ignacio de la Torre, recalcó que cualquier sustancia que pueda resultar peligrosa para la salud debe mantenerse fuera del alcance de los menores.
0: Lamentamos mucho lo que está sucediendo, pero es importante que aquellas personas que están infringiendo la ley y están consumiendo drogas de este tipo sepan que no solo dañan su organismo, su cuerpo, sino que también pueden dañar el organismo de personas inocentes y a quienes ellos debieran estar cuidando. Y desde el punto de vista del resto la sociedad, que tal vez esta noticia no les hace sentido porque dicen yo no consumo drogas, ojo, medicamentos que parecen tan inocentes como el paracetamol, consumidos inadvertidamente o de forma descontrolada, pueden causar la muerte. Por lo tanto, cuidar siempre a los niños, alejando de la posibilidad del alcance de ellos todo tipo de medicamento o sustancia.
21: La Fiscalía continúa reuniendo antecedentes para determinar las circunstancias en que el menor habría tenido contacto con la droga. En tanto, la detención del padre fue ampliada hasta este lunes, cuando deberá enfrentar una nueva instancia judicial.
10: En el norte del país, un abogado atropelló a una mujer, la llevó al hospital y luego se dio a la fuga en Iquique. Ahora es intensamente buscado por carabineros. Los detalles con Hans Kotterbaum.
5: Con lesiones de carácter grave permanece una mujer de 61 años que fue atropellada por un abogado que tras el accidente se dio a la fuga en Iquique. De acuerdo a lo confirmado por el Ministerio Público, el hecho ocurrió en la avenida Luis Emilio Recabarren con intersección de calle Las Magnolias, lugar donde el chofer del vehículo, identificado como el abogado Matías Herrera Robles, embistió a la mujer. Según testigos, Herrera Robles se encontraba con fuerte hálito alcohólico, sin embargo decidió asistir a la víctima y la trasladó hasta el Hospital Regional de Iquique, lugar desde donde arrancó minutos antes de la llegada de carabineros. Así lo detalló a Cooperativa el fiscal de flagrancia, José Rivera.
6: En este accidente, una ciudadana chilena adulta habría resultado atropellada por un vehículo menor que circulaba por esta intersección. Inicialmente, el conductor de este vehículo prestó la ayuda necesaria a la víctima, llevándola incluso hasta el centro asistencial junto a otros familiares de la afectada que se mantenían en el sitio del suceso. Sin embargo, en el momento en que se encontraban a la espera de la llegada de personal policial para la adopción del procedimiento de rigor, este imputado manifestó que iría a estacionar el vehículo retirándose del lugar, dándose a la fuga. Conforme a los antecedentes clínicos recabados, la víctima se mantiene con lesiones de carácter grave en el recinto asistencial.
5: Desde el Ministerio Público se instruyeron diligencias a la sección de investigación policial de la Cuarta Comisaría de Carabineros Cabancha, quienes realizan diversos peritajes para poder dar con el paradero del abogado, quien abandonó el vehículo en el frontis de un condominio ubicado en el sector norte de Iquique, lugar donde fue recuperado por el propietario que se lo había arrendado y quien confirmó la presencia de alcohol al interior del automóvil.
10: Y en el sur del país, tras un incendio, avanzan los recursos para construir un cuartel provisorio para bomberos de Los Lagos. Soledad Lorca nos cuenta.
23: Tras el incendio que el pasado 25 de agosto consumió por completo las instalaciones de la tercera compañía de bomberos de Los Lagos, desde la delegación se realizaron gestiones para buscar una solución que permita dar continuidad al servicio de emergencia que presta la compañía a la comunidad. Las gestiones realizadas por la autoridad regional junto al subsecretario de Desarrollo Regional, Sebastián Figueroa, permitieron avanzar en una propuesta para financiar a través de un proyecto de mejoramiento urbano y equipamiento comunal de emergencia la construcción de un cuartel provisorio que permita recuperar rápidamente la capacidad operativa de los voluntarios. La propuesta contempla un financiamiento máximo de 173 millones de pesos y una superficie aproximada de 160 metros cuadrados. El proyecto también considera oficinas, baños, una sala de reuniones y también la posibilidad de analizar la factibilidad de incorporar un segundo carro. Así lo indicó la delegada presidencial regional de Los Ríos, Vicky Carrasco.
4: Comenzamos a hacer las gestiones para buscar recursos y financiamiento para la construcción de lo que será la tercera compañía de bomberos para Los Lagos. Así que agradecemos a todos los equipos que han colaborado con el diseño inicial. Si bien es una propuesta, vamos a ir trabajando con los equipos técnicos de manera paralela para tener un diseño definitivo. Es un monto que bordea los 173 millones de pesos y metros cuadrados son 160 aproximadamente. Así es que esto viene directamente en beneficio de nuestros vecinos de la comuna de Los Lagos, porque sabemos que el servicio de bomberos no se puede detener en la comuna.
23: Y desde la propia compañía, su directora Angie Calisto valoró el anuncio y aseguró que representa una motivación para los voluntarios que continúan trabajando pese a la pérdida de su infraestructura.
7: Me voy muy contenta. Yo sé que mis bomberos y bomberas, al recibir esta noticia, se les va a subir aún más la motivación de poder seguir. Llevamos 2 días de este trágico incendio, pero seguimos con la frente en alto para seguir entregando nuestro trabajo hacia la comunidad.
23: La iniciativa busca entregar una respuesta de corto plazo a la emergencia mediante un proyecto de rápida postulación y aprobación, permitiendo que la tercera compañía de bomberos pueda recuperar condiciones básicas de funcionamiento y mantener la continuidad de un servicio esencial para los vecinos de la comuna de Los Lagos.
3: Cooperativa, 12:26 minutos. 12:26 minutos.
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10: Este lunes será formalizado el padre de un niño intoxicado con cocaína en Viña del Mar. El menor de 5 años está internado y fuera de riesgo vital. Procedimiento por robo de vehículo termina con 2 menores de edad detenidos, uno de ellos con un disparo en la mano por parte de carabineros. Un sujeto implicado en un homicidio en la Florida quedó en prisión preventiva. Gendarmería frustra intento de fuga de 3 internos en la cárcel de La Serena. Fueron trasladados a máxima seguridad. Siguen las tensiones en el oficialismo en miras de lograr acuerdos en torno a la reforma constitucional de seguridad. Desde el Partido Socialista acusan que transgrede los límites de la democracia. El ministro Mas anuncia plan de beneficios tributarios para promover la exploración minera, todo de cara a la llegada de septiembre con la discusión del presupuesto y la implementación de la mega reforma. Presidente Kast viaja este martes a Magallanes a supervisar ejercicios militares luego de una semana marcada por la incomodidad con Argentina por declaraciones respecto a la soberanía del estrecho. Además, bilateral entre Kast y Milei sería este jueves en el marco del Foro de Madrid. Un buen espacio para defender la soberanía, aseguran desde el oficialismo. En la oposición advierten de una señal equívoca. En el mundo, fallecidos por riada en Nepal ascienden a 797 y desaparecidos son más de 3.000. Estados Unidos reanuda ataques a Irán e impacta la isla de Larak. El país persa lanzó represalias contra bases estadounidenses en Jordania. Y en el deporte, Colo-Colo goleó por 5-1 a Audax Italiano, sumando 16 puntos de ventaja sobre la U en la Liga de Primera. Los azules perdieron 2-1 contra Universidad de Concepción.
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10: Hasta aquí las noticias. Recuerden que todo pueden revisarlo con mayor detalle en cooperativa.cl y en la app de Cooperativa. Muchísimas gracias por informarse con nosotros. A las 6 de la mañana comienza una nueva edición del diario de Cooperativa.
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0: La 1:32 minutos.
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3: La 1:38 minutos.

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0: La 1:39. 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

0: 1:49.
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0: 2:04.
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0: Dos horas y 10 minutos.
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0: 2:23.
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0: 2:33.
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0: 2:42.
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1: 2:48. 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

0: 2:55.
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0: 3:03.
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0: 3:10.
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7: Tres horas y 16 minutos.
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0: 3:23.
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0: 3:33.
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0: 3:42.
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6: Tres horas y 48 minutos.
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0: 3:55.
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0: Te quiero, amigo. Te quiero. ¿Quién es fanático de Luciano Pereyra?
1: Señoras y señores, mi querida amiga Patti Cantú, fuerte el aplauso.
0: Gracias
1: por hacer una maravilla esta canción. Te quiero.
0: Quiero yo a ti.
1: Fuerte el aplauso.

0: 4:14.
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0: 4:25.
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2: 4:30.
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0: 4:37.
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0: 4:46.
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0: 4:59. 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
0: 5:06. 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

0: 5:10.
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0: 5:17.
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0: nota. ¡Qué gran final! ¡Qué sí, gran man. Final! ¡Oh, no,
1: los
0: no, no!
1: Necesarios ahí para...
0: ¡Muy padre!
2: 5 horas y 26 minutos.
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0: 5:31.
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3: 5:36.
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0: 5:44.
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0: 5:53.
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0: 6:02.
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0: 6:06.
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2: 6:11.
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0: 6:19.
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3: Dale, mi amor, ponte bella, que esta noche va a ser especial. 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
4: ¡Nicky! ¡Loco!
3: ¡Silvestre! Compadre, ¿cómo está?
4: Te quiero decir algo. Le voy a pedir la mano a mi mujer.
3: ¿En serio? No. Tú me estás molestando a mí. Yo también voy a pedirle matrimonio a mi mujer.
4: ¿Tú también?
5: ¿En serio?
3: Pues le voy a pedir que se case conmigo, así se dice, estoy mal.
4: Bueno, listo. Nos vemos mañana.
3: Dale, papi, me cuenta cómo te va.
4: Suerte.

0: 6:28.
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2: ¡Gracias, amiga!
3: Hasta que se me hizo mi lluvia dorada. Muchas, muchas gracias. Gracias por invitarme, güey.

0: 6:32.
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0: 6:36.
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2: 6:42. 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

0: 6:50.
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2: 6:58.
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2: 7 horas y 6 minutos.

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1: Forma y también la presentación de la Ley de Presupuesto 2027, que ya anticipa un intenso debate con las solicitudes que hacen desde distintos sectores como salud y vivienda. Desde el oficialismo ponen el foco en la seguridad y la responsabilidad fiscal en medio de un estrecho escenario económico, mientras que desde la oposición llaman a generar medidas pro empleo. Sobre esto y sobre el anuncio de un plan para entregar beneficios tributarios en materia de exploración minera, hablamos en detalle luego en el diario de Cooperativa.
2: Volvemos con eso en un ratito. Además, las tensiones en el oficialismo y la presión sobre el gobierno para sacar adelante la reforma constitucional de seguridad, pero no como está presentada. El senador Pedro Araya, del PPD, abordó su futuro en esa tienda tras los reparos generados por sus conversaciones con la moneda. Todo indica que el proyecto va a sufrir cambios importantes. Hay que entrar a picar, diría uno. Carla Fernández.
3: La reforma de seguridad impulsada por el gobierno puso a prueba la unidad en el oficialismo. El punto de conflicto está en el nuevo estado de excepción que propone la moneda, con una duración que podría extenderse hasta por 240 días y que entrega amplias facultades al presidente. El debate continuará este martes cuando Renovación Nacional presente formalmente su contrapropuesta. En medio de esta discusión, el senador Pedro Araya abordó su futuro en el Partido por la Democracia tras los reparos de la colectividad a sus acercamientos con el Ejecutivo por la reforma de seguridad. Todos los detalles más adelante en el diario de Cooperativa.
4: Hay opiniones divididas por la eventual reunión bilateral entre los presidentes Kast y Milei durante esta semana.
2: La Casa Rosada lo confirmó.
4: Se van a reunir porque el presidente Milei viene a participar en el Foro Madrid. La oposición dice que esto va a proporcionar una señal equívoca. El oficialismo lo ve como un buen espacio para hablar de soberanía. Paula Guillo.
5: Continúa la polémica por el Foro Madrid que se realizará esta semana en nuestro país y que contará con la participación del presidente José Antonio Kast. A esta cumbre también llegará el mandatario argentino Javier Milei, quien según medios trasandinos sostendrá una reunión con Kast. Una bilateral que se llevará a cabo a días del impasse entre Chile y Argentina por el decreto que declaraba el Estrecho de Magallanes como un espacio de control conjunto. En la oposición cuestiona lo que podría significar este encuentro para la preservación de la soberanía del país, mientras en el oficialismo plantean que podría ser una oportunidad para aclarar la situación. Los detalles los revisamos en esta edición del diario de Cooperativa.
2: Hasta el lunes, hoy, se amplió la detención del padre de este niñito que sufrió un cuadro convulsivo, aparentemente intoxicado con droga, con cocaína. Esto ocurre en Viña del Mar. El menor de 5 años está internado, está fuera de riesgo vital. Bueno, su padre ahora tiene que enfrentar a la justicia.
4: En el mundo, siguen los ojos del mundo puestos en Nepal después de la riada que se produjo hace unos días. Los fallecidos ya alcanzan el millar. Los desaparecidos son más de 3.000. Hay un número importante de turistas entre ellos. Estados Unidos reanudó ataques sobre Irán impactando la isla de Larak. El país persa lanzó represalias contra bases estadounidenses en Jordania. Y eso, mira, sin duda repercute en algún momento en el petróleo, en el precio del crudo en el mundo.
2: Voy a mirar el petróleo en un ratito. Y en el deporte, Colo Colo goleó 5-1 a Audax Italiano, ¿eh? Tiene 16 puntos de ventaja sobre la U. En la Liga de Primera, el arquero de Huachipato perdón, fue impactado por bombas de estruendo lanzadas por barristas en su encuentro con Coquimbo anoche. Chuta, el partido fue suspendido. ¿Y se estaba jugando en el Sánchez Rumoroso? Ah, mira, ganaba Huachipato, ¿no? ¿Y eso que ganaba Huachipato? Ganaba Huachipato y le tiraron bomba. Upa. Ya, escándalo esto, ¿no? Lo vamos a revisar. Estamos hasta las 9.
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9: Cooperativa, 6-12 minutos. 6-12 minutos.
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10: Algunos datos del sitio del Banco Central. El dólar observado, 929 pesos con 18 centavos. El euro, bien alto, 1076,06. La unidad de fomento en este 31 de agosto, último día del mes, 40.873 pesos con 77 centavos. La libra de cobre se transó el último día hábil en $6.56.
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2: Calles de Santiago todavía húmedas, todavía con algún chubasco por aquí y por allá, sí, después de la tormenta eléctrica de anoche. Felipe Cofré, información de las últimas horas, buen día.
14: Hola, muy buen día. Claro, información que tiene que ver con un robo a un minimarket en la comuna de Providencia. Minimarket, taquería, ahí tres sujetos forzaron una reja metálica, una cortina metálica para ingresar a este local y sustraer varias especies, principalmente cigarrillos. Desde ese lugar escaparon en un vehículo SUV gris que fue visto por personal municipal, iniciándose así una persecución a unas cuadras de hecho este robo. Es que estos sujetos terminan chocando con una patrulla de seguridad ciudadana de la comuna de Providencia. Ahí se bajan estos tres delincuentes y logran ser retenidos hasta la llegada personal de carabineros. Luego se comprobó que estas personas andaban en un vehículo que fue robado violentamente el día miércoles en la comuna de Renca. Vamos a hablar también de la detención de un joven adolescente de 17 años vinculado a un delito de homicidio el pasado 16 de junio en la comuna de Puente Alto. El detalle, por supuesto, más adelante acá en el diario de Cooperativa.
2: Así será. Ampliamos luego, Felipe. Gracias. Felipe,
14: gracias. Buen día.
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9: Cooperativa, 6-15 minutos. 6-15 minutos.
2: Estamos con ustedes, como siempre, en el WhatsApp de Cooperativa. Bueno, el tema de la tormenta eléctrica de noche puede ser motivo de algún relato, alguna anécdota, incluso con lo que pasó ayer, porque al rato como que empezaron a caer unos goterones gigantescos. Yo había visto las imágenes de Florianópolis. Y dije que acá hay un granizo así monstruoso, no, menos mal.
4: Del auto.
2: No pasó. Pero hubo unos tremendos truenos, rayos, centellas, todo aquello. Y bueno, lo otro es el tránsito esta mañana, el transporte público. Estamos en el WhatsApp más 569-78-880770. Yo a ti te veo con algo ahí como en carpeta.
10: Pensando en el 18, ya lo digo.
2: Vamos.
10: Pensando en el 18, porque igual que todos los años, el Círculo de Cronistas Gastronómicos y del Vino ya eligió la mejor empanada de pino de Santiago.
2: ¿Qué me dijo?
10: Ayer había una fila que daba vuelta a la cuadra esperando el turno para comprar afuera del local de la fábrica de empanadas elegida como la mejor.
2: ¿Qué fue?
10: Porque había esperas de 2 horas para comprar empanadas. Domingo, empanada, ya se sabía cuál era.
2: Pero pasa el dato, porque yo no lo sé.
10: Es que primero voy a comprar en un ratito más y después les digo. No, nada que ver. Los Lobos de Ita. Ah. Es la tienda, el local, la fábrica, que está ubicada en la calle Andalien, en la comuna de La Florida. Pucha, igual nos queda un poquito atrás mano. Ya, pero igual. Desde el centro de Santiago para La Florida son sus buenos minutos. Tienen empanadas de pino y otras 17 variedades, pero ayer fue locura, porque el local resultó el ganador del concurso que hacen todos los años en el Círculo de Cronistas Gastronómicos y por supuesto se hizo viral de inmediato. Una satisfacción saber que el esfuerzo de nuestro trabajo dio frutos, le dijo la dueña del negocio a Las Últimas Noticias, que es de donde estoy mirando esta información. Y esto nos da el espacio, por supuesto, para hablar de empanadas.
2: De 18 en general.
10: De la masa, del horneado, de la consistencia, del pino, de la cebollita, de la aceituna, de la pasa.
2: ¿Con pasa o sin pasa?
10: Con pasa, por favor, para mí. Hay poca empanada con pasas ya. ¿Sí? A esta altura, sí.
2: ¿Carne picada o carne molida?
10: Carne picada prefiero, sí.
2: ¿La cebolla suavecita o fuertona?
10: Me gusta más suavecita, con ají, con un poquito de ají, pero un poquito, por favor, para mí.
2: Yo conozco gente que no le gusta la empanada, pero se come todos los cachitos.
10: También, también.
2: Todos estos que quedan ahí, el picoteo, pero...
10: ¿Preparan empanadas ustedes en su casa o ya se habrá perdido esa costumbre?
2: Ahora hay que decir que septiembre tiene hartas cosas, porque está lo del aniversario del triunfo del rechazo, el 4. Después, el 11, el golpe, el inicio de la dictadura, una herida abierta todavía. Sí, y recién después nos metemos así como a celebrar. Es que
10: tiene sus
2: bemoles, septiembre, sí.
10: Cuesta empezar a celebrar.
2: Tiene sus cosas.
10: Ya, pero hagámoslo de alguna manera. Si les queda muy lejos el local que salió primero, Los Lobos de Ita, ahí en la calle Andalien, en la comuna de La Florida.
2: Pueden pasar el dato de donde ustedes compran.
10: Claro. El segundo lugar, La Violette, en San Miguel, Ventura Blanco Biel. El tercer lugar, Don Guille, Gorbea, Santiago Centro. Esa nos queda, ¿viste? El tercer lugar. Cuarto lugar, Betty Delicateces, en la avenida Alcalde Fernando Castillo Velasco, ahí en La Reina.
2: Betty, como Betty la Fea.
10: Y si ustedes tienen otro, nos cuentan.
2: Yo cuando vivía en el Parque Forestal, compraba ahí en el Bombón Oriental. Muy buena la empanada.
10: Mira.
2: Y los otros, Roizara y Manuel Montt.
10: Sí, o sea, no, Antonio Vara. Antonio Vara al lado de Simón Bolívar.
2: O Las Monti en Manuel Montt.
10: También.
2: Después tuvo un problema en la familia, tienen varios locales ahora. Se dividieron.
10: Si ustedes tienen un local preferido en Santiago, en regiones, por favor, para eso estamos a lo largo de todo el país.
2: ¿Tú traes una empanada rica?
10: Sí.
2: ¿Cómo? Bueno, ¿dónde
10: la? Los Salde.
2: Ah, en Los Salde.
10: En Los Salde. Es que las traigo porque además son chiquititas y como comemos empanada a las 7:30 a.m, no pueden ser muy grandes. Sí, ¿verdad que sí? Ya. WhatsApp Cooperativa más 569-78880770. Empecemos a palpitar el 18.
2: Septiembre.
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9: Cooperativa, 6:20 minutos. 6:20 minutos.
2: Colo Colo, enorme líder del torneo, o sea, unas 3-4 fechas más, en una de esas puede ser campeón. ¿Sí? Bueno, goleó al Audax Italiano, la U perdió, jugando como se jugó en el clásico, era evidente que iba a tropezar. Y en Coquimbo, escándalo, ¿eh? El partido entre los Piratas y Huachipato fue suspendido por la caída de fuegos de artificio, bombas de ruido a la cancha. El arquero de Huachipato sacó la peor parte, terminó en un recinto asistencial. Ojo con esto. Sebastián Aguilar tiene el informe.
20: Colo Colo goleó a Audax Italiano por 5-1 en el Estadio Monumental y extendió su distancia en el liderato del torneo nacional. Para los salvos, Javier Correa en dos ocasiones, Leandro Hernández también con un doblete y Lautaro Pastrán anotaron los goles del triunfo. El entrenador del cacique, Fernando Ortiz, analizó la victoria frente a los floridanos.
21: El 9 que tenemos en un momento, minuto, creo que es 79-80, por ahí más o menos, con un resultado quizás positivo, empezó a correr todo el mundo. Eso significa que nosotros jamás nos entregamos. Somos un equipo que intenta jugar, que intenta hacer las cosas correctas, pero tienen hambre de gloria, y lo demostró el 9 con 3 goles buscando alternativas.
20: Con este triunfo, el cacique alcanzó 52 puntos en el primer lugar de la tabla de posiciones y logró agrandar su distancia con Universidad de Chile a 16 unidades. Todo esto gracias a que los azules cayeron en su visita al Estadio Esterro Arrebolledo por 2-1 ante Universidad de Concepción. El Campanil se puso en ventaja gracias a los goles de Jason Fuentealba y Cecilio Waterman. En los minutos de adición del segundo tiempo, Matías Saldivia puso el descuento para los azules, que contaron con un hombre más en los 5 minutos finales tras la expulsión del portero local Jorge Brown. Al no tener más cambios, fue Waterman quien se calzó los guantes y aguantó el resultado hasta el pitazo final. El técnico azul, Fernando Gago, fue crítico con la cancha y explicó por qué no pudo aprovechar que un delantero estuviera defendiendo el arco rival.
22: ¿Viste cómo estaba el terreno de juego cuando quiso patear a Eduardo? ¿Cómo le picó a Eduardo cuando pateó? Es muy difícil jugar y encontrar un remate con cuántos jugadores de ellos había por detrás de nuestra pelota. Cuando íbamos a patear nosotros había muchos jugadores, muy difícil patear al arco, entonces queríamos encontrar los caminos por banda para después luego encontrar un segundo balón, un pase interno, y a partir de eso no es tan fácil rematar al arco cuando un equipo rival se posiciona abajo a defender.
20: En el norte, cuando Huachipato estaba venciendo por 1-0 a Coquimbo Unido, el partido debió ser suspendido luego que el portero acerero Cristian Bravo fuera agredido por bombas de estruendo lanzadas por la barra local a la cancha del Francisco Sánchez Rumoroso. Ahora será el directorio de la ANFP quien debe determinar qué pasará con los minutos que restaban por disputar. Este lunes se cierra la fecha 21 del Campeonato Nacional con 2 partidos. A las 18:15 horas, Unión La Calera recibe a Deportes La Serena y a las 20:45 Universidad Católica se mide en el Claro Arena ante O'Higgins de Rancagua. Con la información del deporte en el diario de Cooperativa.
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26: Cooperativa, 6:24 minutos. 6:24 minutos.
10: Revisamos las portadas de algunos periódicos en su versión digital. Partimos por cooperativa.cl, que es nuestro diario electrónico, por supuesto. La Delegación de Los Ríos inicia gestiones para financiar cualquier cuartel de bomberos en los lagos tras incendio. La UC recibe esta noche a O'Higgins con la misión de retomar la posición de escolta en la tabla. Como decía Rodrigo hace un rato, Chile 2 es lo que está más disputado en este momento, porque Colo Colo ya está lejos con 16 puntos de ventaja cuando quedan apenas 8 o 9 partidos de la temporada.
2: Mira, si gana la Católica, queda con los mismos 36 que la U.
10: Así es.
2: A 16 de Colo Colo todavía, o sea, la pelea por el Chile 2. Y abajito está Everton con 33, Palestino con 33, Ñublense con 32.
10: O sea, entre 5 se están disputando el Chile 2.
2: Incluso de otra manera. Deportes Concepción con 30. Podría ser. Y yo dije el otro día, la U de Conce viene muy necesitada abajo. Ojo que la U no es jauja la visita a Collao.
10: Así fue.
2: Terminó perdiendo el cuadro.
10: Estaba muy malo en la cancha, además, ¿no?
2: Ah, eso decían. Yo escuché un ratito por la radio. No,
10: ahora,
2: no lo pueden.
10: Está malo para los dos.
2: No, pero claro, ahora está ellos están más acostumbrados. Pero bueno, son detalles.
10: Gajes del oficio. Ya, ¿qué más tiene cooperativa.cl? El sospechoso de homicidio ocurrido en junio en Cerro Navia fue aprehendido en Santa Cruz, ahí en la región de O'Higgins. Tren de carga descarriló en Lota, dejó daños en viviendas tras rotura de una matriz de agua. Y la CADEM, un 83% de los ciudadanos no confía en el poder judicial. Y eso puede ser grave. La última encuesta que se conoció en la última jornada reveló además un aumento de 9 puntos en la evaluación negativa respecto de 2024, alcanzando el 75%. Los jueces, las leyes y el Ministerio Público son indicados por los encuestados como los principales responsables de que el sistema no funcione de la manera esperada. Tiene un trabajo que hacer ahí el Poder Judicial, la Corte Suprema. Son titulares en cooperativa.cl.
2: Oye,
10: diga.
2: Me escriben aquí por lo de las empanadas.
10: ¿Ya? Porque estábamos contando cuál es la mejor empanada a juicio del Círculo de Cronistas Gastronómicos de Chile.
2: Claro, tal cual.
10: Se trata de Los Lobos de Ita en la comuna de La Florida.
2: Eso. Don Sergio Palma, nuestro Sergio Palma.
10: Saludos para él.
2: Sí. Empanada La Temucana, me dice, departamental.
10: Ah, muy buena.
2: Peñalolén, gran dato.
10: Muy buena, durante mucho tiempo me quedaban muy cerca de mi casa.
2: Me dice a no perderse.
10: Muy buena, La Temucana a la entradita. De Tobalaba, yo te diría que una cuadra, cuadra y media más arriba por departamental. Muy buena, La Temucana.
2: Hay que probarla. Sí. La tercera, en 1.100 millones de dólares cae gasto en licencias médicas durante el último año y medio. Buena noticia. Buena noticia. ¿Cuánto habrá impactado aquí el informe de Dorothy Pérez?
10: Uno supone que mucho.
2: Claro. No es que la gente se enferme menos, ¿eh? No.
10: Es que pasa menos licencia trucha.
2: Menos licencia trucha.
10: Además, los médicos también están un poquito más apretados con las licencias, Rodrigo.
2: Vimos cómo se la manga ancha que había, ¿no? Reforma de seguridad vive días clave. Oficialismo se divide sobre ajustes y oposición insiste en retiro. Carabineros suma nueva especialidad de formación sobre asuntos internos. Ejercicios militares y cita con Milei, la sensible agenda de CAST en medio de la tensión por el estrecho de Magallanes. Me soplaba hace un rato, pues ya está despierto Mariano Reyes, que para el día jueves hay una actividad de la UDI por el aniversario del rechazo, ahí va a estar el presidente. Después va al foro de Madrid con el ministro Arrau y a eso del mediodía, tal vez un poco después, la bilateral con Milei, bilateral que ya confirmó la Casa Rosada, y que se va a realizar, según la confirmación de la Casa Rosada, en el Palacio de la Moneda el día jueves, porque Milei viene también al famoso foro de Madrid.
10: Es uno de los oradores.
2: Y Colo-Colo sigue imparable, golea 5-1 a Audax Italiano, le saca 16 puntos a su escolta, la usa de desploma, dice acá. Abajo suspenden Guachipato Coquimbo o Coquimbo Guachipato tras caída de bombas explorando en la cancha, portada de la tercera.
10: Son titulares esos también en la portada del Mercurio. Colo Colo se distancia en la cima y la U se pierde en Concepción, es lo más destacado en el deporte. El titular principal de todas maneras va para la economía, que registra alto ingreso de proyectos de inversión y Hacienda anuncia una reforma al mercado de capitales. El catastro suma 95 mil millones de dólares para el lapso 2026-2030. La mayoría de las iniciativas en pronta ejecución se concentra en minería y energía. El motor son las empresas privadas y aumenta la participación de desarrollos provenientes del extranjero. El Senado retoma su labor legislativa sin fecha definida para tramitar propuesta de seguridad. Esta es la reforma constitucional. Con la rebaja de la urgencia al proyecto de ley, el debate podría posponerse hasta después de fiestas patrias. Expertos recomiendan opciones para fortalecer la agenda legal en la materia. Jefe de la Armada Argentina, el estrecho de Magallanes pertenece a Chile. el que hablaba hace un par de semanas era el jefe de la Fuerza Aérea Argentina, el señor Valverde. Claro. Ahora es el almirante Juan Carlos Romay, en un sentido distinto, reconociendo la soberanía chilena sobre el estrecho.
2: Una buena señal eso.
10: El jefe del Estado Mayor General de esa rama contradice a su par de la Fuerza Aérea, cuyos comentarios motivaron una nota de protesta de Santiago a Buenos Aires.
2: Es una entrevista que le da Infobae, el jefe de la Armada. Pensé que había hablado con el Mercurio, ¿no? Esa Infobae, y de ahí sacan esa declaración.
10: Un medio digital argentino. Conflicto en el Partido Radical, mientras la directiva se acerca al Frente Regionalista Verde Social, ex militantes buscan crear otra colectividad. Está en causal de disolución el Partido Radical por sus muy malos resultados en las elecciones de noviembre pasado. El desarrollo de data centers y de bodegas se enfrenta a la escasez de terrenos en la región metropolitana. Hay espacio también para la coyuntura en Sudamérica, en zonas de alto rendimiento y con privados, los pozos involucrados en el acuerdo petrolero entre Caracas y el gobierno de Trump. El nuevo gobierno colombiano analiza encerrar a capos del crimen organizado en buques cárcel. ¿Quién era el candidato que tenía la idea de abrir buques cárcel? Parisi. Durante las elecciones pasadas aquí en Chile. Pues, la administración del presidente del SPRI ya buscaría cortar el contacto que se mantiene en prisiones tradicionales.
2: Barcos cárcel, decía Parisi. Franco Parisi. ¿Listo? Planteaba el arriendo o construcción incluso de embarcaciones de alta seguridad y ponerla a la gira a unas 80 millas náuticas, por ejemplo.
10: Ya, y una noticia triste. Porque la fotografía muestra el deterioro que presenta. De estrella en la Expo Milán al deterioro en Temuco. Con el nombre de Amor de Chile, el pabellón Araucanía representó al país en la Expo Milán, donde obtuvo medalla de plata. Diseñado por el arquitecto Cristiano Undurraga, hoy está emplazado en Temuco, pero distintas entidades han desistido de su mantención. Ahora luce en progresivo estado de deterioro. El Ministerio de Bienes Nacionales lo incorporó en un plan sobre inmuebles fiscales en desuso que serían concesionados para distintos fines. Triste verlo así, después de haber brillado en la Expo Milán. Son titulares en el Mercurio.
2: Las últimas noticias, capitán del OS-7 explica por qué los traficantes usan Grind para vender droga.
10: Grind, ahí no he llegado.
2: Es como el WhatsApp, una aplicación de conversa, ¿cierto?
10: Claro.
2: Cuando haces contacto en Grind, puedes continuar la conversación por WhatsApp, dice Manuel Sangüesa. Mega operativo detuvo a 82 personas ligadas a ese tipo de tráfico. Ah, claro, y no te siguen la pista. O es más difícil hacerlo, digamos. Mira, Grindr, no sé quién lo usará en realidad. Travel Sale, ir de vacaciones a Bangkok sale más barato que ir a Miami.
10: Nah. ¿Será?
2: Según experta, dice. Tal vez. Javier Correa figura en la goleada 5-1 de Colo Colo al Audax Italiano, es portada de Lul.
10: A propósito de viajes, entiendo que hay Travel Sale entre el día de hoy y el miércoles. Solo por si quieren empezar a pensar en el verano y las vacaciones.
2: Travel Sale.
10: Ahí.
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2: 8 grados. 8 grados en Santiago.
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2: Cooperativa. 6:37 minutos. 6:37 minutos.
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7: Hacemos el diario de Cooperativa desde una ciudad de Santiago que está con cielos cubiertos y algunos chubascos de lluvia todavía. La temperatura, 8 grados 5 décimas, la humedad 94%. Si está lloviendo en la zona donde ustedes se encuentran, por favor, cuéntenos. Cuando yo llegué, ahí a las 6 de la mañana, todavía caían algunas gotitas en la capital. Esperamos, de todas maneras, cielos despejados y sube la puntería meteorología. Ahora habla de 22 grados en la capital. O sea, hay que salir a esta hora con impermeable y con paraguas, y en la tarde quedarse con una blusita y una chaquetita liviana nomás.
8: Pero, ¿sigue lloviendo, Francisco? No, ya no. ¿Ves?
7: Ya.
8: Francisco González, que es nuestro audiovisual, que ya está aquí tempranito.
7: Así es, así es. Ya, chubascos hoy también sobre Concepción durante la mañana, dice Meteorología. Estoy viendo si en otro punto del territorio, nieve en las Torres del Paine, chubascos sobre Rapa Nui.
8: Vamos al sur. Tras un incendio, avanzan los recursos para reconstruir el cuartel de bomberos en Los Lagos. Esta es la comuna de Los Lagos, en la región de Los Ríos. Nos cuenta Soledad Lorena.
9: Tras el incendio que el pasado 25 de agosto consumió por completo las instalaciones de la tercera compañía de bomberos de Los Lagos, desde la delegación se realizaron gestiones para buscar una solución que permita dar continuidad al servicio de emergencia que presta la compañía a la comunidad. Las gestiones realizadas por la autoridad regional junto al subsecretario de Desarrollo Regional, Sebastián Figueroa, permitieron avanzar en una propuesta para financiar a través de un proyecto de mejoramiento urbano y equipamiento comunal de emergencia la construcción de un cuartel provisorio que permita recuperar rápidamente la capacidad operativa de los voluntarios. La propuesta contempla un financiamiento máximo de 173 millones de pesos y una superficie aproximada de 160 metros cuadrados. El proyecto también considera oficinas, baños, una sala de reuniones y también la posibilidad de analizar la factibilidad de incorporar un segundo carro. Así lo indicó la delegada presidencial regional de Los Ríos, Vicky Carrasco.
10: Comenzamos a hacer las gestiones para buscar recursos y financiamiento para la construcción de lo que será la tercera compañía de bomberos para Los Lagos. Así que agradecemos a todos los equipos que han colaborado con el diseño inicial. Si bien es una propuesta, vamos a ir trabajando con los equipos técnicos de manera paralela para tener un diseño definitivo. Es un monto que bordea los 173 millones de pesos y metros cuadrados son 160 aproximadamente. Así es que esto viene directamente en beneficio de nuestros vecinos de la comuna de Los Lagos, porque sabemos que el servicio de bomberos no se puede detener en la comuna.
9: Y desde la propia compañía, su directora Angie Calisto valoró el anuncio y aseguró que representa una motivación para los voluntarios que continúan trabajando pese a la pérdida de su infraestructura.
11: Me voy muy contenta. Yo sé que mis bomberos y bomberas, al recibir esta noticia, se les va a subir aún más la motivación de poder seguir. Llevamos 2 días de este trágico incendio, pero seguimos con la frente en alto para seguir entregando nuestro trabajo hacia la comunidad.
9: La iniciativa busca entregar una respuesta de corto plazo a la emergencia mediante un proyecto de rápida postulación y aprobación, permitiendo que la tercera compañía de bomberos pueda recuperar condiciones básicas de funcionamiento y mantener la continuidad de un servicio esencial para los vecinos de la comuna de Los Lagos.
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2: Cooperativa, 6:41 minutos. 6:41 minutos.
7: Vamos al norte del país. Un abogado atropelló a una mujer, la llevó al hospital y luego se dio a la fuga. Ahora es intensamente buscado por carabineros en Iquique, Hans Gotterbaum.
4: Con lesiones de carácter grave permanece una mujer de 61 años que fue atropellada por un abogado que tras el accidente se dio a la fuga en Iquique. De acuerdo a lo confirmado por el Ministerio Público, el hecho ocurrió en la avenida Luis Emilio Recabarren con intersección de calle Las Magnolias, lugar donde el chofer del vehículo, identificado como el abogado Matías Herrera Robles, embistió a la mujer. Según testigos, Herrera Robles se encontraba con fuerte hálito alcohólico, sin embargo decidió asistir a la víctima y la trasladó hasta el Hospital Regional de Iquique, lugar desde donde arrancó minutos antes de la llegada de carabineros. Así lo detalló a Cooperativa el fiscal de flagrancia, José Rivera.
12: En este accidente, una ciudadana chilena adulta habría resultado atropellada por un vehículo menor que circulaba por esta intersección. Inicialmente, el conductor de este vehículo prestó la ayuda necesaria a la víctima, llevándola incluso hasta el centro asistencial junto a otros familiares de la afectada que se mantenían en el sitio del suceso. Sin embargo, en el momento en que se encontraban a la espera de la llegada de personal policial para la adopción del procedimiento de rigor, este imputado manifestó que iría a estacionar el vehículo, retirándose del lugar, dándose a la fuga. Conforme a los antecedentes clínicos recabados, la víctima se mantiene con lesiones de carácter grave en el recinto asistencial.
4: Desde el Ministerio Público se instruyeron diligencias a la sección de investigación policial de la Cuarta Comisaría de Carabineros Cabancha, quienes realizan diversos peritajes para poder dar con el paradero del abogado, quien abandonó el vehículo en el frontis de un condominio ubicado en el sector norte de Iquique, lugar donde fue recuperado por el propietario que se lo había arrendado y quien confirmó la presencia de alcohol al interior del automóvil.
8: Vamos a la región de Valparaíso. Allá está conmoción con este caso. Un niñito de 5 años intoxicado por droga, con cocaína, en Viña El Padre. Va a ser formalizado hoy día, se espera. Elizabeth Fuenzalida con la información.
7: La investigación por la intoxicación con cocaína de un niño de 5 años en Viña del Mar continúa con nuevas diligencias, mientras se mantiene ampliada hasta este lunes la detención de su padre. El caso se originó luego de que el menor ingresara al hospital Gustavo Frique presentando un cuadro convulsivo. Tras los exámenes realizados en el recinto asistencial, se confirmó la presencia de cocaína en su organismo. Ante estos antecedentes, el Ministerio Público instruyó diligencias a detectives de la Brigada de Investigación Criminal de la PDI de Viña del Mar, quienes concurrieron hasta el domicilio del niño, ubicado en el sector de Recreo. En el inmueble fueron encontrados envoltorios que contenían la misma droga, situación que derivó en la detención del padre del menor, de 48 años, quien se encontraba a su cuidado. El subprefecto Pablo Hernández, jefe de la Vicrim de Viña del Mar, entregó antecedentes sobre las primeras diligencias realizadas tras conocerse el caso.
13: Informa que funcionarios de la Brigada de Investigación Criminal Viña del Mar, el día 27 de agosto del año 2026, en horas de la noche, concurrieron hasta el hospital Gustavo Frique de esta comuna, tomando conocimiento del ingreso de un NNA al servicio de urgencias por un cuadro convulsivo y de intoxicación. En base a lo anterior, y en coordinación con la Fiscalía de Flagrancia de Valparaíso, se desarrollaron diversas diligencias policiales, las cuales culminaron con la detención en flagrancia del padre del menor, de 48 años de edad, en el sector de Recreo de esta ciudad, por el delito de lesiones menos graves en contexto de ir, siendo puesto a disposición del Tribunal de Garantía de Viña del Mar.
7: El menor permanece internado y, de acuerdo con los antecedentes disponibles, se encuentra fuera de riesgo vital y bajo monitoreo médico, mientras se desarrolla la investigación para establecer cómo el niño tuvo acceso a las sustancias. Desde el colegio médico hicieron un llamado a extremar las medidas de resguardo en los hogares. El presidente regional del colegio médico, Luis Ignacio de la Torre, recalcó que cualquier sustancia que pueda resultar peligrosa para la salud debe mantenerse fuera del alcance de los menores.
14: lamentamos mucho lo que está sucediendo, pero es importante que aquellas personas que están infringiendo la ley y están consumiendo drogas de este tipo sepan que no solo dañan su organismo, su cuerpo, sino que también pueden dañar el organismo de personas inocentes y a quienes ellos deberían estar cuidando. Y desde el punto de vista del resto de la sociedad, que tal vez esta noticia no les hace sentido porque dicen yo no consumo drogas, ojo, medicamentos que parecen tan inocentes como el paracetamol, consumidos inadvertidamente o de forma descontrolada, pueden causar la muerte. Por lo tanto, cuidar siempre a los niños, alejando de la posibilidad del alcance de ellos todo tipo de medicamento o sustancia.
15: La Fiscalía continúa reuniendo antecedentes para determinar las circunstancias en que el menor habría tenido contacto con la droga. En tanto, la detención del padre fue ampliada hasta este lunes, cuando deberá enfrentar una nueva instancia judicial.
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7: Esta mañana se ha conocido desde la Casa Rosada la confirmación de que habrá reunión bilateral entre los presidentes Kast y Milei en el marco del foro de Madrid al que va a asistir el mandatario trasandino. Hay quienes creen que esto va a proporcionar una señal equívoca, eso piensan desde la oposición, mientras en el oficialismo creen que será un buen espacio para defender la soberanía chilena. Paula Lillo.
17: Sigue la polémica por el Foro Madrid que se llevará a cabo este 3 y 4 de septiembre en Chile. No solo ha causado controversia la participación del presidente José Antonio Kast en esta cumbre de la derecha conservadora iberoamericana, organizada por el partido político español Vox, sino que también ha generado revuelo la asistencia del mandatario de Argentina, Javier Milei, y la posibilidad de que ambos jefes de Estado se reúnan en un encuentro bilateral. Hasta el pasado viernes, la participación de Milei en el evento no había sido ratificada. Sin embargo, según medios argentinos, el mandatario trasandino llegará a Santiago para asistir al evento y para sostener una reunión con el presidente Kast este jueves en el Palacio de la Moneda. Todo esto se da en medio de un escenario marcado por un reciente impasse con el país vecino debido a la demora del gobierno argentino en derogar un decreto del 2021 que declaraba el Estrecho de Magallanes como un espacio de control conjunto. Al respecto habla el diputado del Partido Comunista, Marcos Barraza.
18: Cuando se da una señal tan negativa de participar en un foro de extrema derecha, se está denostando la institución presidencial de Chile. El presidente es presidente de todas las chilenas y de todos los chilenos, no de la ultraderecha. Pero además tiene un inconveniente adicional. El presidente de la República, el ministro Arrau, tendrían coincidencia en un foro de extrema derecha con el presidente Milei, que es el mismo país que ha cuestionado la soberanía de Chile respecto al Estrecho de Magallanes. Y eso proporciona una señal muy equívoca respecto de cultivar y preservar la soberanía chilena.
17: En la otra vereda, el senador de la UDI, integrante de la Comisión de Relaciones Exteriores, Iván Moreira, señaló que una reunión bilateral sería un buen espacio para esclarecer las acciones del gobierno argentino.
19: Supuesto que es conveniente para aclarar de una vez por todas, porque Milei le debe una explicación a Chile. No puede ser que todos los años escuchemos excesos de autoridades argentinas apropiándose de lo que es nuestro. El Estrecho de Magallanes y la boca del Estrecho es soberanía chilena. Por lo tanto, tenemos que defenderla. Me parece que es un buen espacio de conversación, además con dos presidentes que tienen ciertas afinidades. Por favor, la política exterior hay que hacerla en serio, no con especulaciones, no con conspiraciones.
17: Frente a esto, el canciller Francisco Pérez Mackenna dijo en entrevista con La Tercera que de este incidente rescata dos cosas: la convicción con que han defendido la soberanía de Chile en forma instantánea y la reacción que han podido lograr gracias a que hay muy buenas relaciones.
8: Otra cosa, la reforma constitucional de seguridad en el oficialismo, divisiones, pocos defienden el proyecto tal y como se presentó, sí, muy pocos. Bueno, se está tratando de sacar adelante la agenda, metiéndole mano ahí a lo del estado de excepción constitucional nuevo que se quiere crear. El senador Pedro Araya, desde la oposición, abordó su futuro en el PPD porque algunos le dicen que si se muestra cercano a conversar con La Moneda, mejor se vaya. Carla Fernández.
20: La reforma constitucional impulsada por el gobierno para enfrentar el crimen organizado y el terrorismo terminó convirtiéndose en la primera gran prueba de cohesión al interior del oficialismo. La discusión quedó expuesta con la propuesta que contemplaba un nuevo estado de excepción para enfrentar la crisis de seguridad. El mecanismo entregaba al presidente amplias facultades y podía extenderse hasta por 240 días sin consultar al Congreso, además de incorporar herramientas como interceptación de comunicaciones. La iniciativa provocó reparos provenientes de distintos sectores de la propia derecha. El senador de la UDI, Gustavo Sangüesa, manifestó su disposición para buscar consensos siempre y cuando los cambios sean justificados, mientras que su par independiente del Movimiento Demócratas, el senador Matías Walker, cuestionó la efectividad del proyecto.
21: Se pueden hacer cambios a la Constitución, siempre y cuando sea estrictamente necesario para llevar a cabo la agenda de seguridad. Desde la UDI estamos dispuestos a conversar y lograr acuerdos. Una de nuestras propuestas es que el estado de excepción se debe acotar lo más que se pueda o mantener el existente, porque está claro que un plazo de 240 días es demasiado excesivo.
22: La reforma constitucional es ineficaz, no cumple ningún propósito y debemos avanzar en cambio en la agenda legislativa de 30 proyectos de ley que sí son eficaces a los efectos de perseguir el crimen organizado, como el caso de infraestructura crítica, regla del uso de la fuerza.
20: En la vereda contraria, la senadora y presidenta del Partido Socialista, Paulina Bodanovich, transmitió el rechazo de su sector hacia la iniciativa y señaló que transgrede los límites de la democracia. En tanto, el senador Pedro Araya, del Partido por la Democracia, abordó su permanencia en la colectividad luego de que el Consejo Metropolitano le pidiera reflexionar tras sus acercamientos con el Ejecutivo por la reforma de seguridad.
23: Tenemos mayoría de la oposición en la Comisión de Constitución y creo que tenemos la posibilidad de rechazar este proyecto y buscar otras soluciones apegadas a nuestro ordenamiento jurídico. Hay temas que podremos avanzar porque es de interés en reforzar las facultades, pero siempre es con respeto a nuestra institucionalidad. La reforma transgrede los límites de la democracia.
24: Esta reforma constitucional es una mala copia de distintas legislaciones. Parece ser que algún asesor del presidente Kass, utilizando inteligencia artificial gratuita, mezcló legislación de Estados Unidos, de Italia, de El Salvador y a partir de eso elaboró un texto. No estoy pensando irme del PPD, pero claramente no puedo estar en un partido político que se deja simplemente llevar por titulares de prensa. Entonces es difícil hacer política seria con un grupo de militantes que solamente lee el titular.
20: El debate sumará un nuevo capítulo este martes cuando los senadores de Renovación Nacional presenten formalmente una contrapropuesta a la iniciativa de La Moneda. Desde la colectividad prevén plantear la eliminación definitiva de la norma sobre el nuevo estado de excepción o, como alternativa, una modificación que mantenga el régimen vigente bajo un marco legal distinto.
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0: Betty como Betty la Fea, que le están dando de nuevo en Canal 3. No la recuperaron una vez más.
1: El otro día que están dando Avenida Brasil.
0: Ah, también. Era buena.
1: No sé dónde.
0: Problemas en el tránsito, ojo, porque Metro de Santiago estableció programa lluvia en las líneas 1, 2, 4, 4A y línea 5, por lo que los trenes estarán operando con velocidad reducida, todo porque hay previsión de lluvia, al menos, o de chubascos, al menos durante la mañana aquí en la capital. En la autopista central hay un vehículo detenido en General Velázquez, al norte, kilómetro 4.4, sector Jorge Irmas, está ocupando la pista derecha. Hay que manejar con precaución.
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1: Reforma constitucional de seguridad. Presidenta del Senado no descarta sacrificar el nuevo estado de excepción para viabilizar el resto de la agenda. Luego conversamos de ese y otros temas con el presidente de la República, José Antonio Kast.
0: La Casa Rosada confirma cita en...

0: entre Milei y el mandatario chileno este jueves, luego del Foro Madrid. Jefe de la Armada Trasandina, el Estrecho de Magallanes pertenece a Chile.
1: En paralelo, el gobierno anuncia su esperada reforma al mercado de capitales y beneficios tributarios para la exploración minera.
0: Robo y persecución en Providencia. Hay 3 detenidos. Circulaban en un auto robado.
1: Prisión preventiva para el conductor detenido a 185 kilómetros por hora en la Costanera Norte. Andaba con licencia falsa y ebrio.
0: Formalizan al padre del niño de 5 años que permanece internado por una intoxicación con cocaína en Viña del Mar.
1: En el exterior, casi 3.000 personas siguen desaparecidas por la avalancha en Nepal. Nueva escalada militar entre Washington y Teherán por estas horas. El petróleo vuelve a superar los $90 el barril.
0: Y en el fútbol, papelón en Coquimbo, hinchada local impactó con bombas de estruendo al arquero de Huachipato. Esta noche, la Católica quiere seguir viva en la pelea por el Chile 2, transmite Cooperativa Deportes.
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1: Mesa de Reporteros, de Reportera, la de las 7 de la mañana, la primera de este día lunes, el último día de agosto. Que todavía no se termina agosto, tranquilidad. No cantemos victoria. Mañana ya septiembre con Tuti, ¿sí? Vamos a estar conversando con el presidente de la República esta mañana después de las 8, aquí en el estudio de la Radio Cooperativa con José Antonio Kast. Agenda abierta para la conversación con el mandatario en una escena internacional bien delicada, con nuevos ataques en Medio Oriente y una nueva alza del petróleo. Ojo ahí.
0: Eso será en un ratito. Por ahora, en esta primera mesa de reporteros y reporteras, vamos a estar con Gloria Gutiérrez para hablar de qué concretamente. Gloria, muy buenos días.
10: Buen día, Verónica Rodrigo. Vamos a hablar de economía y precisamente del intenso mes de septiembre que ya llega, sobre todo mirándolo desde el punto de vista del Ministerio de Hacienda, que tendrá sobre su mesa el inicio de la discusión del presupuesto 2027, la implementación de la mega reforma y lo que se espera en torno a la presentación del proyecto de reforma al mercado de capitales. También sabemos del anuncio que hizo el viceministro de Economía y Minería en torno a beneficios tributarios para promover la exploración minera. De todo esto vamos a hablar en unos minutos más.
1: Eso contigo, Gloria. Miramos el mundo de la ciencia con el equipo de Cooperativa Ciencia y su editora Emilia Aguilar, el deporte también. con Ernesto Contreras después de lo ocurrido muy grave ahí en la zona de Coquimbo, en el marco de la Liga de Primera y con Colo Colo muy, muy disparado en la punta del torneo nacional.
0: Hacemos una pausa, ya nos instalamos en las calles de Santiago.
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4: Oye, el perrito del Gope, qué entretenido, ¿no?
5: ¿Entretenido?
4: O sea, digo, debe ser cosa seria, pero muy bonito, muy amigable.
5: Sí, sí, obediente además.
4: Obediente. O sea, no con nosotros, con el dueño, o con el entrenador, digamos. Son los efectivos de seguridad. Viene el presidente, vamos a estar hablando con José Antonio Casta. Más ratito en la segunda mesa de reporteros y reporteras de la mañana.
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5: Y nos vamos a las calles de Santiago. Tenemos nuevo contacto con Felipe Ecofé para revisar ahora en detalle la información policial de las últimas horas. Felipe, te escuchamos.
6: Sí, Vero, hablábamos más temprano respecto de un robo que realiza una banda de delincuentes que logró ser detenida por personal de seguridad ciudadana de la comuna de Providencia. Todo ocurre acá en el sector oriente de la capital, en Avenida Providencia, en el minimarket y tabaquería Tomorrow. Hasta ahí llegaron tres delincuentes en un vehículo gris, el que habrían ocupado para fracturar el acceso, una cortina metálica, y luego romper los candados para hacer ingreso a este lugar, del que sacaron gran cantidad de especies, principalmente cigarrillos electrónicos conocidos como vapers, y también cigarros corrientes, también dinero en efectivo lograron sustraer. Este hecho, cuando estos sujetos huían de este lugar, fue visto por personal de seguridad ciudadana, que inició una persecución policial que duró algunos metros y que terminó cuando estos delincuentes chocaron este vehículo de la patrulla municipal e intentaron huir a pie. Ahí estos funcionarios municipales lograron retenerlos hasta la llegada de personal de carabineros. Fueron los mismos funcionarios los que dieron aviso al personal policial. ¿Con qué se encontró la policía uniformada al momento de concurrir a este llamado efectuado por los funcionarios? Lo explicó la capitán Carolina Nanning, oficial de ronda de la Prefectura de Santiago Oriente.
7: Al llegar al lugar, se entrevistan con municipales, en los cuales mantendrían tres detenidos. Los tres detenidos tenían antecedentes y al intentar huir de carabineros y de los municipales, colisionaron con un vehículo municipal.
8: ¿Esto se conoce a raíz de alguna denuncia o investigación de alguna alarma?
7: No, solamente recibieron el llamado a la central de comunicaciones donde se estaba efectuando el robo por parte de los vecinos.
8: ¿Hubo una colisión acá con uno de los vehículos?
7: Sí, lo que pasa es que los antisociales intentaban huir en contra del tránsito, uh-huh. Entonces los municipales procedieron a colisionar el vehículo para evitar, y se procedió a la detención de estos 322, que los cuales los tres mantienen antecedentes.
6: Claro, y es el personal municipal el que interpone el vehículo en que seguían a estos delincuentes para evitar su vida, logrando, por supuesto, la detención de la totalidad de ellos. Son tres, como dice la capitán, con antecedentes policiales por delitos similares a este robo que intentaron efectuar en este este minimarket. Otro tema es la detención de un menor de 17 años, el que es indicado como uno de los autores de un homicidio ocurrido el pasado 16 de junio. La víctima es un joven de 21 años que vivía o pasaba por calle El Rodeo en la comuna de Puente Alto ese pasado 16 de junio y se interpuso en la trayectoria de un tiroteo, una balacera, una disputa entre bandas del sector de Bajos de Mena, resultando herido y fallecido en ese lugar. Luego de las pericias y la investigación que hace la Brigada de Homicidios, logra llegar a una identidad, este sujeto de 17 años, que sería uno de los que habría efectuado los disparos y será formalizado por el delito de homicidio. Vamos a escuchar las palabras que entregó precisamente la PDI, el inspector Benjamín Ollarse, de la Brigada de Homicidio Sur, quien entregó detalles respecto a esta detención.
0: Se logró la detención de un sujeto de sexo masculino de 17 años de edad por su participación en el delito de homicidio. El hecho ocurrió el 16 de junio de 2026, en horas de la noche, en la comuna de Puente Alto, en circunstancias que un grupo de sujetos efectuó un ataque armado en contra de una banda rival. Instante en que la víctima, quien era externa al conflicto y transitaba en su vehículo, recibió un disparo al quedar en la línea de fuego. Mediante la utilización de diversas técnicas investigativas, se logró establecer la criminodinámica del hecho, el móvil del mismo y la identificación de los imputados, logrando la detención de uno de estos.
6: Claro, una disputa territorial habría sido el motivo de este intercambio de disparos en el que se interpone en la trayectoria de estos proyectiles. Finalmente, esta persona de 21 años que termina falleciendo, y todavía hay una segunda persona que habría estado involucrada y que ya ha sido investigada y falta detener por personal de la Policía Civil. Es parte de las informaciones policiales de las últimas horas acá en la capital.
4: Felipe, gracias. Buen día.
6: Buen día.
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25: Hola, Radio Cooperativa. Informar que un camión se está quemando aquí a la altura de Linderos por la carretera Acceso Sur. Para que los conductores tengan cuidado. Saludos.
5: Gracias por el dato.
4: Buen dato.
5: Hay restricción de pistas en la autopista Acceso Sur. A esta hora, dice Transporte Informa de la Región Metropolitana en X. Eso es kilómetro 29 en dirección al norte, sector cruce Linderos, por un vehículo siniestrado por tras un incendio. Los equipos de emergencia están trabajando en el lugar. Precaución, esto corresponde a la zona de Buin, aquí en la Región Metropolitana.
4: Vamos a hablar de economía, aparte de la agenda que tenemos también para la conversación después de las 8 con el presidente de la República. Hacienda enfrentará un intenso mes de septiembre, hay que implementar la mega reforma, se va a presentar ya en sociedad la esperada reforma al mercado de capitales. Viene la ley de presupuesto pensando en el 2027 y además se ha anunciado un plan de beneficios tributarios para promover la exploración minera. Eso decía ayer el ministro Mas, el viceministro Mas, más bien. Gloria Gutiérrez con el detalle hasta ahora.
26: Sí, Rodrigo. Septiembre viene con una cargada agenda para el gobierno en materia económica. Primero con la implementación de la mega reforma tributaria. También actividades como el Chile Day en Londres, que busca posicionar al país como foco de inversionistas. Además de la presentación del proyecto de reforma al mercado de capitales y de la ley de presupuesto 2027. A través de la dirección de presupuestos se está elaborando precisamente el presupuesto fiscal de la Nación para el próximo año, pero desde Hacienda buscan ampliar el debate más allá del gasto para este 2027 y esperan incorporar también en la discusión las perspectivas fiscales hacia 2031. El ministro de Hacienda, Jorge Quirós, anticipó que el crecimiento del gasto será entre 0 y 1% debido al escenario de estrechez fiscal. Durante los últimos días de septiembre, el Ejecutivo ingresará al Congreso la iniciativa a través de la Cámara Baja y durante octubre y noviembre se realizará el debate. El diputado de la Comisión de Hacienda, Fernando Ugarte, del Partido Republicano, hizo hincapié en la prioridad en materia de seguridad, mientras que la diputada socialista Daniela Chicardini criticó la falta de medidas en materia de empleo.
0: El Ejecutivo ha entendido que hoy la principal preocupación de los chilenos es la seguridad y el presupuesto 2027 debe hacerse cargo de esa urgencia, pero también debe responder a las necesidades sociales y sentar las bases para el crecimiento y el desarrollo futuro, asegurando siempre un uso eficiente y responsable de los recursos públicos. Espero que todos los parlamentarios estemos a la altura y pongamos las necesidades de las familias chilenas por sobre cualquier diferencia ideológica.
3: Nuestras líneas rojas son claras. No vamos a aceptar que el gobierno cuadre la caja por su regalo a los superricos, recortando en salud, en educación o en vivienda. Este gobierno tiene niveles de desempleo que no veíamos hace años. Y es inexplicable que su mega reforma no incluyera una sola medida para crear empleo. El presupuesto 2027 tiene que corregir esa grave omisión.
4: Sí, hay todo un tema con cuánto puede crecer el gasto social en este presupuesto, parte de lo que le vamos a preguntar al presidente más rato, porque ya hay algunos ministros que han pedido plata incluso por la prensa, digamos. Uh-huh. El ministro Poduje el otro día en el diario le decía a Hacienda, yo necesito más de 20% más de recursos, y entendemos que en el Ministerio de Salud también Maicho Malí ha dicho, yo espero un aumento de 4,5, 5, por ahí, uh-huh. Por ahí.
26: Sí, que va a estar, bueno, ese debate sobre la mesa cuando ya desde Hacienda se anticipa, lo decíamos, que el crecimiento en el gasto será entre 0,1%, esas son las intenciones al menos de parte del ministro Quirós. También en paralelo a esta cargada agenda de Hacienda, desde otras carteras, el viceministro de Economía y Minería, Daniel Mas, anunció un plan con beneficios tributarios para promover la exploración minera Greenfield, es decir, proyectos que parten desde cero con el objetivo de atraer inversiones. Esto, además de las medidas que buscan reducir trabas y facilitar el desarrollo de nuevos proyectos. El plan del ministro Mas, anunciado en la entrevista con El Mercurio, apunta a implementar créditos fiscales directos para empresas de todos los tamaños. Se refirió al respecto la presidenta del Senado, la senadora Paulina Núñez, de Renovación Nacional.
6: Yo esperaría que se enfocara en la pequeña y la mediana también, y no solamente en estos grandes proyectos a quienes ya llegamos con una respuesta a propósito de la ley de reconstrucción. Hay que poner el foco en otras medidas, como lo decía antes. El país necesita crecer, se necesita generar empleo, se necesita que esto llegue a todos, por supuesto, y por lo tanto, cuando hay un plan, a propósito del viceministro, que va de la mano de la minería con la economía, no nos olvidemos que dentro del Ministerio de Economía está Corfo también, y por lo tanto yo hago un llamado a que todos estos planes pongan el foco también en los emprendedores, porque si no va a ser imposible salir adelante si solo esperamos las inversiones que vienen de afuera.
26: Bien, el gobierno apuesta por la inversión privada para la reactivación económica, mientras que desde la oposición llaman también a incorporar medidas pro empleo en la ley de presupuesto 2027. Además, el Ministerio de Hacienda prepara una serie de ajustes técnicos y modificaciones legislativas para el nuevo estatuto de invariabilidad tributaria para inversionistas locales y extranjeros.
4: Sumar el esperado proyecto de reforma del mercado de capitales.
26: También.
4: El ministro Quirós ya confirmó que eso va a ir al Congreso la semana del 7, es decir, la próxima semana del 7 de septiembre, de nuevo. Hay que ver si es que esto se ha ido socializando, si ha habido trabajo prelegislativo, porque tiene un énfasis que suena bien, digamos, facilitar el acceso a la vivienda, eventualmente reducir trabas a la inversión, pero ¿cómo? ¿A través de qué instrumentos? Todavía eso está por verse. Esto a propósito de los miles de millones de dólares con los que hoy día o en los últimos años no ha contado ese mercado de capitales, producto en gran parte de los retiros de fondos previsionales que en su momento fueron, no sé, 50 mil millones de dólares, tal vez un poquito más, me quedo corto.
5: Eso es prácticamente la mitad del presupuesto del país, ¿no?
4: Y de esas lucas, finalmente, el sistema financiero también en gran parte mueve esa plata y, por ejemplo, te financia los créditos hipotecarios.
5: A propósito de la economía, hay que decir que la confianza empresarial repuntó con fuerza en agosto, que es noticia también esta mañana en el cuerpo B del Mercurio, aunque todavía está bajo el nivel optimista. Pero entre las personas comunes y corrientes el ánimo sigue siendo muy distinto. El 54% dice que el gobierno ha estado peor de lo esperado en materia de empleo. Para eso está, por ejemplo, el registro que conocimos recién este viernes de 9,5% de desempleo. Las mujeres siguen sobre el 10, los jóvenes siguen sobre el 20, y hay una mirada también pesimista en materia de reactivación entre las personas. Vamos a estar hablando de confianza también con el presidente de la República en un ratito más. Gloria Gutiérrez, muchas gracias, buen día.
26: Buenos días.
7: Chao, chao.
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1: 8 grados. 8 grados en Santiago. Cooperativa. 7:32 minutos. 7:32 minutos.
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7: Buenos días. Espero que tengan una buena semana. Para mí, la mejor empanada se encuentra en La Punta. Ha salido también Soriano, la mejor empanada de Chile. Particularmente me gustan con carne picada.
5: A mí también.
7: Pero en La Punta son muy deliciosas.
14: Muy buenos días, amigos de Cooperativa. Qué rico que ya viene septiembre, ya en el ambiente se siente. Y qué cosas más ricas las empanadas. Las más ricas que yo comí acá en Santiago son la Zaranda, que queda en Arturo Prat con Santiago, y las de la Temucana, que están en un departamental, allá donde están las parcelas. Exquisitas.
5: Peñalolén, límite con la Florida, porque es la avenida departamental, como una cuadra y media más arriba de Toba Lava.
4: ¿Tiene su fanática?
5: Ricas las temucanas. Sí, la ricas ahí.
4: Hay que tantearte, ¿verdad? Sí,
5: hay que ir buscando. ¿Por dónde?
4: Ya, estamos en el WhatsApp más 569-7888-0770, palpitando un poquito el mes de septiembre. Quédense en Cooperativa, más rato conversamos con el presidente de la República.
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4: Se ha lanzado el telescopio espacial Nancy Grace Roman de la NASA, el observatorio panorámico más grande jamás construido. Emilia Aguilar, editora de Cooperativa Ciencia.cl. ¿Qué tal, Emilia? Buen día.
15: ¿Qué tal? Buen día, Rodrigo, Verónica.
5: Hola, sí,
15: a las 7:26 de este domingo, desde el Centro Espacial Kennedy de la NASA, se comenzó a escribir un nuevo capítulo en la historia de la astronomía. El telescopio Nancy Grace Roman es el observatorio panorámico más grande jamás construido, lo decían ustedes, despegó con éxito y ya emprendió su viaje de 3 meses y unos 1.6 millones de kilómetros hacia su órbita final. Todo esto con la misión de explorar el universo y buscar respuestas sobre la energía oscura, los exoplanetas y la astrofísica infrarroja. Ajá. Que podrían cambiar los modelos actuales de la física. Ahora, ¿qué lo hace tan importante? Para entender eso hay que conocer otros dos telescopios espaciales que están en órbita, el Hubble y el James Webb. Partamos por el viejo y querido Hubble, que fue lanzado en 1990. Imagínense cuánto ha avanzado la ingeniería en 36 años.
5: Seguro.
15: Y este Hubble produce imágenes de buena resolución, pero en un campo de visión que es muy estrecho. Es una cosa así como mirar el cielo a través de una bombilla, ¿no? Ve cosas lejanas con un detalle enorme, pero para cubrir una zona grande del cielo
5: no funciona.
15: Tiene que tomar tiene que tomar miles de fotos, tiene que juntarlas como un rompecabezas. Entonces, si quisiéramos usar el Hubble para mapear grandes secciones de la galaxia con ese nivel de detalle, le llevaría literalmente alrededor de 100 años. Mientras que el Roman tiene una visión panorámica, tiene un espejo principal del mismo tamaño que el del Hubble, por lo que logra la misma nitidez y resolución, pero su cámara tiene un campo de visión 100 veces más amplio. Entonces, lo que a Hubble le toma 100 fotografías, ahora el Roman lo va a poder hacer en solo una, y eso es un cambio increíble. Y el James Webb, que es el otro telescopio espacial, que es una de las obras de ingeniería más importantes de la historia, hay que decirlo, fue lanzado el 2021, pero tiene otro objetivo científico. Mira un solo punto muy lejano o pequeño con el máximo detalle posible. La gracia ahora es que todas estas tecnologías van a poder trabajar juntas, porque con su capacidad panorámica, el Roman va a escanear el universo a gran escala y podrá detectar millones de galaxias, supernovas, anomalías raras, en fin. Y cuando, gracias a esa observación, se identifique un objeto especial o de especial interés científico, los astrónomos van a apuntar el James Webb hacia ese punto exacto para hacer un análisis detallado. Entonces, tenemos más instrumentos para conocer más sobre el universo, ¿no? En resumen, el telescopio Nancy Grace Roman observará más de 2.000 millones de galaxias, lo que va a permitir medir la expansión del universo y ayudará a descubrir hasta 40 veces más exoplanetas de los que se conocen hoy. Y no podemos dejar pasar algo importante. ¿Quién fue Nancy Grace Roman? Este nuevo telescopio recibe su nombre de la primera astrónoma jefa de la NASA, conocida mundialmente como la madre del Hubble, y su contribución más emblemática fue la planificación del telescopio espacial Hubble. La gestión de Roman unió a astrónomos de renombre con ingenieros de la NASA para concretar ese enorme proyecto, y de ahí que la NASA buscara honrar su memoria con este nuevo telescopio espacial. Así que ahora vienen 3 meses de puesta en marcha del Roman, mientras va en camino hacia la órbita final, tiempo en el que los científicos van a hacer calibraciones, van a hacer pruebas, y la NASA prevé publicar las primeras imágenes del observatorio a comienzos de 2027, y sin ninguna duda van a ser imágenes increíbles, muy distintas a las que hoy día nos ofrece el Hubble y el James Webb, por la capacidad panorámica que tiene este instrumento de la NASA.
5: Es bien impresionante el desarrollo de la astronomía y la posibilidad que se abre con este nuevo observatorio panorámico en el espacio que se está instalando y que nos va a entregar imágenes, decía esto, a principios de 2027. Eso es a la vuelta de la esquina, si estamos entrando ya al mes de septiembre.
15: Efectivamente.
5: Es Emilia Aguilar, la editora de Cooperativa Ciencia, con quien hemos estado conversando sobre este telescopio espacial que lleva nombre de mujer. Nancy, es el primero con nombre de mujer, además, Emilia.
15: Sí, con nombre de mujer, lo que lo hace muy importante y, bueno, sobre todo por estas capacidades especiales de ingeniería que, claro que sí, nos van a permitir responder nuevas preguntas, además, y probablemente que nazcan nuevas preguntas. No son las mismas que tenía la humanidad cuando se lanzó el Hubble hace 36 años y probablemente vamos a descubrir cosas que ni siquiera sabíamos que estábamos buscando, y eso es muy interesante de la astronomía.
4: Perdón, Emilia, a lo mejor lo dijiste. ¿Ya está en órbita y ya está funcionando o todavía hay que esperar?
15: Recién se lanzó, ahora tiene un camino de 3 meses para llegar exactamente, para llegar hasta la órbita desde donde va a poder observar, así que nos queda un ratito, y de ahí que la NASA estime que o a fines de este año o a principios del 2027 tengamos recién las primeras imágenes.
5: Es Emilia Aguilar, la editora de cooperativaciencia.cl, como cada lunes en el diario de Cooperativa. Emilia, muchas gracias por la información, un abrazo.
15: Que tengan buen día, chao, chao.
4: Y por las tardes te escuchamos ahí en Esa es la Idea, chao.
15: Claro que sí, chao, chao.
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4: Ernesto, uno debiera partir con el fútbol, la cancha, la ventaja de Colo-Colo, los tropiezos de la Universidad de Chile y hoy día la oportunidad de la Católica de meterse en la pelea por el Chile 2, pero inevitable lo que ocurrió anoche en Coquimbo. ¿Qué tal? Buen día.
33: Hola, Rodrigo, Verónica.
31: Hola, ¿cómo están? Ernesto, buen día.
0: Buen día, fin de semana accidentado, porque ayer, bueno, vamos a hablar de lo de Coquimbo, pero en el partido de la U también estuvo interrumpido por bombas de estruendo, por fuegos de artificios. Bueno, lamentablemente ayer lo que ocurrió con Coquimbo, que más encima estaba celebrando su aniversario, el cuadro pirata, aniversario 68, estaba jugando su partido que cerraba la jornada dominical ante Huachipato, perdía por 1-0 el cuadro de la cuarta región, hasta que en el minuto 78 cayeron 4 bombas de estruendo en el área del cuadro de Huachipato. Una de ellas explotó, más bien las 4, pero una de ellas explotó en los pies de Cristian Bravo, del arquero del Acero, y bueno, obviamente recibió un fuerte choque auditivo, mareos, y en el partido no se pudo seguir jugando y se suspendió en el minuto 78, cuando ganaba Huachipato 1-0, y más encima Coquimbo celebraba su aniversario 68 con puntos que eran muy importantes porque está buscando meterse en la zona de copas. Así que eso ocurrió en la cuarta región, se suspende, veremos qué ocurre con esos minutos, pero lamentablemente pasó eso. En el partido de la U también ocurrió, pero se siguió jugando luego de que en el minuto 80 se suspendiera también por bombas de estruendo y fuegos de artificios. En la cancha, Colo-Colo sigue tomando una ventaja impresionante. De hecho, Colo-Colo está a 9 puntos de ser campeón, virtualmente. O sea, 3 partidos más que gane Colo-Colo.
1: Porque ¿cuántos partidos quedan? 8, 9 todavía, ¿no?
0: 8.
1: 8 todavía, sí, del torneo.
0: Y imagínate, se va a acabar. Seguramente Colo-Colo va derecho a ser, no sé si numéricamente le va a dar, pero parece que sí, si esto sigue con este rumbo, el mejor campeón de la historia, que lo tenía Coquimbo numéricamente hasta el año pasado. Lo que está haciendo Colo-Colo ahora es brutal. Ayer le dio una paliza al Audax Italiano, le ganó por 5-1. Con puros golazos, una actuación pero consular de Javier Correa, que marcó 2, asistió, otro 2 de Leandro Hernández, que marcó 2 goles, y también uno de Lautaro Pastrán, habían marcado para Colo-Colo, que gana por 5-1, que le saca 16 puntos de ventaja a la U, que no da pie con bola, que comienza a quedarse también, y se mete ya en una recta final donde puede ser campeón acá a 3-4 semanas más. Escuchemos a Fernando Ortiz, que habló de Javier Correa, que ojo, que mañana tiene que ir al tribunal por los gestos del superclásico. De hecho, ayer en el postpartido Correa da una entrevista insólita porque le dan la tarjeta con mejor jugador de la cancha. ¿Ya? Él va a la televisión a dar la entrevista de rigor y creo que se demora 3 segundos la entrevista. Estamos felices, no, ganamos y se fue.
1: Mejor.
0: Dijo eso, estamos felices, ganamos y se fue.
1: O sea, porque a lo mejor se dio cuenta de que cometió un error la semana pasada y no, dijo, mejor no hable.
0: Nah, pero claramente, pero vas, no vayas.
4: Este también es un error.
0: No vaya.
4: Claro, o sea,
0: no vaya a decir eso.
4: Agrava la falta, digamos, el juicio.
0: Básicamente él va y lo que hace es dar una respuesta a las críticas que tuvo, porque en esa misma cámara de la televisión lo captaron con los gestos. Y él, en una forma de ser irónico, va y dice 2 cosas para que no lo castigue. Ese es el juego que quiso hacer Correa.
1: No fue buena esto de, ¿saben qué? Mejor que esta vez no hable, estoy complicado porque mañana me van a ver.
0: Recibió la tarjeta y dio una cuña de 3 segundos y se fue.
4: Además,
0: no tenía sentido.
4: Los que lo quieren escuchar finalmente del pueblo colocolino, que estaba feliz, claro, que quería saber su impresión del partido, digamos. Ahora, no tiene para qué polemizar con los periodistas, digamos, él puede salir jugando de otra manera, ya que estamos hablando de fútbol.
0: Pero esa fue la idea, pero esa fue como dar una contrarrespuesta a lo que él considera injusto, probablemente todo lo que se dijo y lo que se mostró de sus gestos, y ayer fue y dijo lo que dijo y se fue. Pero el que habló fue Fernando Ortiz, el técnico de Colo-Colo, que ayer fue recibido con una ovación en el Estadio Monumental, se ganó totalmente al pueblo algo. Yo voy a destacar siempre a Ortiz. En las buenas y en las malas, el tipo fue siempre igual. Nada que decir de él. Escuchemos al Tano Ortiz, que ya está virtualmente como el técnico del equipo campeón de fútbol chileno.
2: El 9 que tenemos en un momento, minuto creo que es 79-80, por ahí más o menos, con un resultado quizás positivo, empezó a correr todo el mundo. Eso significa que nosotros jamás nos entregamos. Somos un equipo que intenta jugar, que intenta hacer las cosas correctas, pero tienen hambre de gloria. Y lo demostró el 9 con 3 goles buscando alternativas.
0: Ya, pues ahí está. Hizo 2 goles Correa, sí. Hizo un doblete. Otros 2 lo hizo Hernández y el otro hizo lo Pastrán. Solo que le dio un pase hermoso Correa a Hernández. Que lo que dijo post partido en esta cuña, que yo entiendo que él es irónico, no empaña el partido de Correa ni el nivel que tiene Correa, que cuando está encendido es un delantero sobre el medio. O sea, ayer mete 2 golazos, uno que desborde interno al ángulo y después el pase que le mete al Chino Hernández, que define maravilloso, te habla un tipo que está, cuando está enfocado, un poquito sobre la media. El tema es que va y viene, así que veremos mañana cómo le va con el tribunal a Javier Correa, que ayer la rompió con Colo Colo y están muy lejos de su máximo perseguidor por hoy, que es la U. Digo máximo porque la U está segunda nomás, pero
1: impresionante,
0: hoy día
1: 16 puntos de ventaja con 16.
0: Y la Católica, que juega hoy día con O'Higgins en la noche, transmite Cooperativa, podría también igualar a la U y quedar a 16. O sea, nadie se le va a acercar a Colo Colo ni con partidos pendientes. La U ayer, un papelón, lo de la U. La U de Conce terminó atajando con Cecilio Waterman los últimos 5 minutos. La U no pateó al arco en 5 minutos, cuando era lo que tenían que hacer, era patear al arco, porque había un tipo que no es arquero que se tuvo que poner los guantes por...
1: ¿Por qué fue eso?
0: A ver, vamos de la base. Perdió la U ayer con la U de Conce.
1: Sí.
0: 2-1 con una actuación bastante discreta del venezolano Tamayo, que comete un penal empezando y después Waterman se lo lleva, como se dice coloquialmente, con un porcino en el hombro, con un chanchito en el hombro se llevó de mitad de la cancha y te llevaron, Rodri, en una cancha barrosa. Tampoco era como para que te llevaran tan rápido. Y Waterman, ¿no? Un futbolista que destaque por la explosión. O sea, él agarró la pelota en mitad de cancha y se lo llevó.
4: No es que la
0: a Tamayo. No, claro. Se lo llevó, pero con este animalito en el hombro. Bueno, termina siendo 2-1 el partido porque descontó Saldivia a todo esto en el minuto 90.
4: Oye, si no era Tamayo, era Lichnowsky. Y a Lichnowsky el otro día, Pastrán también se lo llevó con otro porcino al hombro.
0: Fuera en la misma granja, pero estaba lesionado Lichnowsky, por eso no está 3 semanas afuera. Así que por eso no estuvo. ¿Y qué pasa, Vero? Que cuando ganaba 2-1 la U, quedaban 5 minutos de descuento, se jugaba el minuto 92, el arquero Jorge Brown, el Fatura, un arquero con mucha experiencia argentino, hizo tiempo, pero tiempo alevoso. Tenía amarilla, no va a buscar la pelota, y cuando la va a buscar, la vuelve a botar, y ahí el árbitro ya, la segunda amarilla, roja. Bien echado. Se va al arco Waterman, y la U no pateó al arco. O sea, intentó patear al arco con Vargas, que le pegó como un try de rugby, ya que pasaron hartas cosas con el rugby. Mira, y no mucho más.
4: Lo vi en el rugby.
0: No. Le cortaron el ligamento al rugbyista chileno con esa falta mala leche del uruguayo que terminó con esa gresca.
4: Qué raro, siendo un deporte tan de caballero el rugby.
0: Sí, lo contábamos a todos los extraños, lo hablaremos hoy día en tardes deportivas, pero eso ocurre con Waterman, que no le patean al arco, termina dejando su arco en cero para él, gana la U de Conce, que se aleja de la zona del descenso, y la U, que pierde su segundo partido consecutivo, y que paremos con lo que quiso instalar Gago, que todavía podían, están a 16 puntos, y la U, así como va, capaz que se queda hasta sin Copa Libertadores, si no aprieta en la última fecha. Y el otro año el centenario, no se olvide eso.
1: Está todo muy discutido, ¿no? Porque no son solamente la Católica y la U los que están disputándose el Chile de Torre. Rodrigo contaba como 4 o 5 más que están ahí pegaditos.
0: Sí, ¿no? Está la U, está la Católica, se metió Everton con un gran triunfo el fin de semana. Palestino perdió, o si no, Palestino estaría segunda con la U. Así que Ñublense también se enredó, pero están todos ahí, del sexto que tiene 32 al segundo que tiene 36, hay 4 puntos. Y tiene partidos pendientes el Ñublense y la Católica. Cuidado, la Católica juega hoy día y Ñublense tiene que ponerse al día en el campeonato. Bueno, le preguntaron a Gago, ¿por qué el equipo no pateó al arco? Quedan 5 minutos, era patear al arco y probablemente abrazarse. Esto es lo que dijo Pintita.
3: ¿Viste cómo estaba el terreno de juego cuando quiso patear a Eduardo? ¿Cómo le picó a Eduardo cuando pateó? Es muy difícil jugar y encontrar un remate con...

0: en abajo a defender.
1: Ya, la explicación de...
2: La cancha es mala, la cancha es mala para los dos, ¿eh?
1: Eso sí, es mala para todos, pues es la verdad. Bueno, la U perdió, hoy día se cierra la fecha, Calera con La Serena, 18-15. Estos dos, uno está colista y el otro está ahí con 24 puntos, mirando un poquito hacia abajo, y la Católica 20-45 con O'Higgins, partido donde los cruzados, si ganan, se meten segundos y van a igualar a la U en el torneo. ¿Algo del polideportivo?
3: Vamos.
1: Para matizar. Martín Vidaurra ayer estuvo a punto de meterse en un podio histórico en el Mundial de Mountain Bike. Quedó cuarto Vidaurra, quedó otra vez ahí. Y a Vidaurra le pasan cosas. En la penúltima vuelta se le pinchó la rueda.
3: ¿Penúltima vuelta?
1: En la penúltima, no, Verónica. Sí, en la penúltima. Se le pincha la rueda, pierde la ventaja y termina siendo cuarto. Terminó entre lágrimas con la barra chilena que estaba ahí en Italia, donde se corrió está corriendo este mundial, que es en Val di Sole, en Italia. Ese es el circuito, y ahí Vidaurra fue muy arropado por los chilenos, pero terminó cuarto con esta pena grande porque se le pincha la rueda antes de llegar a la meta y pierde la oportunidad de tener un podio histórico. Este deportista que va derecho a, en algún momento va derecho a hacer historia. Ojalá que los Juegos Olímpicos del 2028, porque está ahí, siempre está ahí Vidaurra, tiene mucha hambre competitiva. Y en el US Open, anoche, bien tarde, perdió Novak Djokovic contra el argentino Mariano Navone. Primera ronda del máster estadounidense, un Djokovic que pareciera que ya viene un poquito de vuelta, lamentablemente, muchos problemas físicos para el serbio. Y hoy día, a eso de las 15 horas, Rodrigo, Verónica, debuta a los dos chilenos en el cuadro estelar de Flushing Meadows. Alejandro Tavilo, que va a jugar su partido contra el alemán Yannick Hanfmann, a eso de las 15, cancha 6, tiene un récord 2-1 Tavilo sobre el tenista europeo, y a la misma hora va a ser el estreno absoluto de Tomás Barrios en el US Open. Va a jugar contra el belga Alexander Blocks, número 32 del mundo, que va a ser el rival. Sí, difícil debut para Barrios, así que ojalá que lo pueda remar, porque viene la Copa Davis y bueno, se requiere que al menos estos dos singlistas estén en un gran momento. Así que a eso de las 15 se abre la participación chilena en la Gran Manzana, donde ya perdió Novak Djokovic, y es noticia obviamente lo que ocurrió con el serbio.
2: De la mano del argentino Navone, gracias.
1: De la nave Navone, sí.
2: Tal cual. Ernesto, gracias, buen día.
1: Chao, Rodri, chao.
3: Un abrazo, Ernesto.
1: Chao, Verón.
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0: 9:04.
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4: 9 horas y 12 minutos.

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0: Muy, pero muy, muy buenos días para toda la región de Magallanes, que nos sintoniza a esta hora a través de todas nuestras señales. Hoy lunes encaramos esta nueva semana, empezando ya mañana septiembre, y el termómetro nos recuerda de inmediato dónde estamos, con una mañana fría, escarcha en los caminos, y el viento avisándonos que la Patagonia siempre nos pone a prueba. A los que ya están en el movimiento, a los que salen temprano a trabajar en el campo, en los caminos y en cada rincón de nuestra comuna, muy buen inicio de semana y abríguense bien, bien calentito. Y hoy tenemos por delante una jornada intensa. Vamos a estar conversando sobre lo que está pasando en nuestro entorno, revisando cómo se viene el movimiento de las rutas hacia diferentes lugares como Torres del Paine, abordando esos temas que a usted le importan y que marcan el pulso de nuestra comunidad. Como siempre, la radio está abierta para todos ustedes. Queremos escuchar su voz, sus saludos y saber cómo se viene este lunes en Puerto Natales. Súmense a nuestra conversación, porque la compañía la hacemos entre todos. Y también hoy día les quiero contar que la temperatura, las mínimas se mantienen bajo cero, rondando entre menos 2 grados y menos 4 grados, mientras que las máximas apenas alcanzarán los 3 a 4 grados durante las horas centrales del día, por el mediodía. Vientos es un factor crítico en el sector de los circuitos de los macizos, con rachas que pueden intensificarse de manera repentina, alcanzando intensidades moderadas a fuertes según las zonas del Parque Torres del Paine. Se prevé probabilidades de chubascos intermitentes de nieve o aguaceros, especialmente en los senderos de la altura y zonas cordilleranas, además de abundante nubosidad y posibles periodos de ventiscas locales. Bueno, si tiene usted planificado alcanzar el traslado, inspección y recorrer los caminos rurales o los accesos del parque, es fundamental que extreme las precauciones por las posibles presencias de hielo en las rutas. Así que todavía estamos en invierno, todavía nos falta para llegar a la primavera. Así que la primavera. Bueno, hoy día acá en Natales vamos a tener también a temperaturas de menos 2 grados, menos 4 grados y también entre 3 y 4 grados también de temperatura. No sé cuánto tendremos ahora, José.
1: Ahora tenemos 4 grados.
0: 4 grados, esa es la de Torres del Paine, la de acá es menos 2 grados. Y la máxima va a ser de 6 grados más o menos, ¿no? Menos 1, menos 2, menos 3, pero va a ser de 4 grados, ¿eh? Y los vientos van a estar entre 15 y 20 kilómetros por hora. Bien, ya los dejamos al día con lo que como tiene que ser presentar hoy día. Si usted quiere viajar y quiere recorrer la ruta, ya sabe ya qué es lo que le espera en diferentes lugares. Ahora vamos a ir a ver quién está hoy día de onomástico, ¿eh?

0: Hoy día saludamos a los Ramón. Ramón, hay harto Ramón aquí en Puerto Natal, ¿cierto?
1: Sí,
0: sí, está lleno. Sí, está lleno de Ramón. Bien, entonces un saludo, un abrazo grande a todos los Ramones. Y Ramona también, ¿ah? ¿Conoce una Ramona? Ramón y Ramona. No, me gusta mucho cómo va mujer Ramona. Bien. Bueno, nos saludamos y ahí lo tiene un tema musical con José, dedicado especialmente para los Ramones y las Ramonas.

Bien, los levantamos enamorados. Oye, son a propósito de enamorados, está quedándole al panadero nomás. Cuando lo que pensábamos que era matrimonio estable ya después de tanta cosa, se están separando, ¿eh? Los faranduleros, ¿eh? Como la Kenita, la Cotela, ¿cuánto se llama? También Dagla, que también está casada con Argentina, parece, ¿eh? También Estados Unidos también se están separando. Así que parece que llegó la. ¿Te acuerdas que para la pandemia también se separó un montón de gente? Porque resulta que como trabajan todo el día, entonces ven a la noche nomás, pero como tenían que estar todo el día con el personaje al lado, que fuera, y que bueno, y ahí se empezaron a conocer y empezaron a no gustarse. Bueno, parece que está pasando lo mismo ahora. Hoy día los indicadores económicos nos están informando que el dólar cerró el día viernes con una alza de 6,8 pesos frente al peso, poniendo fin a una semana de avances para la divisa estadounidense. De esta manera, el billete verde terminó sus operaciones en 930 pesos nuevos centavos vendedor y 930 pesos 6 centavos comprador. Mientras que el valor del euro hoy día está en 1.080 con 15 centavos. Y el peso argentino, que había bajado a 0,60, 0,61, bueno, sube el dólar, también sube el peso argentino, es automático. Y hoy día está en 0,62 centavos, para nosotros, menos de un peso. Y para los que usan la unidad de fomento, hoy día tiene un valor de 40.873,77 centavos. Hoy día 31 de agosto, ese es su valor. Y mañana igual va a subir a 40.875. Hoy día está 73, 7509 pesos. Así que vamos a otro tema musical, para que cuando se llama alegremos el alma, y después nos vamos con las noticias. Vamos a ver cómo están hoy día las noticias de los diferentes diarios, que nos llegan a nuestra mesa de trabajo.

0: Bueno, y vamos a ir, seguimos primero, vamos a ir a ver qué es lo que pasó hoy día con el deporte. Ayer estuvo bastante movido, porque en Concepción, la Universidad de Concepción derrotó por 2-1 a la Universidad de Chile en el Estadio Esther Rosas de Concepción por la fecha 21 de la Liga de Primera. Jason Fuentealba puso en ventaja al Campanil, así es el de Concepción, ¿eh?, a través de un tiro penal a los 4 minutos. Mientras que Cecilio Waterman aumentó a los 17 tras el descuento de Matías Saldivia, y a los 90 Westerman terminó como arquero, ya que los penquistas ya no disponían de cambio, y el meta Jorge Burgos fue expulsado, ¿eh? Jorge Blow fue expulsado. Por otra parte, Colo Colo se afianza como líder de la Liga de Primera tras vencer por 5. Sí, ¿cómo estarías tú ahí? ¿Lo viste, José?
1: No, no, estaba en el hospital.
0: 5-1 al Audax Italiano en el estrecho, en el Estadio Monumental. Javier Correa a los 15 y Lautaro Patrán a los 31 minutos adelantaba a los salvos, mientras que Giovanni Chaverano encontraba a los 34 en el cumplimiento. Colo Colo desveló con los tantos de Leandro Hernández a los 61, el doblete de Correa a los 78 y del Fernández a los 82 minutos. Ah, 5 le van a dar 5 goles, ¿ya? Bueno, y por otro lado, Coquimbo, en el último duelo de ayer domingo con la fecha 21 de la Liga de Primera, Huachipato se impone por la cuenta mínima ante Coquimbo Unido con un tanto conseguido por Sergio Núñez a los 66 minutos, cuando el arquero acelero Cristian Bravo sufrió el impacto de una bomba de estruendo. Bravo fue retirado en una ambulancia del estadio Francisco Sánchez Rumoroso, mientras que el cotejo fue suspendido por el árbitro Nicolás Gamboa. Bueno, y Deportes Antofagasta volvió por 0-4 a Deportes Copiapó en el estadio de Luis Valenzuela y mantuvo la presión en el podio de ascenso. En conjunto, Puma celebró los goles de Diego Rojas a los 26 minutos, Sebastián Leighton a los 62 y 66, y Brian Hurtado a los 86, y quedó tercero en la tabla con 37 puntos a 4 del líder de Santiago Wander. Mientras que otros resultados de la jornada: Deportes Temuco superó 3-1 a Puerto Montt, y Curicó Deportes Recoleta igualaron sin goles. Así que ahí estuvo bien movido el deporte este fin de semana. Vamos a una pausa comercial y ahora sí regresamos con los titulares de los diferentes diarios que nos llegan a nuestra mesa de trabajo.
2: 9 horas y 35 minutos.

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7: Nueve horas y 42 minutos.

0: Bueno, son las 9:43 como nos decía ahí la IA. Oye, hoy día en el titular de la prensa austral, en su titular principal, habla de adoquines defectuosos, constructora inicia batalla legal contra municipalidad. Empresa que ejecutó las primeras obras de Plaza Alma exige una indemnización de perjuicios por más de 160 millones de pesos al municipio de Punta Arenas. Como el ladrón detrás del juez. Bueno, y también en otra de las crónicas, el desfile de las nueve gradas del Instituto Superior de Comercio. Hicieron un chiquitito ahí muy lindo, con uniforme, no sé si del colegio o de los bomberos, pero está muy uniformado. Y Percy García, solidario esquilador, recibió un emocionado último adiós. Falleció este hijo, pasante hijo de ilustres de la ciudad. Y juez acoge demanda de locutor de Peña Folclórica detenido en 1985 y ordena pagar 25 millones de pesos. Bueno, y 275 personas fueron internadas el año pasado en un hospital clínico por algún tipo de ACV. Sí, oye, la verdad. A propósito, José, ¿cómo está tu hermanita?
1: Está un poquito mejor.
0: Ya.
1: Sí. Hoy día la trasladan a Punta Arenas.
0: Ya.
1: Sí, ya tiene su carrera.
0: También, sí. Y también sufrió un ACV, hermana de José, siendo la persona más joven, es la menor.
1: La menor de tiene 61 años.
0: Bueno, y otra de las crónicas, exportaciones regionales anotan fuerte repunte del 75% en junio y acumulan 879 millones de dólares durante el 2026. Y devoción por Jesús de Nazareno, promesas, gratitud y una fe que moviliza a multitudes. Hace de mucha gente. La gente está volviendo a la fe, ¿eh? Lo único que te queda cuando te pasan cosas tan difíciles. Bueno, y en el titular del diario El Pingüino, vecinos cansados de la delincuencia reducen y amarran a presunto ladrón. Buena esa. La dueña de casa, su hijo y un vecino redujeron a individuo tras sorprenderlo en su propiedad del barrio Archipiélago de Chiloé. La defensa acusó desproporción en el arresto ciudadano y el tribunal lo dejó en libertad a cambio de una multa de 430 mil pagadora en cuota. Mira vos. Es verdad lo que dice.
1: Tremendo que dice beneficio.
0: El bombo fica. ¿Y vio a este carabinero? Puta, qué bueno, dice. Ahí ahora están en el juicio los que lo redujeron. No, te digo yo.
1: Es como el chiste de bombo fica.
0: Sí. ¿Y llevaste al ministro? No, no me digas que llevaste a carabinero. Dice que le había pegado al ladrón dentro de la casa. Quieren mano matón, le dice. Bueno, tuve que contratar al abogado, al puro abogado, me lo cobraba como 800 mil pesos por pura defenderla al principio. Bien. Bueno, otra de la noticia, ingreso, requerimiento ante Contraloría. Diputado Riquelme advierte por reglamento que la ley de marina mercante, con esto destruiremos a las empresas navieras locales. El reglamento de la ley de la marina mercante, así que va a ser eso. Bueno, análisis: el HNH, Energy y Proyecto de Hidrógeno Verde, entre las certezas regulatorias, las dudas del mercado y la presión de sus detractores, ¿eh? Bueno, y la encuesta Cadem, 75% de la ciudadanía evalúa negativamente al Poder Judicial y el 67% culpa a jueces por fallas en la justicia. ¿Viste lo mismo que usted está haciendo? Qué terrible. Y más encima le hace pagar en cuotas la multa. No, no. Digno de Ripley la cosa. Digno de Ripley. De 430 mil pesos en cuota. ¿Cuánto serán? 48 cuotas. Bien. Por cierre de local, presentan millonaria demanda contra municipio natalino. Ah, me revisaron, ¿sí que será? Ya, y masivo término de las fiestas religiosas de Jesús de Nazareno. Y Insuco cerró con 90 aniversario con desfile en la Plaza Muñoz Gamero y corre con Forrest Gump, dice. Fueguinos se unen por el deporte, la inclusión y la diversidad. Y gremio de Natales cruce inquietud y se plantea propuesta por obras de aeródromo. Ahí está el conflicto, que no quieren que lo hagan cuando están los turistas. Bueno, pero es que en el invierno tampoco, porque el pavimento se escarcha. Hay tantas cosas que influyen que no se pueden hacer de repente las pistas en invierno. Bueno, primer trimestre del 2026 en Magallanes, más de 12.000 estudiantes mantienen ausentismo crónico. Oye, qué preocupante eso, ¿eh? La verdad es que los jóvenes tienen que ir al colegio y hay papás que simplemente dicen, no va a ir al colegio, total, ¿qué va a pasar? Bueno, va a dejar de aprender, ¿cierto? Y eso es muy, muy, muy grave, ¿eh? Una persona educada tiene mucho más posibilidades de lograr insertarse después en el mundo laboral. Una persona, incluso ahora, con cuarto medio, no llega a ninguna parte. Tiene que estar. Oye, a propósito, José, justamente ahora en octubre son las inscripciones para el instituto profesional que se va a abrir acá, donde van a haber carreras que son gratuitas, porque es un instituto fiscal. No van a pagar, sobre todo las personas que están inscritas en las fichas K con vulnerabilidad, bueno, van a poder optar por inscribirse y poder estudiar una carrera y cumplir su sueño de tener una profesión, pero son técnicos, y es los técnicos los que están faltando, porque todo el mundo quería estudiar en universidades, pero todos no pueden decir, mi marido decía así, oye, pero si no pueden haber todos ser caciques, también tienen que haber indios, pero esos no son indios, sino que son los que trabajan y que ahora también tienen muy buenos sueldos. De repente a los técnicos tienen mucho mejor remuneración que los universitarios, que andan chocando ahí porque no tienen pega, como los periodistas, los abogados también, aunque los que hay piden muy caro, pero hay muchos que les cuesta mucho y andan ofreciéndose por ahí para defenderte. Hoy, a propósito de abogados, otro día la Mónica me dice, oye, mamá, porque tenemos que poner un abogado para un asunto de herencia, y me dice, oye, el abogado, y queremos vender, y me dice, oye, el abogado cobra el 10% de lo que venda la propiedad. Ya, le digo yo, pero esa propiedad sale como 300 millones porque tiene dos locales comerciales, dos departamentos y todo lo que. Así que el abogado se quiere ya 30 millones. ¿No será como mucho? Ustedes que son como. Por eso la gente de repente prefiere. Dejen la cuestión ahí que se remate la cuestión, que me toque lo que me toque, pero al final. Porque si hay la otra, que si no quieren vender. En el juicio de partición, lo que se llama la mayor parte son los abogados, los que hacen los jueces, ¿cómo se llama? Receptores judiciales. Al final se llama parte, una parte más de la herencia. Así que, como decía mi hija, que se remate la cuestión. Sí, ya. Hoy vamos a la música.

Bueno, y con respecto a lo que salió hoy día en el diario El Pingüino, de la demanda que se le está haciendo a la Municipalidad de Natales por 510 millones por el fin de emblemática ferretería. El comercio local acusa el quiebre injustificado de un contrato tácito tras más de una década de

0: puso la empresa Ferretería Tutti S.P.A. en contra de la ilustre Municipalidad de Natales, exigiendo la restitución de sus patentes comerciales o, en su defecto, el pago de 510 millones de pesos como compensación por los daños generados. La acción judicial ingresada ante el Juzgado de Letras de Puerto Natales y dirigida contra la alcaldesa Ana Esther Mayorga Bahamontes acusa la de no la renovación injustificada del permiso comercial a finales del 2025 y la posterior emisión de una orden de demolición sobre el inmueble donde funciona el local. Según el escrito presentado por el abogado Hugo Chávez Leiva, la ferretería operó durante más de una década en el lugar, generando empleo directo para más de 10 trabajadores. La empresa sostiene que la decisión municipal interrumpió de manera intempestiva y sin previo aviso un vínculo contractual tácito y la buena fe, dejándonos sin opción de continuar con su giro comercial. La controversia sumó un nuevo antecedente tras la notificación del decreto alcaldicio número 0976 emitido el 25 de mayo, el cual dispuso la demolición de la infraestructura. De acuerdo con los informes de la Dirección de Obras Municipales, DOM, la medida afecta a un conjunto funcional de tres predios colindantes en el sitio del pasaje Milodón número 1405, el inmueble de Avenida Santiago Bueras número 935 y 937 y la propiedad de Avenida Santiago Bueras número 925, los cuales operaban interconectados en su interior. Bueno, la firma comercial recurrió a la justicia ordinaria exigiendo el cumplimiento del permiso o el pago de la indemnización. Se llama ¿qué pasa con esta situación? Que ya la sabíamos y la habíamos comentado, pero que ahora tiene otra arista, que es el hecho que la empresa está demandando a la municipalidad. O le da la patente o le paga una indemnización de 510 millones de pesos.
1: 510 más intereses y todas esas cosas.
0: Bien, vamos a la música, José.

0: seguir revisando los diarios y le toca el turno al diario La Tercera, que también nos trae todos los días, de lunes a viernes, cuáles son las noticias más destacadas que tiene para el día de hoy, día lunes, ya el lunes 31, se nos fue el mes de agosto, así que mañana seguramente muchos van a estar celebrando que se fue agosto, ¿eh? Así que, pero igual siga cuidando, o sea, no hacer que pase agosto ya no pasa nada. Bueno, y en uno de los titulares, en 1.100 millones cae gasto de licencias médicas durante último año y medio, ¿eh? Así que le hizo bien el asunto de lo que la Contralora ahí, ¿cómo se llama?, descubriera, ¿eh?, que le habían unos viaracho que se están yendo fuera del país. Especialmente, oye, hay jueces, por eso que se ha demorado tanto, porque, oye, si son ellos los que plantan la ley, son ellos los que le están infringiendo, les cuesta. Bueno, y otro de los titulares, Colo-Colo sigue impecable, golea 5-1 a Audax Italiano y le saca 16 puntos a su escolta. Así que la U segundo, ¿cierto, José? ¿Que la U va segundo?
1: Hasta ahora sí, porque hoy día juega la Católica y
2: si la Católica gana, pasa la Católica y la U juega, queda tercero.
0: Ah, ya. Van así, pisándole los pies. Sí, ya. Oye, Carabineros suma nueva especialidad de formación sobre asuntos internos, ¿eh? Y Islandia rechaza propuesta para reiniciar negociaciones de adhesión a la UEFA, ¿eh? Y encuesta UNAP y jóvenes, la mitad se declara muy feliz y les preocupa la salud mental, ¿eh? Justo lo que estábamos conversando, que se están dando enfermedades mentales muy muy frecuentemente, ¿eh?, sobre todo las personas después de los 50 años. Y también internacionalización del peso chileno, aumenta el uso por parte de extranjeros. Ah, están pagando el peso. Y reforma de seguridad vive días claves oficialmente, divide sobre ajustes y de oposición insiste en retiro. Ah, creen que retire. Bueno, nada más que pasa. Bueno, y de las noticias más destacadas que hoy día usted va a ver en los diferentes medios de comunicación y que se los trae como información el diario La Tercera, la arriesgada apuesta de Mark Carney, la decisión del primer ministro de Canadá de dejar la mesa negociaciones comerciales con Estados Unidos, acusando la exigencia de condiciones inestables, le ha traído réditos políticos, pero podía tener elevados costos económicos. Hoy el presidente de Estados Unidos, no sé, no estará ya pasando por la torre Camando, se le está goteando. Está preocupado de cambiar un río el de nombre. Ya, si tiene la torre Camando, ya. Oye, también Islandia rechaza adhesión a la UE. En el referendo del sábado, los irlandeses votaron a favor de permanecer fuera del bloque en un resultado marcado por la defensa de la pesca y la independencia del país. Carabineros suma formación sobre asuntos internos. Desde marzo de 2017, la institución será la primera policía de Latinoamérica que formará a especialistas en realizar investigación interna para evitar hechos de corrupción. ¿Ah? Qué bueno eso, ¿ah? Porque la verdad es que de repente por unos pocos pagan todo y toda la policía es corrupta. No es así la cosa. Y generalmente lo primero que haces tú cuando llamas o tienes algún problema, ¿qué llaman? Carabineros. Y creo que están ahí, hacen de pastero, hacen de bombero, hacen de todo. Y ahora con el asunto de las inundaciones se mostró que la verdad que sacaron bien la mugre los carabineros ahí ayudando a la gente. Bueno, y la agenda de CAS en medio de tensión por estrecho de Magallanes, el presidente viajará el martes, o vendrá a Magallanes, donde supervisará ejercicios de la Fuerza Armada, y el jueves tiene previsto una reunión con Javier Milei en Santiago. Ahí van a estar. Hay que estar enojados la oposición. Y reforma de RAO, viverías clave. Oficialismo analiza ajuste radical en una función, pero PS insiste en su retiro. El Partido Socialista quiere que lo retire. No. Y efecto Contraloría y medidas de control. Menor gasto en licencias médicas alcanza los 1.100 millones en el último año y medio. 1.100 millones de dólares, es una tremenda cantidad de dinero que se está gastando los frescos. Bien, vamos a nuestra pausa y regresamos con ustedes cuando ya son las 10, las 10 punto o las 18 minutos.
1: No,
0: 18 minutos. Y volvemos ya con el horóscopo, ¿eh? ¿Qué te parece?
3: 10 horas y 8 minutos.

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1: 10 horas y 16 minutos.

Bueno, y cuando son las 10 con 17 minutos, mira cómo ya nos pasó la hora, antes que nos pase más la hora, vamos a ir viendo quién nos trae hoy día el horóscopo para los diferentes signos del zodiaco, y siempre partiendo por el signo de Aries en el día de hoy, que son las personas que nacieron entre el 21 de marzo y el 20 de abril. En el amor, haber sacrificado, hacer sacrificio, dice, por los demás siempre será premiado, premiado por las personas y también por el universo. En cuanto a la salud, evite caer en un resfrío y pasar agosto estando enfermo o enferma. Salir de agosto, digamos, ya pasamos. Y en dinero, una persona con valores como usted siempre será premiado en algún momento de su vida. Hoy día, para el número de la suerte, para que por ahí lo incluya en alguno de los juegos que tiene, es el número 12. Y para el signo de Tauro, que son los que nacieron entre el 21 de abril al 20 de mayo, en el amor, las cosas simples de la vida pueden darle más satisfacciones de lo que usted cree. En cuanto a la salud, tenga cuidado con estar comiendo por ansiedad. Esos trastornos alimenticios deben ser controlados. Y en dinero, no deje pendiente ningún compromiso monetario. Y hoy día su número de la suerte es el número 6. Y para el signo de Géminis, que son los que nacieron entre el 21 de mayo y el 21 de junio, en el amor, repóngase y no deje que una desilusión estropee su vida. Pronto podrá volver a ser feliz. En cuanto a la salud, vea un médico más que nada por tranquilidad suya y también la de su familia. Y en dinero no gaste en cosas que no dan fruto y que solo desequilibran su presupuesto. Hoy día su número de la suerte es el número 8. Vamos a la música.

Bien, y para el signo de cáncer, en el amor dice que tómese todos los tiempos necesarios para que su corazoncito pueda sanarse por completo. En cuanto a la salud, debe hacerse esos exámenes cuanto antes de seguir aplazándolo, ¿eh? La verdad es que siempre empezamos, no, voy a ir al médico, no va nunca, y después andamos llorando, ¿eh? Sin llorar en la cosa. Bueno, y en dinero, no tenga temor de iniciar un pequeño emprendimiento. Hoy día su número de la suerte es el número 5. Y para el signo de Leo, el encerrarse en su pensamiento y en su orgullo solo hará que pierda a gente valiosa que desea acercarse a usted. En la salud, pasar tanto tiempo viendo detrás de una pantalla daña gravemente a sus ojos. Y en el dinero, cuidar el trabajo depende 100% de usted. Hoy día su número de la suerte es el número 7. Y para el signo de Virgo, en el amor, no deje de lado a buenas personas por comentarios que puedan hacerle terceros. En cuanto a la salud, su salud está pasando por tiempos algo complicados, tenga más cuidado. Y en dinero, es usted quien forja su destino, en especial en lo laboral. Su número de la suerte hoy día es el número 13, ¿eh? No es martes 13, pero hoy día lunes para usted es el número 13. Sigamos con la buena música, ya son las 10:24, ya nos queda poquito tiempo para irnos despidiendo, porque viene a acompañarlos a ustedes Felipe.

0: Rita, o me canta ese dupla de Yuri con Rivera. ¿Cuál se llama? El nombre de él. Pero es Rivera la
1: Rivera.
0: ¿Ah? Sí, y es un churro, hermoso el tipo, ¿eh? Así que tiene hartas canciones bonitas, como solo, pero últimamente se está viendo mucho de los cantantes que se juntan, ¿eh? Se juntan y hacen unas canciones que son de su propia autoría, en este caso de Rivera, y que la canta con Yuri, y que sale una dupla muy muy hermosa, así que bueno. Y muchos que están cantando también con los ángeles azules, ¿o no? Con los ángeles azules, mucho. Por ahí alguna picada dice, no, eso no son músicos, no son buenos. Ah. Bueno, hoy día para el signo de Libra, en el amor, este último día de agosto, enfóquese en disfrutar de todo el amor que le rodea. En cuanto a la salud, una buena ducha y la cama es lo que necesita para reponer un poco sus fuerzas. Y en el dinero, tenga más cuidado con las personas envidiosas. El número de la suerte de Dios es el número 4. Eso es para mí, ¿eh? Bien. Y para el signo de Escorpio, conozco bien a esa persona en el amor, ¿eh? Antes de ver si la rechaza o la acepta, se puede llevar una sorpresa. Y en cuanto a la salud, ojo con las intoxicaciones estomacales. En el dinero, no desperdicie su talento, ya que puede llegar mucho más lejos de lo que usted cree. Y el número de la suerte para hoy es el número 1. Y para el signo de Sagitario, a estos que nacieron por ahí por el 23 de noviembre y el 20 de diciembre, en el amor, no olvide que debe pensar mejor las cosas antes de decirlas. En cuanto a la salud, tenga en cuenta los problemas que le podrían acarrear al fumar más de la cuenta. Ese problema es mi hermano tiene ese problema, fuma, y no debe fumar. Y en dinero, los gastos costosos deben evitarse por ahora, en especial este último día de agosto. Hoy día, y el número de la suerte es el número 21. A uno de los buenos números que siempre salen de la suerte, el 21, el 7, el 13, el 3 también son números que siempre están saliendo, que son para la buena suerte. Vamos a otro tema musical y ya regresamos con los últimos signos. Cuando son las 10:31, ya de ahí para despedirnos, porque viene a acompañarnos Felipe Arturo Muñoz.
2: ¡Vamos arriba!

0: Oye, bueno, y viendo el asunto, ojalá que también esto vaya solucionándose con lo que es la guerra de Ucrania. Ya lleva demasiados años y hoy día, desde Moscú, Rusia, los presidentes de Rusia, Estados Unidos y Ucrania solo se reunieron para firmar un acuerdo que ponga fin al conflicto ruso-ucraniano, según declaró el portavoz del Kremlin, Dmitry Peskov. El personero aseveró que Rusia se mantiene abierto a las negociaciones de paz, pero advirtió que lamentablemente de momento no vemos premisas para que se reúnan. La parte ucraniana es la que no quiere dedicarse a buscar una solución, recalcó, ¿eh? Así que, por la parte, también en lo que es la otra guerra, la guerra entre Estados Unidos y Teherán, Estados Unidos lanzó ataques a Irán, a la isla iraní de La Rak, ubicada en el estratégico estrecho de Hormuz, en los primeros bombardeos contra Irán desde final de julio. El comando central estadounidense informó que los blancos fueron dos lanzadores donde se había observado a guardias de la Revolución Islámica prepararse para lanzar cohetes con minas navales, ¿eh? En represalia al ataque a la isla de Larak, la Guardia Revolucionaria de Irán aseguró haber atacado las bases estadounidenses de Al-Zarat y Rey Hussein, ubicada en Jordania, y causando grandes daños. Según la Guardia Revolucionaria, el ataque de Estados Unidos a Larak dejó heridos y víctimas mortales, y se aseguró que la agresión terrorista de la Casa Blanca será castigada. Bueno, esperemos que eso vaya, cuando se llama, solucionándose. La verdad es que estamos todos así con los dedos cruzados de que esto no se convierta en la tercera guerra mundial, que nos preocupa mucho más porque ahora son bombas atómicas. ¿Te imaginas tú que hubiera logrado Hitler, y que estuvo a punto de desarrollar las bombas atómicas? Quizás todos habríamos sido colonos de Alemania. Bueno, y para el último, te vamos a dar los últimos tres signos del zodiaco, José, y nos vamos a ir despidiendo porque ya viene con nosotros Felipe. Bueno, para el signo Capricornio, su voz interior es la que habla antes de cometer un error. Debe escucharla más seguido. Y en cuanto a la salud, trate de salir a caminar un rato. En dinero, siempre debe mantenerse alerta, ya que los problemas en el trabajo pueden aparecer así de repente. Hoy día su número de suerte es el número 2. Y para los que nacieron bajo el signo de Acuario, sus problemas del corazón no son responsabilidad de quienes le rodean, sino solo suyos. En cuanto a la salud, el agotamiento físico se está haciendo notar. Trate de bajar un poco el ritmo. Bien dinero, la gente sin escrúpulos puede cruzarse en su camino. Usted hoy día tiene el número de la suerte, que es el número 10. Y para el signo de Piscis, en el amor, la distancia entre ustedes, producto de las desavenencias, puede llevarle a un punto crítico. En cuanto a la salud, riesgo de úlceras gástricas aún puede ponerles atajos si actúa con responsabilidad. Y en dinero, pague lo que debe, y así las apuestas las tendrá siempre abiertas. Las puertas las tendrá siempre abiertas. No, pues no hay apuestas, no. Las puertas van a estar siempre abiertas si usted paga a tiempo. Y hoy día su número de la suerte es el número 18. Bien, y con los signos del zodiaco, nosotros ya nos estamos despidiendo. Mañana nuevamente estaremos acompañándola acá, ya día martes, junto a ustedes, con un nuevo programa, dándole lo que le gusta, la música, el horóscopo, las noticias y algunos comentarios por ahí sabrosos. Será hasta mañana, que tengan un lindo día. Salió el sol, eso quiere decir que vamos a tener buen tiempo hoy día, pero no se descuide, abríguese igual, porque no son así como que van a haber 20 y 25 grados, no, van a ser poquitos grados hoy día, entre 6 y 7 grados hoy día va a ser la temperatura máxima, y eso quiere decir que está frío igual. Chao José, que tengas un lindo día, y nosotros nos estamos despidiendo, mañana estamos acompañándolo puntual a las 9 de la mañana. Chao.
1: 10 horas y 41 minutos.

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8: 10 horas y 48 minutos.

0: me dijo que era la pausa. Bueno, ya, no se preocupe. Oiga, bueno, darle los buenos días en este segundo segmento, que hoy día vamos a comenzar un poquito más temprano, porque por asunto de diligencias. Bueno, vamos a ver que, bueno, dar la bienvenida, los buenos días a toda la gente que nos sintoniza en este horario a través de la Radio Paine y que nos escucha a través del 89.5 en FM, a través del 1030 en AM. Saludo a los diversos sectores de nuestra provincia de Última Esperanza. Oiga, tengo un inconveniente porque en la semana pasada, cuando cortaron la luz, porque un pájaro, dijo el Pompito, nos dijo que era un pájaro que había hecho un cortocircuito de la red y nos cortaba la luz de la planta. Entonces nuestro reloj que hace arrancar la M en la mañana se controló, yo después me olvidé. Entonces parte una hora más tarde lo que ya partió ya la M, ¿no? ¿Se fijó? ¿Seguro que se fijó? Ya. Recién se iba a fijar. Eso, me gusta la honestidad. Ah, ya, listo. Ya, no, en el pájaro, sí, lo que pasa es que partía, tenía que partir tipo 8 y está, y tiene, parece una hora de retraso, no sé. Pero en la tarde lo voy a solucionar. Es un reloj que uno tiene que programar y se corta la luz, el reloj se desprograma y es un cuento de... Bueno, problemas que vamos a ir solucionando con el tiempo. Oiga, diputado Riquelme advierte por reglamento de la ley de Marina Mercante, con estos destruiremos a las empresas navieras locales, dice. Aparece la página 17, vamos a ver de qué se trata en realidad, en el titular no dice mucho. HNH, que Energy, que estamos hablando aquí de hidrógeno verde, proyecto de hidrógeno verde entre la certeza regulatoria, las dudas del mercado y las presiones de sus detractores. Encuentro CADEM, 75% de la ciudadanía evalúa negativamente al Poder Judicial y el 67% culpa a jueces por fallas en los juicios. Oiga, con respecto a lo de la empresa de hidrógeno verde, vamos a hacer una nota más tarde con respecto a esta situación, ¿eh? Porque es interesante el análisis que se hace, porque digamos que el hidrógeno verde, vamos a producir hidrógeno verde en Chile, y específicamente en Magallanes, pero en este momento el mercado no está comprando hidrógeno verde, ¿ya? Es como que estemos haciendo una empresa de un producto que nadie está requiriendo. Esa es la verdad de la milanesa. Aquí están apostando a que la demanda del hidrógeno verde se va a venir con todo. Entonces, cuando hablan de repente de incertidumbre con respecto al hidrógeno verde, de un mercado que no se sabe, ya por lo menos sabemos que el mercado de las tierras raras ya existe. Estados Unidos, Japón están, pero realmente interesados en ese mercado, que no está siendo bien explotado en Chile, pero que también es muy rico en tierras raras. Y un peligro hay ahí con respecto a las tierras raras, porque Chile está negociando con Estados Unidos este famoso impuesto que se le agregó a algunas empresas en Chile, y podría verse perjudicado, ¿por qué no?, algunos beneficios que tuviera que entregar Chile a Estados Unidos con respecto a esto, que son, por ejemplo, las tierras raras, el cobalto y todos los hidrocarburos, o todos los fósiles o materia fósil que le interesa a Estados Unidos pasen por una negociación con Estados Unidos, esencialmente porque para que simplemente bajen los impuestos de negociación. Muy extraño este hombre de Trump, ya me está cayendo malito, fíjese. Vamos a la pausa, 11 de la mañana con un minuto.
1: 11 horas y un minuto.

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2: Once horas y ocho minutos.

0: Ya. Ve que tengo razón lo que decía yo. Bueno, no es que lo decía, yo lo leí. En realidad no es porque yo lo haya inventado y que se me haya ocurrido por ahí, dentro de las cositas locas que se me aparecen de repente, ¿eh? Mire, ¿sabe qué? El mayor cuello de botella del hidrógeno verde hoy no es la tecnología ni de producción, sino falta de un mercado que de compradores firmes y maduros que quieran esencialmente el hidrógeno verde. Aunque un país esté pero realmente interesado, fíjese, en este producto, en el hidrógeno verde. Dice que no tiene mercado al parecer, según reportes globales claves como la evaluación del mercado global hidrógeno 2026 de Cedigas. Hidrógeno de baja emisión apenas representa, fíjese, el hidrógeno verde, que es el que produce bajo impacto para producirlo. El mercado está requiriendo de ello el 1% de toda la producción mundial. Quiere decir que el otro 99% sigue dependiendo de productos de combustible con, le llaman productos fósiles, o ¿cómo se llama este? Combustibles fósiles, ¿sí? ¿Cierto? Que, o algunos le dicen también por ahí hidrógeno gris, que son producidos esencialmente del carbón, del petróleo y estas cosas que esencialmente son lo que ocurre. Pero ¿sabe lo que pasa? Y lo más interesante, ¿por qué el hidrógeno verde no tiene tanto atractivo para el mercado? Porque producir hidrógeno verde, esto se mide en kilogramos también, fíjese, a pesar que es como un gas, se mide en kilo. Usted se pregunta, ¿sabe qué? Sí, cuando usted compra los balones de gas, ¿por qué los compra por kilo? Ni siquiera en libras, que podría ser como lo más acertado. O si hablamos de ¿cómo se llama? Gas licuado, claro, como dice gas licuado, lo medimos por litro, pero no, se mide por kilo. Bueno, producir un kilo de hidrógeno verde cuesta entre 5 a 7 dólares por kilo. Y el hidrógeno gris, que es el que, bueno, usamos todos los combustibles y todo este cuento, cuesta 2 dólares por kilo, que quiere decir que este doble es dos e incluso hasta tres veces más caro producirlo. Entonces, ¿a qué se apuesta principalmente el mercado? Porque a mí, si me presentan este panorama, yo digo, ¿qué voy a invertir mi poca plata que tengo en hidrógeno verde? Por último, en litio, en cobre, que todavía es, en cobalto, que para mí se viene, pero el boom del cobalto. Pero si yo tuviera, no sé, unos 100 millones de pesos, no los meto en hidrógeno verde. Una apuesta demasiado arriesgada cuando me dicen que el 1% del mercado es el que requiere hidrógeno verde. ¿Quiénes requieren hidrógeno verde? Principalmente van a ser las mineras, pero las mineras que quieran, por ejemplo, producir su mineral, el mineral que sea, oro, plata, cobre, cobalto, no sé, lo que quieran, y quieran ponerle el título de cobalto verde, por ejemplo, o cobre verde. Entonces, para poder hacer esa producción de cobalto verde y todo el combustible que van a tener que usar, no es combustible fósil, van a tener que usar combustible verde. ¿Ya? Es bastante más complejo de lo que le estoy diciendo, pero es entendible, por ejemplo, lo que aparecía hoy día en el diario El Pingüino. Es la preocupación que existe por respecto a cuáles podrían ser, donde decía el titular lo siguiente: Energy HS y proyecto de hidrógeno verde, entre la certeza regulatoria, las dudas del mercado y la presión de sus detractores. ¿Ya? Claro, entonces hay algunos que dicen que no es tan verde porque igual va a contaminar, porque produce. Hay algunas tierras ahí donde habían restos indígenas y todo este cuento. Pero bueno, el que tenga plata y quiera arriesgarla en este, porque yo no he visto a los más diciendo voy a invertir en hidrógeno verde. Al contrario, son empresas que de repente se basan más en las energías eléctricas, que son gratuitas y sustentables, energías eólicas también, que también se producen sin tener que hacer un tremendo proceso. Atención, le voy a contar. Demanda a la municipalidad de Natales por 510 millones por el fin de emblemático ferretería. Esto se lo contaba yo el otro día y bueno, lo habíamos hecho nota. Yo lo sabía, ¿no? Así que no lo sabía, pero lo sabía. Pero de repente a mí me cuesta hacer esta nota y contársela un poco porque mi relación de amistad de repente con el empresario aquí, Eduardo, me hacen decir las críticas de la gente, exactamente, porque la gente es maliciosa y dice, no, que usted anda con esta, anda con esta otra. Entonces yo me la guardé, él me la comentó en algún momento determinado, que iba a hacer una demanda, me mandó la foto de la demanda, que yo la tengo por ahí, pero no se la quise contar porque yo dije, no, o sea, que me dan mucho ya, igual tengo cuero chancho, pero no, mi familia no tiene cuero chancho, ¿ya? Entonces, que ya empiecen a decirte que uno publica una nota, porque yo ahora he sido responsable en decir que cuando publico una nota en Facebook dice mi nombre abajo que la hice yo y solamente yo. Ayer hice una nota en qué está el proceso de Fernando Paredes y ahí dice que la hice yo, no la hizo nadie, la hice yo, ¿ya? Entonces claro, si hacía esta nota claramente abajo iba a decir que la hice yo. Entonces me iba a decir, ah, Felipe, otra vez voy defendiendo, entonces poniéndote a favor de, entonces, para evitarme esa tontera, mejor le voy a leer lo que dice el diario, pero se lo voy a leer después de un tema musical.
1: Sí, así.

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1: Gracias, José.
2: Ay, Dios, qué hermoso tema. Oye, me gusta el de Luciano Pereyra. Por ahí si lo programa. O mi mamá está, hizo la dictadura aquí con la música. Me gusta el de ese de Luciano Pereyra, Si no es muy tarde, me encanta ese tema, me gusta mucho. Y después hay otro de Luciano Pereyra que también me gusta, que es en...
1: La mujer como tú.
2: No, no, si te quedas a mi lado, no, como no me acuerdo, pero me gusta primeramente ese tema. Ya. Oiga, aquí me voy a... Dice, porque yo sé más de lo que aquí cuentan, fíjese, la verdad que lo sé, ¿ya? Y como le dije, por salud mental, por tranquilidad personal, por todo ese cuento, no quise de repente contar mucho, ¿ya? Pero voy a leer primeramente lo que dice el diario El Pingüino. Y se lo voy a compartir más tarde a través de nuestra página. Demandan a la municipalidad de Natales por 510 millones por el fin de emblemática ferretería. Demandante acusa a la administración alcaldicia de vulnerar la buena fe. ¿A qué se refiere vulnerar la buena fe? Mire, aquí sale un poquito detallado. El comercio local acusa el quiebre injustificado de su contrato táctil tras más de una década de funcionamiento. Y eso es lo que le decía, 11 años estuvo funcionando la ferretería. Luego de que el municipio no nos renovara su patente y decretara además la demolición del inmueble donde operaba. Entonces, ¿a qué se refiere aquí? ¿A qué? ¿Por qué cuando a ti te entregan una patente municipal, la municipalidad tiene que asumir y tiene que decir, oye, esto está con recepción? Aquí existía una suerte de recepción provisoria que nunca la esencialmente se concretó como recepción definitiva, porque ahí pasaron un montón de cosas, entre ellos la pandemia y un montón de cosas raras. Entonces, nunca se concretó esencialmente la recepción definitiva, pero sí existía una suerte provisoria y con la recepción provisoria se otorgó la patente en algún momento determinado, a sabiendas de que esto se iba a hacer. Bueno, leo. Una demanda ordinaria del cumplimiento forzado de contrato con indemnización de perjuicios interpuso la empresa Ferretería Tutti Spa en contra de la ilustre Municipalidad de Natales, exigiendo la restitución de su patente comercial o en su defecto, escúcheme, no está pidiendo los 510 millones, que se le restituya su patente comercial y que se le anule principalmente la orden de demoler. O sea, yo creo que está siendo bastante consciente en decir, oye, sabe que no quiero causar un perjuicio a la municipalidad, pero déjeme a foja cero mi ferretería y déjeme a foja cero como estaba, si estaba funcionando así, como compensación de los daños generados, dice. La acción judicial ingresada ante el juzgado de letras de Puerto Natales y dirigida contra la alcaldesa Ana Esther Mayorga Bahamonde acusa la no renovación injustificada del permiso comercial a fines del año 2025 y la posterior emisión de una orden de demolición sobre su inmueble donde funcionaba el mismo local. Según el escrito presentado por el abogado Hugo Chávez-Leiva, la ferretería operó durante más de una década en el lugar, generando empleo directo para más de 10 trabajadores. La empresa sostiene que la decisión municipal interrumpió de manera intempestiva y sin previo aviso un discurso contractual tácito y de buena fe, dejándolos sin opción de continuar con su giro comercial. La controversia sumó un nuevo antecedente tras la notificación del derecho alcaldicio número 976 emitido el 25 de mayo, en el cual impuso la demolición de la infraestructura. De acuerdo con lo informado en la Dirección de Obras Municipales DOM, la medida afecta a un conjunto funcional de tres predios colindantes: el sitio del pasaje Milodar número 1405, el inmueble de Avenida Santiago Hueras 935 y el de 937, y la propiedad de Avenida Santiago Hueras 925, los cuales operaban interconectados en su interior. Acción, se dice respecto al título, aquí dice acción subsidiaria en el plano del derecho de la demandante, invoca lo siguiente: los artículos 1489, el artículo 1546 y el artículo 1553 del Código Civil, argumentando que el municipio incurrió en una mora al incumplimiento de obligaciones de otorgar las condiciones para la ejecución comercial, vulnerando los principios de ejecución de buena fe. Por ello, se solicita al tribunal que declare el cumplimiento forzado mediante la renovación del permiso condenatorio a la municipalidad por el pago de 510 millones más reajuste de intereses. De manera subsidiaria, la presentación incluye una demanda ordinaria de cobro de en pesos por la misma cifra de 510 millones para el escenario en que resulte invisible la renovación de la operación. Va, lo agrandé demasiado. Ya. Bueno, ahí habla principalmente de la patente municipal, probablemente la empresa acude esencialmente a la extensión de la patente comercial en algún momento determinado. Ya. Y bueno, ¿qué ocurre aquí? Bueno, yo sé cómo se fue armando el hilo. Claro, porque primeramente supimos que se le caducó la recepción o la renovación de la patente comercial, que tenía ya 11 años funcionando como ferretería en sí, en el mismo local. Y después, hecho esto, se le da la orden de demolición, esencialmente, al mismo edificio que ya tenía patente comercial. Entonces, ¿de qué daño y perjuicio significa? Bueno, tener que cerrar, despedir a su gente, hacer liquidación para vender lo que tenía, y todo ese cuento, que tener que vender esencialmente a mitad de precio lo que tenía su costo para poder, porque toda esa cosa que estaba dentro en algún lado hay que dejarla, o dejarla o venderla. Bueno, entonces, por otro lado, se siguió conversando con respecto a esta situación, y fue que hace una semana atrás la Contraloría saca una orden de que había que revisar nuevamente la demolición, en el sentido de que cuando uno de los terrenos asociados a esto está con principalmente con su recepción definitiva, porque hay uno o dos, creo que no lo tengo claro todavía, o sea, no lo tengo claro porque tampoco pregunto mucho, porque tan curioso no soy. Algunos de los terrenos que estaban ahí estaban con recepción definitiva y otros no estaban con recepción definitiva. Entonces, lo que tiene que dar, entregar ahí la municipalidad, la facilidad para que cuando se unifica un terreno, porque aquí se unificó una serie de terrenos que son tres en definitiva, se entregue la facilidad para que los terrenos colindantes o asociados a ellos puedan ser regularizados a la misma forma que los terrenos que, o sea, los que no están, a la misma forma que los terrenos que sí lo están. ¿Ya? Entonces, por eso se produce este vacío temporal donde se puede ejercer esta demanda principalmente contra el municipio, porque la orden de demolición está frenada. Entonces no hay un juicio de por medio que digo, oye, ¿sabe qué? ¿Puedo no hacerlo o puedo hacerlo? Entonces vamos a ver en qué resulta esto principalmente, y justamente me están llamando para hacerme una consulta. Vamos a la música.

0: No veníamos de una pausa comercial ya. Oiga, no sé si estaba hablando, conversaba, me parecía raro que apareciera un abogado que yo no sabía quién era este abogado. Es otro el abogado. Dago, el nombre del abogado. No, nada que ver con Hugo. Dago y Hugo como que no me suena. Entonces yo tenía entendido que era Dago el nombre, no Hugo. Bueno, hay un error de impresión principalmente con respecto a esta nota. Ah, mira, me están mandándolo. Y yo estoy revisando ahí los antecedentes que me había enviado. Como yo le dije y como le expliqué, en algún momento determinado a mí me entregaron. Bueno, los pedí en algún momento los antecedentes. Pero no quise indagar mucho y por sanidad mental, en definitiva, dije no voy a escribir nada. Pero a ver si ya ahora que salió... no me interesó en algún momento determinado decir yo tengo la primicia y todo el cuento y la voy a dar a conocer, así como ese envidio periodístico que existía en algún momento determinado. No, yo voy a golpear, no quería golpear yo aquí. Yo quería que la sacara otro medio, esencialmente para contarles principalmente de qué se trata principalmente esta demanda, ¿ya? Porque yo lo tengo claro, qué es lo que persigue y qué es lo que no se persigue, ¿ya? Pero bueno, vamos a la pausa.
1: No sé, 11 horas y 33 minutos.

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6: Once horas y 41 minutos.

0: Bueno, vamos a terminar con este tema porque vamos, quiero hablar de la, de lo que le gusta a la gente, ¿eh? ¿Qué pasó el fin de semana en el fútbol, la fecha 21? Colo Colo ganó 5-1 a Audax Italiano, con un doblete de Javier Correa y otro gran actuación del juvenil Leandro Hernández. La sorpresa en el sur, Universidad de Chile perdió ante Universidad de Concepción por 2-1. Ambos partidos transmitidos por Radio Paine de Puerto Natal. ¿La escuchó usted, no? La voy a primera vez que lo enlaza bien, fíjese. Le enlazó y cortó bien. Espectacular. Está aprendiendo Pecosín. Ya, por lo menos ya sabe. Ya me puedo ausentar un fin de semana, por lo menos. Ya. Otro resultado. Everton de Viña del Mar le ganó cómodamente 3-0 a Deportes Limache. Como distintas, Deportes Concepción se impuso por la cuenta mínima de 1-0 ante Ñublense en Chillán. Oiga, habla del mercado de pases en Chile, ¿eh? Lo cuento o lo dejo para mañana. Mercado de pases en Chile por el mundo, dice. Y habla de Alexis. Porque el equipo de Alexis, recordemos que jugó ante el equipo de Lionel Messi. ¿Sabe cuánto salió, no? 7-1, papi. 7-1. Estuvo. Messi anotó 4 goles. 4 goles, sí. Ya, no cuento más de eso. Oye, ¿qué pasó la primera vez?
1: ¿Cómo salió por el lado?
0: No tengo idea. No tengo idea. Si usted sabe, algo malo tiene que haber pasado, porque se ríe como un guanaco. ¿Ah? A ver. A ver, en la primera vez. Ya sabía que Wander había perdió con Colón. A ver. Porque dice que quedó con 38 puntos. A ver, Wander dice. En el descenso venció Wander a Magallanes por 2-1 en Valparaíso. El partido parecía perdido tras el gol de visita del 81, pero luego con un gol de Jorge Lunas a los 86 minutos se resolvió y con eso queda con 41 puntos queda Wanderers. El partido clave es hoy. A las 21 horas juega Cobreloa. Ah, yo pensé que jugaba ayer.
1: No, pero yo cierro hoy día.
0: Hoy día cierra a las 21 horas.
1: Correcto.
0: Ah, me asusté, yo dije, perdió Cobreloa. Yo estaba convencido que jugaba el domingo. No, pues juega hoy día.
1: A las 10 de la noche, hora de acá.
0: 10 de la noche, hora de acá.
1: Correcto.
0: ¿Lo transmitirá Cooperativa o no?
1: ¿Lo transmite Cooperativa?
0: Ah, entonces lo programamos. No sé si a alguien le interesará en realidad. Yo creo que soy el único interesado. De Cobreloa aquí yo conozco como 3 o 4 en Natales. Pero está atractivo porque Wander hoy día, pero por hoy día, está primero en la tabla con 41, Cobreloa está con 38, pero le queda el partido pendiente de hoy día. Y que se enfrenta a San Marco de Arica. Ahí van a estar más o menos de localía, uno está en Arica, el otro está en. Uno está en la primera, el otro está en la segunda región. Bueno, entonces todavía no se resuelve la primera B, pero la primera A parece que está claro. Y la tabla de posiciones, ¿cómo quedó la tabla? ¿Cómo quedó la tabla de primera división? Me gusta esto porque uno pregunta y al tiro le dan. Antes uno tenía que andar buscando por ahí, ¿qué onda? Así se usa la inteligencia artificial. Uno le pregunta, a ver, quedó Colo Colo con 52 puntos.
1: Correcto.
0: Universidad de Chile con 36. ¿Sume Pecosín? 15 puntos, ¿no? 16 puntos. 16 puntos. Y estamos hablando de la fecha. Esta fue la fecha 21.
1: Quedan 8 fechas.
0: 8, 9.
2: Está quedando 8 fechas.
0: 8 fechas. Entonces 3 por 8, 24.
2: Correcto.
0: O sea, faltan 24 puntos por jugar. Y ya
2: Colo
0: lleva 10.
2: Si gana 3 partidos más, ya es campeón.
0: Con 3 partidos más ya estamos hasta. A ver, chico. Si quedan, ¿cuántas? 8 fechas. 3 por 8, 24. Y lo llega a 16. 16, 24 menos 16, tenemos 8. Usted sea con 3 partidos, no, con 3 partidos está listo. Fume. O sea, faltando 5. O sea, se manda un condor. Incluso, si perdiera en la U, ya serían 2 partidos nomás. Porque, y ganar a Colo Colo serían 2 partidos nomás. Porque la Católica está 33. O sea, ya no son.
1: Hoy juega la Católica.
0: Hoy juega la Católica. Entonces, podría quedar con 36 con la U.
1: Correcto.
0: ¿Y si el partido queda a transmitir Cooperativa, parece?
1: Yo escuché que iba a transmitir un partido, pero no me acuerdo.
0: A ver.
1: Ahora vamos a buscar al
0: tiro. ¿Qué partido transmite Cooperativa? Le vamos a poner hoy. Y no, así me capaz que me dé la otra semana o del año que viene. Entonces aquí como que hay que explicarle bien clarito esta cosa de cómo es. A ver,
1: la Católica con los Tigres.
0: Ya, la Católica, claro, Universidad Católica, este, a las 20:45 horas, hora de Chile, dice acá.
1: 21:45 de acá.
0: Entonces no transmitir nada, cóbreloa. Ya. Bueno, la Católica podría ponerse segundo, pero bueno, pelear por segundo lugar no vale la pena. Ya. Mejor seguimos escuchando buena música. Vamos a ver el Bullitzer de Radio Paine, que toca. El Bullitzer lo que hace es toca cualquier tema. De repente, oiga, tengo una idea, se lo voy a contar a usted. Resulta que la otra semana se produce el cambio horario, ¿cierto? Aquí el día 8, ¿cierto? El sábado 8 de agosto se cambia la hora. Entonces nosotros volvemos. ¿Ah?
2: Sábado 5 de septiembre.
0: Pero es que ahí nadie me saca la hoja. No, ya, claro, 1, 2, 3, 4. Sí, estaba con agosto yo aquí mirando. Ya.
2: Pero agosto termina hoy día.
0: Agosto termina hoy día.
2: Hoy día a las 12 de la noche.
0: Así que estamos rajuñando todavía para pasar agosto. Ya, 1, 2, 3, 4, 5. No, a ver. 1, 2, 3, 4, 5. 5 de septiembre, se cambia la hora. Entonces, lo que va a pasar es que vamos a estar a la misma hora de Santiago. Entonces, cuando estábamos con el cambio horario. Cuando estábamos con la hora cambiada, Cooperativa, por ejemplo, a las 12 de la noche tiene su informativo y para nosotros era la 1. Por eso tuvimos que reestructurar, y el informe que tira la 1 a las 12 que tira allá, es para la 1 para nosotros acá. Los informativos que ellos tienen a la 1 y media, aquí sale a las 12 y media. Entonces vamos a tener que volver a reestructurar los computadores para que después del día sábado. Y a nosotros las noticias de la mañana terminan a las 9. Que son las 8 ya y que van a ser las 8 para nosotros también acá. Entonces tenemos un segmento que es una hora entre las 8 y las 9, que no tenemos noticias y que no tenemos un segmento definitivo de poder qué música vamos a tirar a esa hora. Entonces vamos a definir un bloque de una hora, por lo menos cuando dure el horario de invierno, donde a las 8 de la mañana, cuando terminen las noticias con Cooperativa de Santiago, nosotros tenemos que poner algo de música. Entonces no como así como el Bullice, que salga cualquier cosa. Estoy pensando en algo dedicado exclusivamente para la gente del campo. Entonces he decidido y he pensado, y si usted me quiere hacer una aclaración y decirme, oiga, ¿sabe qué? Usted me quiere dar una idea respecto a lo que podemos hacer en ese horario. Yo le voy a dar el WhatsApp de la radio, ¿cierto? Y usted me da una pista, pues, de lo que podríamos hacer. El WhatsApp es el siguiente, mire, es el más 569-4539-0278, más 569-4539-0278. Entonces mi propuesta es la siguiente: como va dirigido a la gente del campo, entonces lo que descubrimos los días domingos, que a la gente le gusta mucho el chamamé, y también le gusta lo mexicano. Y tengo una idea, así ponerle un programa en la mañana que dure una hora, entre las 8 y las 9 de la mañana, que se llama Un Mexicano y un Chamamé. Entonces, lo que va a hacer este programa es que...
1: Los mexicanos
0: va a tocar, no va a mezclarlo así al hacer, sino que lo que va a hacer es que va a tirar un mexicano y al ladito un chamamé, un mexicano y un chamamé. Y por eso se me ocurrió así. Yo dije, le voy a poner un nombre pero espectacular, un mexicano y un chamamé, porque va a venir uno y uno. ¿Le parece? Lo programamos a la tarde, lo hacemos antes del lunes, tiene que ser. ¿Ya? Y ese programa va a ir de 8 a 9. No sé si el sábado la noticia, tengo que ver a qué hora termina. Terminan a las 9 la noticia el sábado. ¿Cierto? Entonces, ¿qué podría ser de lunes a sábado de 8 a 9? Porque el sábado vamos a tener el mismo problema. Bueno, las noticias terminan a las... ¿O terminan a las 10? A las 9 termina la noticia también. Entonces, de lunes a sábado las noticias van a terminar a las 8. Y de 8 a 9 tenemos que inventar algo, y eso se me ocurrió. Ya le di el teléfono, se lo voy a repetir, por si acaso a usted se le ocurre otra cosa. Y como nosotros somos una radio popular, que la gente también puede tomar su decisión, es el +569 45 39 02 78. Ahí nos envías, si quieres, un mensaje WhatsApp en audio, también nos puedes enviar un escrito diciendo yo propongo esto o yo propongo esto otro. Por una semana vas a ser el director de la radio, ¿te parece? Muy bien. 11 de la mañana con 53 minutos, 11:53.

Bueno, no van a decir que nos olvidamos porque no nos olvidamos, porque quisimos hacer algo especial. Hoy día vamos a saludar a todas las matronas, ¿eh? Porque hoy día es el día de la matronería. Y queremos hacer un saludo bien especial para todas las matronas, menos a la que trajo a Pecosina acá al mundo. No. Para todas ellas, muchas felicidades y contarles principalmente que hoy día, 31 de agosto, se conmemora en Chile el Día Nacional de la Matrona y el Matrón. Y ha fijado que realmente dicen presidente o presidenta. Ya. El femenino de matrona es matrón, para que usted sepa. Mire, es una fecha profundamente arraigada en la salud pública, en la salud en Chile. Hay un hito histórico, se conmemora exactamente 192 años desde la creación de la primera escuela de obstetricia en Chile, fundada en 1834 por el médico francés Lawrence Sayes. La fecha coincide además con el día de Ramón Nonato, considerado históricamente el patrono de la de las embarazadas y las parturientas, o sea que están en trabajo de parto. El patrono de ellas es Ramón Nonato, ¿no? De las embarazadas y las parturientas, las que están en proceso de parto. Ella es el patrono. Así que hoy día un saludo bien, pero muy, muy bien especial a las matronas y los matrones, ¿cierto? Digamos que es matrona y matrón. También tenemos nuestra diferencia de género con ellos. Así que un saludo bien, bien especial para ellas en su día. Y nosotros ya estamos despidiendo nuestro programa. Recordemos que hasta las 12 llega. El día de mañana ya estaremos con cosas más importantes, también más entretenidas, para llevarles a todos ustedes en este programa, que es una mañana diferente para todos. Y volvemos a reiterar el saludo bien especial a las matronas y los matrones en su día. Pecosín, hasta aquí llegamos. Nos reencontramos mañana a las 9 de la mañana en otra mañana diferente.

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0: 12 horas y 3 minutos.
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0: 12 horas y 9 minutos.

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2: A las 12 horas con 11 minutos, en este día 31 de agosto del año 2026, damos lectura a nuestro primer boletín social y lo hacemos así.

0: eso.
1: 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Con el corazón roto, pero lleno de orgullo más grande, despido a mi amado bebé, Luca Agustín, mi chanchito valiente.
2: Mis abrazos te llamaba a un ladito de la cama, te soñé.
1: Tu vida fue corta, pero tuviste la fuerza de un gigante. Peleaste hasta el último momento con una valentía que jamás olvidaré. Llenaste mi corazón de una alegría y un amor tan puro que nada en este mundo podrá borrar.
2: Soy aquel que desde siempre te esperaba. Puedo admitir.
1: No pude cargarte tantas veces como mi alma anhelaba, pero esas tres veces que te tuve entre mis brazos fueron y serán lo más hermoso de toda mi existencia.
2: Pues aquí veo el amor convertido.
1: La primera vez, el día que naciste, fue el momento más feliz de mi vida. La segunda vez, con apenas un día de vida, y la última vez, cuando ya estabas en tus últimos momentos, sosteniéndote con todo mi amor para darte fuerzas para partir.
2: Presentí cada día tu mirada.
1: Te fuiste físicamente, pero aquí te quedan intacto ese amor inmenso que siempre tuve y que te acompañará allá donde estés. Yo, tu mamá, nunca, pero nunca te voy a olvidar. Descansa en paz, mi guerrero, mi gordito hermoso.

se comunica el sensible fallecimiento de nuestro nieto, hijo y sobrino Luca Agustín Silva Silva, que en paz descanse. Sus restos están siendo velados en la Junta Vecinal número 23 de la población Octavio Castro. Sus funerales serán realizados mañana, martes 1 de septiembre, saliendo a las 14 horas desde la Junta Vecinal número 23 hacia el cementerio Padre Pedro María Rosa. Su partida deja un vacío imposible de llenar, pero todos los momentos producirán para siempre y quedarán en la memoria de nuestra familia. Se comunica el sensible fallecimiento de nuestro nieto, hijo y sobrino, Luca Agustín Silva Silva, que en paz descanse. Sus funerales están siendo, sus restos están siendo velados en la Junta Vecinal número 23 de la población Octavio Castro. Sus funerales se realizarán mañana martes 1 de septiembre, saliendo a las 14 horas desde la misma Junta Vecinal al cementerio Padre Pedro María Rosas. Su partida deja un vacío imposible de llenar, pero todos los momentos producirán para nosotros y para siempre que queden en nuestra memoria. Se comunica el sensible fallecimiento de nuestro nieto, hijo y sobrino, Luca Agustín Silva Silva, que en paz descanse. Sus restos están siendo velados en la Junta Vecinal número 23 de la población Octavio Castro, y sus funerales se realizarán mañana, martes 1 de septiembre, saliendo a las 14 horas de la misma Junta Vecinal hacia el cementerio Padre Pedro María Rosa. Tu partida deja un vacío inmenso en nuestros corazones, pero cada momento permanecerá por siempre en la memoria de toda nuestra familia.

0: Hay amores que desafían el tiempo y que quedan grabados en el alma para siempre, con el corazón roto, pero lleno del orgullo más grande. Despido a mi amado bebé, Luca Agustín, mi chanchito valiente.
1: A un ladito de la cama te soñé, presentí.
0: Tu vida fue corta, pero tuviste la fuerza de un gigante. Peleaste hasta el último momento con una valentía que jamás olvidaré. Llenaste mi corazón de una alegría y un amor tan puro que nada en este mundo podrá borrar.
1: Soy aquel que desde siempre te esperaba. Puedo admitir que
0: no pude cargarte tantas veces como mi alma y mi corazón anhelaban. Pero esas tres veces que te tuve entre mis brazos fueron, son y serán los más hermosos de toda mi existencia.
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0: La primera vez fue el día en que naciste. Fue el momento más feliz de mi vida. La segunda vez, con apenas un día de vida. Y la última vez, cuando ya estabas en tus últimos momentos, sosteniéndote con todo mi amor para darte fuerzas en tu partida.
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0: 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Y te acompañarán allá donde estés.
1: 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Puedo admitir.
0: Yo tu mamá nunca, pero nunca te voy a olvidar. Descansa en paz, mi guerrero, mi gordito hermoso.

en recordatorio a mi hijo y mi bebé, Luca Agustín, mi chanchito valiente, un homenaje de su madre en estos momentos.

0: A las 12 horas con 25 minutos hemos dado lectura a nuestro primer boletín social. Próximas ediciones de Haberlas a las 17:30 y 20 horas. Hasta entonces, muchas gracias y buenas tardes.
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Así finaliza el Boletín Social, un espacio de información y servicio al servicio de la comunidad. 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

0: 12 horas y 28 minutos. 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
0: 12 horas y 33 minutos.

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0: 12 horas y 40 minutos.
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0: 13 horas y 3 minutos.
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0: Te quiero explicar el registro social de hogares. Para usted y sus familiares va la información señalada. Por un lado está registrada la que el Estado comparte, pero usted por otra parte debe tenerla actualizada. Debe usted actualizar si cambia la información en salud y educación o composición familiar, si se tiene que cambiar de comuna o dirección, si se cambia la situación de trabajo o sus ingresos. Al informar todo eso, sirve a su calificación. Informar le ayuda bastante. A la hora de calificar, sepa que debe sumar los ingresos, es importante. La cantidad de integrantes de su grupo familiar, también se debe evaluar si posee servicios y bienes y la edad que cada uno tiene, dependencia o discapacidad. Puede hacerlo por internet y llenar el formulario con todo lo necesario, es gratuito, le diré. Aunque otra opción le daré que también le servirá para que lo haga desde ya y resuelva alguna duda, por más información acuda a su municipalidad. Lo insto a que siga adelante y comparte esta información, le va a ayudar un montón, que es lo más importante. 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
4: ¿Qué le pasó, chiquito?
3: No me querían dejar venir a Santiago.
5: Sí,
3: mi señora pensó que yo la podía engañar.
6: Ni con el pensamiento usted.
3: Eso es lo que yo dije. Así que calcule cómo estoy de amargado.
6: Que se le rompa la guitarra si está mintiendo.
3: 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Oye, o me vaya a despar del loro.
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7: 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Que llega a llegar a los rodillas.
3: 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Entonces lo llevo más para el pueblo.

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2: 13 horas y 32 minutos.

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2: ¿Cómo están? Buenas tardes, bienvenidas, bienvenidos. Segunda edición del diario de Cooperativa, en día lunes, el último día de agosto. ¿Sí? Mañana septiembre con todo. Hay 17 grados de temperatura en la capital. Una nueva semana que va a partir con 22 grados de máxima. Muy agradable mañana. 24. Ya, hoy día 22 con solcito. Mañana 24, sol también. El miércoles 21, sol también. Cuasi primavera. Suele partir así septiembre, ¿eh? Y después para el 18 nos termina lloviendo igual. Suele pasar. Y después de la tormenta de ayer, ¿sí? Tormenta eléctrica, trueno, relámpago. Verónica Franco, ¿qué tal? Buen lunes, buenas tardes.
3: ¿Cómo estás, Rodrigo? Buenas tardes, rayos y centellas, Batman. Cielos despejados a esta hora en la capital, como tú decías, algo que se repite prácticamente en todo el territorio hacia el norte, ¿eh? Esperan 21 grados en Arica, lo mismo que en Iquique, 19 en Antofagasta, 26 en Copiapó, 19 en la costa de La Serena, Coquimbo, y 19 en Valparaíso. Alcanza el sol también hasta Rancagua con 20 grados, empiezan a aparecer las nubes en Talca, donde esperan 18, y en Chillán, donde esperan 17. Algunas gotas sobre con una máxima prevista de 15 grados, más agüita sobre Temuco, donde esperan 13, y ahí se detiene. 13 también para Valdivia con cielos parciales, nublado Puerto Montt con 10, aparecen los chubascos en Coyhaique con una máxima de 4, nieve en las Torres del Paine con una máxima de 5, agua en Punta Arenas con una máxima de 6 grados, 1 grado bajo cero en la Antártica con chubascos de nieve, y en Rapa Nui cielos parciales por la tarde y por la noche, 20 agradables grados en la Isla de Pascua. Así está Chile y así partimos el diario de Cooperativa.
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2: Parte de la banda sonora de Reto al Destino, una de las tantas producciones que lo ha tenido como protagonista. Galán de Galanes, está cumpliendo 77 años. Un hombre avecindado hoy en Europa, en España en particular, se casó con una española, Richard Gere.
3: Hay cumpleaños que sirven de excusa nomás, Rodrigo.
2: Sí.
3: Y si hoy está sonando esto, a Where We Belong, probablemente a más de alguien ya se le apareció la imagen correspondiente
2: de él con Richard Gere, blanco,
3: impecable en su uniforme de oficial de la Marina, entrando a una fábrica, levantando en brazos a Debra Winger.
2: ¿Verdad que se la llevaba en brazos?
3: Y llevándosela aquí, mientras comienza a sonar la música. 77 años está cumpliendo el grande de Richard Gere. Nació el 31 de agosto de 1949 en Filadelfia, creció en Nueva York, y antes de convertirse en estrella de cine parecía tener talentos para repartir. Fue gimnasta, estudió filosofía y desde niño tuvo relación estrecha con la música. Tocaba trompeta y más tarde aprendió también piano y guitarra. Pero
2: no, pues la de la protagonista, Debra Winger, pues tenés razón.
3: Crespa. Claro. Tan crespa como
2: Julia Roberts
3: en Pretty Woman.
2: Otra gran película, icónica, con marca generaciones, Richard Gere. Y es protagonista de esta cinta así como media inolvidable.
3: Absolutely.
2: Que han dado para mucho, para series, para obras de teatro, comedias, dramas. Muy buena la escena donde él, que era un empresario muy exitoso,
3: sí,
2: empieza a ver como las cosas simples de la vida en esta relación que tiene con Julia Roberts. Y un día baja y simplemente se saca los zapatos y pisa el pasto.
3: Sí.
2: ¿Te acuerdas?
3: Así.
2: Una cuestión que no había hecho nunca.
3: Qué bueno. Bueno, Richard Gere, había que recordarlo nomás. Más de 5 décadas de carrera después, sigue actuando, nunca necesitó desprenderse completamente de esa imagen de galán, porque aprendió a envejecer dentro de ella, cambiando los personajes antes que intentando detener el tiempo.
2: Y en Infidelidad, cuando Diane Lane le pone los cuernos con Oliver Martínez.
3: Y en A Chico, con el perrito, que él muere y el perrito lo sigue yendo a esperar, a dejar, y lo espera toda la vida. Es una historia conocida, no le estoy contando el final a nadie, ¿no? La tienen que ver, si no.
2: Gigoló americano, bueno, Richard Gere, de cumpleaños, ¿cuánto?
3: 77.
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2: En algún momento pareja de Cindy Crawford eran, pero todas las portadas del mundo.
3: Y viste que la hija de Cindy Crawford y el hijo de Richard Gere están actuando juntos en una película.
2: Y sacaron fotos.
3: Y se han sacado fotos.
2: En ese imaginario.
3: Y él se parece un poquito al papá y ella se parece mucho a su mamá.
2: Mucho a la mamá. Sí, verdad.
3: Ya, pareja emblemática aquí.
2: Total.
3: De la música y del cine, nos vamos a las noticias. Hoy el presidente Kast estuvo en este estudio, estuvo conversando con el diario de Cooperativa. Mariano Reyes, tú con el avance. Buenas tardes.
5: Claro, Verónica, muy buenas tardes. Una agenda amplia abordó esta mañana el presidente de la República, José Antonio Kast, en el diario de Cooperativa. Vamos a revisar más adelante cuáles fueron las claves de esa entrevista. Por supuesto, las definiciones en seguridad, ¿no? Donde desde su mismo sector han advertido dificultades para avanzar en la propuesta original del Ejecutivo. No es renunciable el quinto estado de excepción, así lo aseguró el presidente Kast en Cooperativa, junto con remarcar que el Congreso puede realizar las modificaciones que considere necesarias. Otro tema: el Foro de Madrid y sus implicancias en el oficialismo. El presidente hizo un llamado a esperar cuál va a ser el tono que va a utilizar en este seminario y que no lo juzgue, y que lo juzguen más bien por lo que ahí diga y no de manera previa. Vamos a revisar otros momentos de la entrevista, por ejemplo, cuando el mandatario le respondió a Evelyn Matthei cuál es la versión del presidente por las vinculaciones con el señor Cerimedo, qué va a conversar con el presidente Javier Milei esta semana y cuál es la postura que tiene el presidente Kast frente a las conmemoraciones de septiembre. Por lo pronto se descarta un acto especial por los 53 años del golpe de Estado. Todo eso lo vamos a escuchar en voz del presidente de la República más adelante en el diario de Cooperativa.
2: Harto en agenda, lo pueden revisar en nuestras redes, también en cooperativa.cl. Por cierto, bien viralizado esto cuando al final tú le preguntáis su mayor acierto y dice irme a vivir a La Moneda, y eso se ha viralizado.
3: Sí, porque no me di cuenta.
2: Y después el mayor error, y tampoco quiere entrar mucho ahí lo hace con cierta ironía.
3: Ahí no entra nomás.
2: Hablamos de seguridad, la agenda del Ejecutivo. A propósito, Jorge Espinoza Cuellar, buenas tardes.
6: ¿Qué tal? Muy buenas tardes. Las modificaciones a la reforma de seguridad van a quedar radicadas entre los senadores de la Comisión de Constitución, donde el oficialismo hoy es minoría. Las conversaciones siguen abiertas, pero el proyecto todavía no es puesto en tabla. En Chile Vamos hay quienes sostienen que se debe evitar un estado de excepción como el que propone el gobierno, y en ese sentido, hace poco rato el senador Rojo Edwards dijo que hace dos meses el tema de seguridad unía a la derecha y eso ya no está ocurriendo. Vamos a contarles de eso y también de la reunión que va a sostener el Partido por la Democracia el próximo miércoles, la directiva con el senador Pedro Araya, presidente de la Comisión de Constitución, para abordar las diferencias sobre cómo abordar este proyecto.
3: Era Jorge Espinoza Cuellar con la información. Vamos a volver contigo en los próximos minutos. Y con Gonzalo Aguirre miramos siempre la economía. Hoy sabemos del precio del petróleo y también de producción industrial. Gonzalo, buenas tardes.
7: ¿Qué tal? Buenas tardes. Y la semana pasada se actualizaron cifras de empleo y esta semana conocemos nuevos datos de crecimiento. Mañana el Banco Central publica el IMASEC de julio y hoy el INE dio a conocer los índices de producción manufacturera, de actividad de comercio, con caídas en el séptimo mes del año y avances en 7 de los 8 índices de ventas de servicios. Es decir, expectativa para el dato de mañana, que en la encuesta de expectativas económicas del Banco Central era de 1,1%. Ahora los especialistas la cifran en menos 0,5%. Incluso menos 0,9%. Vamos a estar revisando eso y también lo que ocurre con el precio del petróleo a la espera de nuevas alzas en el diésel y con un conflicto en Medio Oriente que no da tregua.
2: Ya, volvemos con la economía. También hay información policial, calles de Santiago. Felipe Cofré, tú con las novedades, ¿qué tal?
8: Sí, buenas tardes, claro, y con información del minuto, porque hace poco tiempo, poco rato atrás, se ha dado cuenta del hallazgo de un cadáver. Esto en el lecho del río Mapocho. Esto es por la costanera norte, a la altura del kilómetro 21,6, en la comuna de Renca, hasta donde concurren hasta ahora unidades policiales para primero acordonar el sitio del suceso y luego realizar los trabajos en la inspección de este cuerpo, que según se conoce por antecedentes preliminares, pertenece al de un hombre que, como decíamos, todavía no ha sido identificado y tampoco se han determinado las causas de su fallecimiento. Vamos a hablar de un violento tour delictual que afecta a varias víctimas en la comuna de Pudahuel, en donde incluso una víctima, una adulta mayor, termina forcejeando con estos delincuentes que finalmente se llevaron su teléfono. Una persecución tras un robo en un minimarket en la comuna de Providencia, de todo hablamos más adelante acá en el Diario de Cooperativa.
3: Así será, Felipe, volvemos contigo. Y con Cristian Aburto estamos en el Centro de Justicia y queremos saber qué se ha resuelto en el juicio a 17 médicos y administradores de centros de salud imputados por la entrega de licencias fraudulentas. Cristian, buenas tardes.
9: Así es, muy buenas tardes. 308 tomos tiene la sentencia contra las 17 personas que constituían una organización criminal dedicada a la emisión de licencias médicas falsas en un caso que es calificado como uno de los mayores fraudes al sistema de salud registrado en Chile. La causa contaba con 9 médicos, quienes todos ellos fueron condenados a penas de cumplimiento efectivo de presidio que van entre los 10 a los 21 años, al igual que otros 2 involucrados, por lo que son 11 personas que cumplirán su condena en la cárcel. El caso más gravoso es el del doctor Samir Rivaldo, que es indicado como líder de la organización y estará 21 años de cumplimiento efectivo de presidio, por supuesto, en la cárcel, y que será quien estará más tiempo en prisión. Además, deberá pagar una multa que va directo a FONASA de 2.500 millones de pesos. El detalle completo lo revisaremos más adelante en el Diario de Cooperativa.
2: Así será. Volvemos contigo, Cristian, cuando esta mañana nomás la tercera titulada con los 1.100 millones de dólares que se ha ahorrado en Chile por concepto de licencias médicas. En 1.100 millones de dólares cayó el gasto en licencias durante el último año y medio, que coincide, ¿no?, con el informe de Dorothy Pérez, la Contralora General de la República, que de alguna manera hoy día inhibe la presentación de este tipo de permisos cuando son falsas, cuando son con otro objetivo, digamos. En ese caso, el informe era por los viajes y después se supo de gente que andaba en el casino u otros pituteando. Y así, en la corte, a todo esto, el Poder Judicial, esta semana se empiezan a ver los cuadernos de remoción ahí en la Corte Suprema. En el sur, mientras tanto, pendientes del tornado en Ñuble el otro día, Christopher Espinosa, ¿qué pasó?
10: Rodrigo, ¿cómo estás? Muy buenas tardes. El tornado en Ñuble y las trombas marinas también en la costa de Ñuble y el Biobío. Ya hay un balance inicial. Son 27 casas destruidas, pero destruidas de verdad, totalmente. Solo quedaron los cimientos en el sector de San Miguel de Itata, en Campanario, lugar por donde el viernes por la noche pasó un tornado que tuvo amplia destrucción de viviendas, pero también de el techo de la planta Trupán en la localidad de Cholguán, que pertenece a Arauco. Hay balance de las autoridades, hay testimonio también de las personas que han sufrido la pérdida de su vivienda. Lo más positivo de esto, Rodrigo, es que afortunadamente no hay afectación a la vida humana. Eso ya ha sido ratificado.
2: Ya, en buena hora, en buena hora. Vamos a volver contigo, Christopher Espinosa. Miramos al deporte también, hoy día tenis, harto fútbol también en agenda, Verónica.
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2: Se retira Messi, por si acaso, de la selección argentina. ¿Eh?
3: Cierto.
2: Mandó una carta pública.
3: Sí. No es la primera vez que dice que se retira.
2: No, alguna vez. Chile jubiló a Messi en la Copa Centenario. Se terminó llorando.
3: Dijo
2: que no era lo suyo. Y después ganó un mundial.
3: Otro tema, otra cosa, hoy comenzó una nueva edición del Travel Sale con descuentos de hasta 60% en vuelos, hoteles, paquetes y otros servicios turísticos. La campaña llega además en un escenario en que los consumidores comparan más antes de comprar y parecen privilegiar viajes de mayor valor más planificados, qué tan convenientes son realmente las ofertas, en qué nos tenemos que fijar, es de lo que queremos conversar con Yerka Yukit, directora ejecutiva de e-commerce de la Cámara de Comercio de Santiago. ¿Cómo está, Yerka? Buenas tardes.
11: Hola, buenas tardes.
2: Hola.
11: Está muy bien.
2: Gracias por el contacto. A ver, hemos hablado harto de este clima como de pesimismo, de incertidumbre, de temor en temas económicos, y justo cae evento. ¿Deben ser muy buenas las ofertas o no es para tanto, Yerka, por lo que ustedes han visto ahí?
11: No, aquí pasan dos cosas. Uno, que las ofertas, efectivamente, hay muy buenas ofertas. De hecho, ahora estaba yo en otra reunión y me decían que hay en varios chats las personas están comentando lo bueno de las ofertas. Así que eso pasa por un lado. Y por otro lado, que cuando uno empieza a planificar vacaciones, busca, por supuesto, con descuentos. Si quiere viajar fuera del país, es mejor comprar con descuentos que estar comprando con tickets normales.
3: Decía que se anuncian descuentos de hasta 60%. ¿En qué tipos de viajes o servicios están esas rebajas mayores? ¿Son ofertas amplias o más bien corresponden a fechas, destinos o cupos muy específicos, Yerka?
11: Son destinos, las fechas que tienen hasta 60% es mucho del Caribe. En Europa hay también descuentos, pero hasta 30%. Y lo que es lo importante es revisar bien cada una de las ofertas, las restricciones de fechas, efectivamente, y características del viaje. Por supuesto, muchas veces las ofertas, en caso de pasaje, los mayores descuentos no vienen, por ejemplo, con la maleta en bodega, sino que con equipaje a mano. Entonces hay que revisar bien las condiciones antes de entrar para no cometer errores y que después pueda salir más caro.
2: ¿Hasta 60% para el Caribe?
11: Hasta 60% de descuento en paquetes al Caribe, sí. Ahora también lo otro importante es que hay hoteles dentro de Chile también con descuento, los seguros de viaje también hay con descuento, y eso es importante porque ahora hasta para ir a Buenos Aires ya se exige el seguro de viaje, entonces es muy importante eso.
2: Ya, fácil cotizar, no es tan enredado a veces uno con una maleta más, una maleta menos, termina, o las tasas tampoco están claras y a la larga uno termina encontrándose con novedades al final, a la hora de pagar.
11: Sí, por eso es importante entrar a través de la página oficial, entrar y revisar cada una de las ofertas, de qué es lo que incluye, de manera de que al momento ya de poner la tarjeta de crédito para pagar, tenga todo en regla y esté conforme a lo que uno está buscando.
3: Yerka, estamos entrando en septiembre, ya comienza la planificación del verano. ¿Este Travel Sale está pensado principalmente para vacaciones de fin de año y verano? ¿O todavía se pueden encontrar buenas oportunidades para fiestas patrias o escapadas más próximas?
11: Sí, podrían encontrarse escapadas más próximas. También hay algunos feriados en noviembre. Entonces, hay todavía, y hay que buscar y ver bien cada una de las agencias de viaje cuáles son las promociones y las fechas que tienen.
2: ¿Cuánto es más o menos la previsión en millones de movimiento que supone el evento, considerando que en general hay mucho tema con esto de que la actividad en general está deprimida, que todavía como que no despega la cosa?
11: Sí, por eso mismo es más difícil también para nosotros medir los paquetes turísticos, y nosotros vamos a tener solamente el reporte de cierre, no tenemos proyección de venta en este minuto.
2: ¿Cuántas son las empresas involucradas?
11: Son 34 empresas de distintos rubros, porque hay maletas, cruceros, seguros, hoteles, agencias de viaje, líneas aéreas y distintos tours dentro del país, dentro y fuera del país.
3: El Travel Sale de marzo, Yerka, dejó un dato que puede resultar bien interesante. Las ventas crecieron, a ver si no me equivoco, llegaron a 57 mil millones de pesos, subieron un 4,3%.
2: Eso son 57 claro. millones de dólares, más o menos.
3: Pero las transacciones bajaron en un 22%.
2: Sí, con el número.
3: Sí, lo que significa que el ticket promedio creció como un 30%.
2: Más caro.
3: ¿Sí? Sí. ¿Qué significa eso? ¿Que estamos comprando menos pero pensando más y gastando más también?
11: Lo que pasa, sí, es que pasa eso, se está comprando menos, pero por otra parte, los tickets los lugares a los que se compraba son destinos más caros, porque antes no habían tantos descuentos, por ejemplo, para Europa, que por supuesto son destinos más caros Europa que el Caribe.
2: O sea, se compra en menos cantidad, pero se elige estas estadías que pueden ser un poquito más costosas.
11: Exacto.
3: ¿Y tienen alguna señal de cuánto está dispuesto a gastar hoy un hogar chileno en vacaciones, o no, Yerka?
11: Buen punto. Yo creo que nos amerita que hagamos el ejercicio porque no tenemos esa cifra.
3: ¿Qué está pesando más en la decisión actualmente? ¿Encontrar el precio más bajo? ¿Poder pagar en cuotas sin interés? ¿La flexibilidad para cancelar o cambiar de fechas? Que eso no es fácil encontrarlo.
11: No es fácil, y los precios, los que están en oferta, muchas veces no tienen esa flexibilidad. Por eso yo lo recomiendo es mirar bien los términos y condiciones de las ofertas que se están comprando.
2: Y ahí está, es clave lo del equipaje, lo que decíamos al principio también, porque después uno
11: claro.
2: Se puede enredar. Y respecto de los destinos, ¿cuáles son los
11: destinos más recurrentes? Eso, Brasil, ¿ya? Por un lado.
2: Siempre.
11: Y el Caribe, de todas maneras el Caribe. Todos los destinos, el Caribe. Está siendo muy recurrente.
2: ¿Brasil algo en particular?
11: Que hay varios destinos, porque está Río, está Florianópolis. Esos son los que están como con mayor cantidad de visitas y de interés de la gente.
3: Oiga, muchas letras chicas en las ofertas, o no, se lo pregunto porque hoy en la mañana estaba mirando, preparando esta entrevista, ya digamos que era para eso.
2: No cotizando.
3: Preparando la entrevista, y me encuentro, por ejemplo, con que viajes al Caribe, 250,000 pesos de descuento, pero para compras sobre 1,500,000 por pasajero.
11: Claro, hay algo de letras chicas. Efectivamente. Evidentemente hay letras y las ofertas están asociadas a ciertas condiciones, por eso yo siempre recomiendo que revisen bien las letras chicas antes de comprar.
3: Ya, pues.
11: Eso es relevante, es un punto importante.
3: Es la directora ejecutiva de e-commerce de la Cámara de Comercio de Santiago, Yerka Yukit, en estos días de Travel Sale. Partió a medianoche, pero se prolonga hasta la medianoche del miércoles.
2: Ah, miércoles, perfecto.
3: Muchas gracias, Yerka. Buenas tardes.
11: Gracias.
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7: Casten Cooperativa, el nuevo estado de excepción no es renunciable, dice, pero puede haber modificaciones. Acusó caricaturas en las críticas a la reforma constitucional de seguridad.
8: El presidente confirmó que no habrá una conmemoración de septiembre y que tampoco otorgará ningún indulto en esa fecha, tampoco por el aniversario del rechazo.
7: El mandatario defiende su participación en el Foro Madrid, mientras la Casa Rosada confirmó la visita de Milei a La Moneda. También negó vínculos con el llamado rey de los trolls, hoy detenido en Bolivia.
8: Robo y persecución en Providencia, hay 3 detenidos ahí. A esta hora, operativo en curso por hallazgo de un cadáver en el río Mapocho.
7: Malas cifras de producción industrial, de minería y del comercio anticipan un flojo mes de julio. Mañana se conoce el último IMASEC.
8: En el exterior, nuevos ataques en el Golfo Pérsico y el petróleo vuelve a los $90 el barril. Nepal eleva 4,300 los desaparecidos de la avalancha.
7: Llega la hora de los chilenos en el US Open. El argentino Nabone eliminó a Djokovic.
8: Y en el fútbol, Messi se retira del albiceleste. Esta noche, Católica quiere alcanzar a la U en la pelea por el Chile 2 desde las 20. 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
8: Los cielos en Santiago más bien despejados, hay 17 grados, vamos a llegar a los 22, 21, por ahí a mandar, ¿eh? Con harto sol durante lo que queda de día. Mañana 24 aquí en Santiago. Hoy día se esperan 19 en La Serena, Coquimbo, 10 en Chiloé con algún chubasco por la zona.
7: Y con el desafío de ordenar a su sector en materia de seguridad y con flancos abiertos en la política nacional y exterior, el presidente Kast sostuvo esta mañana una entrevista con el diario de Cooperativa. Aquí comentó su visión sobre el próximo 11 de septiembre y la presión por los indultos comprometidos. Mariano Reyes, buenas tardes.
9: ¿Qué tal, Verónica? Muy buenas tardes. Antes de las 8 de la mañana, cuando las calles del barrio Yungay todavía estaban húmedas por la lluvia de anoche, el presidente José Antonio Kast llegaba hasta los estudios de Radio Cooperativa, una entrevista que se da en un momento clave para su gobierno, enfrentando un mes lleno de desafíos. Por ejemplo, las conmemoraciones de septiembre, diseño del presupuesto para el 2027 y sobre todo cómo viabilizar el debate de su reforma constitucional en materia de seguridad, materia con la cual partió la conversación esta mañana. El presidente Kast acusó ciertas caricaturas en medio de la opinología mencionada por el ministro de la cartera, Martín Arrau, en este tema durante la última semana. Uno de los nudos del debate, con personeros del propio oficialismo, ha sido el quinto estado de excepción propuesto en la reforma constitucional. Quinto estado

0: estado de excepción que el mandatario lo mencionó como un irrenunciable.
1: El crimen organizado hoy día no es los delincuentes habituales, es una especie de estado paralelo y que muchas veces está concentrado en algunos lugares. Y para eso el estado de excepción. Si usted me dice es renunciable o no, para nosotros no es renunciable. Pero entendemos que el debate legislativo puede hacerle modificaciones a cualquiera de las presentaciones que hicimos. Yo no lo veo como un paso en falso, yo lo veo como abrir un debate necesario. Hoy día todo el mundo sabe que presentamos una reforma constitucional y cada parlamentario tendrá que responder frente a lo que quiere o lo que no quiere hacer en el combate al crimen organizado y al terrorismo.
0: Bueno, el presidente Kast dijo estar consciente de que no cuenta con la mayoría necesaria en el Senado para que avance justamente esta reforma, pero insistió en que está la posibilidad de modificar la propuesta original. Otro tema que lo va a tener con harto foco mediático esta semana es su participación en el Foro de Madrid este jueves, cuando desde el propio oficialismo hay sectores de centro-derecha como Evópoli que le han recomendado directamente no asistir. Pasemos a escuchar lo que mencionó el mandatario.
1: Es como que alguien le dijera a alguno de los integrantes del Foro Sao Paulo, del Grupo de Puebla, que no se pueden reunir. Yo puedo tener críticas, pero ahí a censurar a alguien y decirle, usted no puede ir, ¿por qué no puedo ir? ¿Por qué no puedo expresar una opinión? Y júzguenme por lo que ocurra en ese acto, por lo que yo diga en ese acto, pero tener un juicio anterior a lo que vaya a ocurrir ahí creo que es equivocado. Las personas mejor que esperen a ver lo que uno dice.
0: Bueno, uno de los flancos abiertos para el gobierno estos días tiene que ver con la granja de bots, como se le ha mencionado, y eventuales vinculaciones del gobierno con el señor Cerimedo. El presidente José Antonio Kast descartó en Cooperativa haber trabajado con él y respondió a las críticas recientes, ¿no?, de la ex candidata presidencial de Chile Vamos, Evelyn Matthei.
1: Yo en ninguna de mis campañas he trabajado con este señor. Y si lo conozco, sí, porque él ha acompañado a distintos líderes políticos donde nos hemos cruzado. Yo de Evelyn estoy agradecido, porque más allá de nuestras diferencias, ella nos dio su apoyo para la segunda vuelta. Hemos conversado en algunas ocasiones. Otra cosa es que ella me crea o no me crea. Yo pensé que las cosas habían quedado relativamente resueltas, porque la gran mayoría de las personas que apoyaron a Evelyn Matthei hoy día trabajan en el gobierno. Yo no quiero entrar en un debate con Evelyn Matthei, por respeto también a esas personas.
0: Bueno, y a propósito de alianzas en la derecha, el presidente Kast valoró que se conmemoren fechas como el aniversario del rechazo, este próximo 4 de septiembre, pero dijo que él particularmente se va a encontrar en terreno, así que no va a participar de la conmemoración que está preparando su sector para esa fecha en particular. Sobre los 53 años del golpe de Estado, el próximo 11 de septiembre, el presidente descartó una actividad oficial en el Palacio de la Moneda, junto con descartar también eventuales indultos que se puedan otorgar en el marco de esa fecha, como lo ha presionado su propio sector.
1: Si alguien solicita que la misa de ese día viernes sea intencionada, no hay problema.
2: Pero entonces le entendemos que el gobierno no va a hacer ningún acto especial dada la conmemoración del 11 de septiembre.
1: Ninguno.
2: Ninguno.
1: No. El tema de los indultos, lo que yo he señalado es que voy a ir viendo caso a caso en la medida que se presenten y voy a ir analizando las circunstancias sin discutir el fallo judicial.
3: ¿No tiene ningún caso ya resuelto, presidente, que no se haya dado a conocer?
1: No, ninguno.
2: ¿Y no lo va a hacer en el marco de estos días de septiembre?
1: No.
0: Ya, para esta semana el presidente va a tener varios hitos en la relación con Argentina y toda esta tensión diplomática por la soberanía en el estrecho de Magallanes. Mañana, de hecho, el presidente viaja al extremo sur de nuestro país y la Casa Rosada ya confirmó que este jueves a las 11:30 de la mañana, aquí en el Palacio de la Moneda, el presidente Milei va a sostener una reunión bilateral con el presidente José Antonio Kast. ¿Se va a tocar este tema? Así lo abordó el mandatario.
1: Eso no está en discusión. El estrecho Magallanes es chileno y la soberanía sobre el estrecho Magallanes está muy clara. Lo que sí se abrió una discusión fue sobre un decreto que firmó el gobierno de Fernández y que estuvo vigente los 4 años del presidente Boric. 4 años. Y hemos estado conversando con Argentina para abordar ese tema porque ellos mismos reconocen que fue un error.
2: ¿Lo va a conversar con Javier Milei el jueves?
1: Es algo que claramente nosotros tenemos que conversar. Pero de nuevo, una mirada de futuro habla de integración, no de división.
0: Bueno, diferentes temas entonces, diferentes desafíos que repasó el presidente José Antonio Kast en esta entrevista con Cooperativa. La agenda para adelante, mañana el viaje a Magallanes, pasado el mediodía se espera su arribo por parte del mandatario a Punta Arenas para presenciar ejercicios militares en el estrecho. Y hoy la presentación de una agenda de niñez que estuvo encabezando el presidente Kast junto a la ministra de Desarrollo Social.
3: Con Mariano Reyes revisamos lo que fue la entrevista esta mañana aquí en el diario de Cooperativa con el mandatario. Gracias, Mariano. Buenas tardes.
0: Chao, buenas tardes.
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2: Ya vamos a volver con la política por ahora. Información policial en las calles de Santiago. Este operativo ahí en el río Mapocho. Apareció un cuerpo como una de Renca, lo de Providencia anoche, con un robo que termina en una persecución con varias personas detenidas. Felipe Cofré, eso y más. Buenas tardes.
5: Buenas tardes, Rodrigo. Claro, nosotros nos trasladamos hasta acá, hasta el lecho del río Mapocho, es a la altura de la Costanera Norte, kilómetro 21,6, que corresponde a la comuna de Renca. Ahí se ha encontrado, en este lugar, se ha encontrado el cuerpo de una persona que corresponde a un hombre de sexo masculino, pelo corto, ha dicho de manera preliminar Carabineros, y que todavía no ha sido posible determinar su nacionalidad, su identidad, tampoco su edad. Lo cierto es que se encontraba entre medio de unos arbustos, totalmente desnudo, de costado, y con la cabeza al interior del agua del río Mapocho. Tuvo que bajar personal del GOPE hace pocos minutos para sacar el cuerpo de este lugar. Se dejó un costado y se está esperando a esta hora personal especializado del laboratorio de Carabineros, que tiene que realizar la inspección preliminar en el cuerpo y determinar en primera instancia si es que esta persona falleció por lesiones atribuibles a terceros o si es que ha sido otra causa. Es un procedimiento que se encuentra en desarrollo y que mantiene igual forma modificaciones en el tránsito, porque hay solamente dos pistas habilitadas por la Costanera Norte en dirección hacia el oriente, debido a que una calzada está siendo ocupada por los vehículos de emergencia de personal especializado GOPE, que se encuentra todavía en este lugar acordonando el sitio de suceso, como decíamos, en la espera de la llegada del personal especializado para realizar las labores investigativas. Mientras tanto, revisamos otros hechos en materia policial y nos trasladamos hasta la comuna de Pudahuel, donde violentos delincuentes que realizaban robos en el sector sur de la comuna terminaron chocando contra un poste luego de asaltar a una adulta mayor. Este hecho ocurrió esta mañana en calle Austral con pasaje Kelvin, cuando la víctima venía de un Sespam. Es abordada por un delincuente que la obligó a entregar su teléfono. Esta mujer de 64 años se resistió, incluso forcejeó y golpeó a este antisocial, que finalmente termina de igual forma llevándose su teléfono y huyendo en un vehículo que lo esperaba en las cercanías. Estos sujetos huyen y terminan chocando contra un poste. Hablamos con la víctima de este asalto, que decidió enfrentarse de igual forma a estos delincuentes. La escuchamos.
6: Yo venía de vuelta al consultorio y se acerca un joven de frente y me mira y me dice, ya, entregar. Yo le dije, ¿qué te voy a entregar? Me empezó a forcejear conmigo y me quitó el teléfono. Y de ahí salió corriendo y chocaron en un poste. Y ahí se dieron a la fuga.
2: ¿Y usted forcejeó con ellos?
6: Sí, yo forcejeé con él y le tiré el pelo y que me lo entregara, pues igual no se lo llevó al tiro. Porque yo le dije que no tenía por qué llevarse menos las cosas mías, aparte de que no soy una niña de 15 ni 20 años, tengo 64 años.
5: Claro, y esta mujer, esta víctima, dice que no fue la única que sufrió asaltos en ese lugar. Habían otras personas que ya habían denunciado previamente que habían sido víctimas de robo. Estos sujetos dejaron el auto abandonado y luego se comprobó que había sido sustraído este vehículo la jornada de ayer. Lo otro tiene que ver con el robo que delincuentes realizaron en un minimarket esta madrugada en Avenida Providencia, desde donde sustrajeron especies, particularmente cigarrillos. La situación fue vista por guardias municipales que chocaron el vehículo en que huían con el fin de detener su marcha. Lograron la detención de todos los ocupantes de este auto. Fue la capitán Carolina Nanning, oficial de ronda de la Prefectura Santiago Oriente de Carabineros, quien entregó los detalles.
7: Al llegar al lugar, se entrevistan con municipales, los cuales mantendrían tres detenidos. Los tres detenidos tenían antecedentes y al intentar huir de Carabineros y de los municipales, colisionaron con un vehículo municipal.
8: ¿Esto se conoce a raíz de alguna denuncia o activación de alguna alarma?
7: No, solamente recibieron el llamado a la central de comunicaciones donde se estaba efectuando el robo por parte de los vecinos.
8: Hubo una colisión acá con uno de los vehículos.
7: Sí, lo que pasa es que los antisociales intentaban huir en contra del tránsito, entonces los municipales procedieron a colisionar el vehículo para evitar y se procedió a la detención de estos 322.
5: Ahí estaba la voz de Carabineros respecto a ese procedimiento en la comuna de Providencia. Nosotros nos vamos a quedar muy atentos a los trabajos de Carabineros, personal especializado, como decíamos, luego de este hallazgo en el río Mapocho del cuerpo de un hombre adulto que tiene que ser identificado y también determinarse las causas en que fallece. Es por eso que todavía hay un operativo en curso acá en el sector poniente de la capital.
2: Ahí estamos contigo, Felipe, gracias.
5: Buenas tardes.
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3: Nos vamos al sur para saber de los tornados y las trombas marinas que causaron severos daños a la población en la región del Maule. Hay 27 casas destruidas en Yungay, que es la zona más golpeada. Christopher Espinosa, buenas tardes.
10: Hola, Verónica, muy buenas tardes. Sí, las trombas marinas y el tornado fue lo que marcó el fin de semana en la región del Ñuble, en Yungay. Fue donde hubo mayor afectación con el paso de los fuertes vientos que arrasaron con 27 viviendas que han resultado con daños de consideración, y también la afectación a la planta Trupán en la localidad de Cholguán, en la comuna de Yungay. Susana Martínez es una vecina que lamentablemente perdió su vivienda por el paso del tornado, esto en San Miguel de Itata, comuna de Yungay. A ella la escuchamos.
11: Bueno, ese día había una tormenta, una tempestad tremenda, con viento, lluvia y todo, y entre todo ese ruido de la tormenta en sí, de repente yo sentí, asimilé un ruido como de una hélice de helicóptero, y de repente me pongo atención y le digo a mi esposo y a mi hermana que estábamos juntos, no, le digo yo, esto no es de viento normal, esto es un tornado. Y empieza el evento del tornado, la destrucción, que como ustedes pueden ver, terrible. Así que, mira, pasamos mucho, demasiado susto, estuvimos muy choqueado en realidad por todo el evento y todo.
10: Afectación que hasta ahora solo es material, con 27 viviendas afectadas principalmente en San Miguel de Itata. Escuchemos a las autoridades, Diego Sepúlveda, delegado presidencial de la región de Ñuble, y Óscar Crisóstomo, el gobernador de la región de Ñuble, que hacen su análisis.
12: Senapred ha actualizado a 27 las viviendas que se encuentran en evaluación con distintos grados de afectación. En este momento, el Ejército de Chile junto a Senapred se encuentran entregando los materiales necesarios para ir en ayuda de estas familias. Nosotros continuamos el despliegue en la comuna de Yungay y también en toda la región de Ñuble.
13: Y afectó hasta el minuto cerca de 27 viviendas. Algunas de ellas están totalmente destruidas y sin posibilidad de recuperación. Hay otras que podemos recuperar y ya se ha activado a través de Senapred distintas ayudas. El municipio también está trabajando intensamente, ayudando a cubrir los techos. Con Senapred estamos ya activando los SIM para que podamos tener mayor resguardo.
10: El tornado causó principalmente afectación en Yungay, pero hay otras comunas como El Carmen y Pemuco que también sufrieron consecuencias debido al daño que generó el tornado en la estación subeléctrica de Cholguán. Mientras tanto, en la zona costera, en Coelemu y Copquecura, también en el Biobío, en Tomé y Talcahuano, se avistaron casi una decena de trombas marinas que afortunadamente no tocaron tierra.
3: ¿Hoy nada de lluvia, nada de viento en la zona o algo, Christopher?
10: Solo nubosidad hay hasta ahora, Verónica. No hay viento, tampoco precipitaciones, pero debiese llover gran parte de esta semana también.
3: Gracias, Christopher Espinosa. Buenas tardes.
10: Estén muy bien, buenas tardes.
2: Otra cosa, vamos a los tribunales, hay condenas respecto del caso de las licencias médicas, se han cursado multas también, desde Fiscalía se manifiestan conformes con el fallo. Cristian Augusto nos tiene el detalle, buenas tardes.
14: Así es, muy buenas tardes. 308 tomos tiene la sentencia en contra de las 17 personas que constituían una organización criminal dedicada a la emisión de licencias médicas falsas en un caso que es calificado como uno de los mayores fraudes al sistema de salud registrado en Chile, que tuvo un perjuicio para FONASA de 50.000 millones de pesos, de los cuales 20.000 se descubrieron en la investigación, y para las ISAPRES de aproximadamente 6.000 millones. El tribunal resolvió que todos los médicos que emitían licencias fraudulentas, que son 9, quedaran con cumplimiento efectivo de cárcel, así como también otras 2 personas, que uno es un dueño de un centro médico y otra es una involucrada también en la asociación criminal, y para todos ellos las penas van desde los 10 a los 21 años de prisión, además de millonarias multas económicas que irán directo a FONASA. 6 personas tuvieron condenas que van desde los 5 a los 10 años, pero que serán cumplidas con libertad vigilada. Entre ellas hay dos captadoras y cuatro compradores frecuentes que no buscaron salidas alternativas, lo que significa que es la primera vez que quienes adquieren estas licencias falsas tendrán una condena. Vamos a escuchar al fiscal Álvaro Pérez de la Fiscalía Metropolitana Oriente, quien expresa su conformidad con el fallo del tribunal.
15: La Fiscalía se manifiesta muy conforme. Fueron condenados, 17 personas en total, 9 médicos. No solamente fueron condenados estos médicos, también fueron condenados otras personas que intervinieron en esta estructura criminal relacionada fundamentalmente con captadores, y también fueron condenados compradores de licencias médicas. El tribunal hizo una declaración previa en orden a la relevancia, la importancia, la trascendencia de este juicio.
14: Bien, ahí entonces escuchábamos al fiscal Álvaro Pérez de la Fiscalía Metropolitana Oriente. La magistrada Grace Díaz fue firme y enfática en la lectura de su sentencia. Se califica como una sanción ejemplificadora, la que tiene incluso una extensión tal que no puede enviar por correo electrónico a las defensas de los condenados, y que podrán acceder, por supuesto, las defensas solamente vía link del Poder Judicial. Vamos a escuchar ahora al director de FONASA, César Oyarzo, quien afirma que con el fallo se enfatiza la gravedad de comprar y también vender licencias médicas.
16: Aquí se ha ratificado que comprar y vender licencias médicas es un delito, que las asociaciones criminales que se han formado para llevar esto a volúmenes, como señalaba la magistrado, que exceden lo conocido del orden de los 50.000 millones, constituyen sin ninguna duda para nosotros un elemento que tenemos que terminar dentro del país. Es claro, y lo manifestaba, que esto es un daño no solo a la figura del Estado, sino a los beneficiarios del FONASA.
14: Bien, el caso más gravoso es el del doctor Samir Rivaldo, que es indicado como líder de la organización y que será quien estará más tiempo en prisión. 21 años deberá cumplir el doctor, además deberá pagar una multa de 2.500 millones de pesos. La abogada defensora de Rivaldo, Dori Espinosa, anuncia las acciones que tomará tras la sentencia y afirma a que pese a que su representado recibía dinero de los compradores, no recibía de FONASA, por lo que el delito de fraude de subvenciones en su juicio no correspondería.
17: El señor Samir Rivaldo, insistimos, FONASA no le pagó ningún peso a las cuentas del señor Samir Rivaldo. Los dineros de FONASA fueron directamente a los trabajadores que adquirieron la licencia médica. Y es por esto que nosotros como defensa mantenemos la convicción de que por parte de la defensa de Samir Rivaldo él no defraudó al Estado, y es por eso que vamos a analizar la sentencia con mucha atención para efectos de poder recurrir a la Corte con miras a obtener una nulidad del fallo.
14: Bien, todas las defensas entonces anunciaron que recurrirán a la Corte Suprema para presentar un recurso de nulidad, lo cual tienen plazo de un mes para presentarlo. Esto dado que afirman tener antecedentes de cuadernos de remoción de las dos magistradas que dictaron el caso, lo que precisamente estaría involucrado también al mal uso de licencias médicas. Además, acusan discriminación en contra de sus representados por el hecho de ser colombianos, ya que a doctores chilenos no se les ha tratado en su juicio con la misma dureza.
2: Cristian, gracias.
14: Buenas tardes.
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3: Momento de hablar de deportes, de hablar de los chilenos en el US Open, de hablar de fútbol, de la Católica que juega esta noche. Ernesto Contreras, ¿por dónde partimos? Buenas tardes.
19: Hola, Vero, Rodrigo.
2: Buenas.
19: ¿Cómo están? Partamos por la noticia de última hora, noticia del día, probablemente en Argentina y en el mundo, lo de Leo Messi, que ya se retira de la selección, ahora sí, de verdad. Recordamos que él se retiró cuando Chile le gana el 2016 la final de la Copa Centenario en Estados Unidos. Ahí fue su primer retiro, pero ahora ya es algo consumado lo de Lionel Messi, que deja luego de 20 años la selección argentina, ganando todo finalmente, luego de haber sido muy cuestionado al principio. Acuérdate que le decían español. Cuando iba a jugar en Argentina, donde no cantaba el himno, no rendía de acuerdo a lo que mostraba en el Barcelona, hasta que llegó Scaloni, y ahí su historia cambia, y luego es campeón del mundo, doble campeón de la Copa América, de la finalísima, y dos veces subcampeón del mundo, 2014 y ahora. Así que, bueno, se va seguramente... Sí, pues en 2014 jugó la final con Alemania, después gana la final a Francia, y pierde esta final recientemente con España. Todas finales bien apretadas, porque fue con gol de oro el partido con Alemania,
2: el de Götze.
19: Y ahora, bueno, con con España también fue con un gol postrero por parte de los españoles. Así que se va el lío ahora sí de la selección argentina, arranca otro proceso para los argentinos que tienen que reconstruirse sin Messi. Él dijo que había escrito esta carta el 21 de julio, dos días después de la final de la Copa del Mundo.
3: Tiro.
19: Pero cuando fallece su padre, se da cuenta que era el momento ya de dejar la selección, como que la había tenido ahí la carta esperando la decisión final, y cuando pasa lo de su padre Jorge, que fallece, él ya dice, hasta acá llegamos, y
2: cuando fuera el momento
19: a otra cosa. Sí, así que eso con Lionel Messi. Algo del US Open antes de entrar a lo de la fecha de hoy, porque lo decían ustedes en los títulos, perdió Djokovic ayer ante Mariano Navone y se comienza a cerrar una historia, la del Big Three, del mejor momento probablemente del tenis en su historia, Federer, Nadal, Djokovic, los dos primeros retirados, y ahora la de derrota de Djokovic marca muchas cosas. Primera vez que pierde en 20 años en una primera ronda un Grand Slam. Eso es lo primero. Nunca había caído en 20 años en la primera ronda.
3: Por eso estaba tan quebrado entonces.
19: Se comenzó a sentir mal en el partido. Lo de Djokovic fue... De hecho, lloró durante el partido en un momento porque vomitó 4 veces, porque no se sentía bien, y probablemente él dentro de la cancha comenzó a sentir que ya el cuerpo en este tipo de partidos ya no le da. Y por eso él llora en la mitad del encuentro, sintiéndose impotente probablemente con que ya no se puede mover ni responder físicamente como lo hacía antes.
3: Pero
19: así que
3: tampoco se retiró, ¿eh?
19: Hablamos el otro día cuando Garín se retiró 5-0, perdiendo al tercero, estando lesionado. Entonces, muchos destacan hoy, Djokovic se habría retirado este partido. No tenía que mostrarle nada a nadie.
3: Me voy.
19: Eso, y lo jugó hasta el final, lo perdió y se despide muy bien de Navone. Versus, bueno, lo que pasó con Garín el otro día, que se retira 0-5 en el tercero. Bueno, el partido creo que hay que terminarlo si está en esa instancia. Pero bueno, del año 2003, que no está ni Federer, ni Nadal, ni Djokovic en una segunda ronda de Grand Slam. Del 2003. Ya. O sea, se acabó esto.
2: Se acabó una era.
19: Se acabó una era. Por eso están 23 años con al menos uno de ellos tres en segunda ronda. Entonces, Moisés Rodríguez sacaba una era, y por eso también Djokovic ayer sentía que esto se estaba terminando para él, y por eso es tan simbólica la derrota de Djokovic contra la nave Mariano Navone, el argentino.
2: Ahora, lindo terminar así, él sigue siendo top 5, top 10.
19: Se fue del top 20,
2: claro, o sea.
19: Y deja de ser top 10 después de 8 años, imagínate. Así que sacaba lo de Novak Djokovic. Nosotros ahora pendientes a lo que va a pasar con Alejandro Tabilo y también con Tomás Barros, que se estrenan un ratito más cerca de las 3 de la tarde en Nueva York. Tabilo contra Hanfman. 2-1 Tabilo en el head to head, y luego va a estar cancha paralela Barrios contra Blocks, primer partido de Barrios contra el belga, y va a ser su estreno también en Nueva York. En Roland Garros, Juan Manuel Cerundolo le ganó a Yannick Sinner, también argentino. O sea, mira las victorias que tienen los argentinos en este tipo de campeonatos. La Católica. Vamos con la Católica. Juega hoy día. Partido muy importante para los cruzados, que si ganan hoy se van a meter segundos con la U. Y eso es muy relevante porque el segundo es Chile 2. Y eso te evita jugar fases previas, entrar directamente a la fase de grupos de la Libertadores.
2: Y ellos tienen que enfrentarse.
19: Y se tienen que enfrentar todavía, sí, tal cual.
2: Queda el clásico.
19: Veremos ese partido define o dispara a uno, porque la U se viene quedando. La Católica, después de la eliminación en la Copa, gana mucha vida ganando a la Coquimbo de visita. Porque ese partido creo que es bien importante. Venía muy en el suelo con lo del Tati, sí, y ganan un partidazo. Y hoy día tiene la chance contra Higgins, 20-45, de ganar e igualar a la U en esta discusión por el Chile 2.
3: ¿Vale la diferencia de goles o no? Porque siento que con la diferencia de goles quedan arriba de la U.
19: Si llegan a estar empatados en el segundo lugar, sí. Sí.
3: Okay.
19: No vale si es que hay definición por título. Ahí hay definición de partido único. Pero en este tipo de clasificación, vale.
2: Con ese 9. Ya 20 goles.
19: Mira, la U tiene 28 goles.
3: ¿Ya?
19: La Católica 43. San Pedro ha hecho 20.
2: ¿Solo?
19: Solo. Y la U ha hecho 28.
3: No
19: tiene por dónde ahí la U pelea con la Católica en ese aspecto. Escuchemos.
2: Oye, si Correa no se lesionaba.
19: Bueno, llegó a 12 con los dos de ayer.
2: Oye, ¿cómo jugó Correa ayer? Extraordinario.
19: Los dos golazos que hace, la asistencia. Bueno, si lo llegaran a suspender, se va a truncar probablemente su posibilidad de ser goleador. Está a 8 goles de San Pedri, pero ha estado harto rato lesionado, suspendido. Si el tipo fuera constante, seguramente no estaría acá tampoco Correa.
3: Pues.
19: Muy bueno.
3: Pues, ¿mañana se ve lo de Correa?
19: Mañana se ve en el Tribunal de Disciplina. Sí, mañana. Se va a ver si es que se le sanciona por reincidencia o bien se archiva su causa. Escuchemos a Lucas Bobaglio, técnico O'Higgins, que enfrenta a la Católica hoy día, 20:45, transmite Cooperativa Deportes. Hoy día, antes de eso, va a jugar la Calera con la Serena, partido muy importante por el descenso. Esto es lo que dice Bobaglio en la previa.
20: Y son dos muy buenos equipos, así que bueno, se va a ver un partido de dos equipos que a lo largo del año han competido internacionalmente, los dos lo han hecho muy bien.

0: nos toca vivir circunstancias en algún punto similares en los últimos días. A los dos nos tocó jugar el día miércoles, ellos con victoria por el torneo local de visitante en Coquimbo, nosotros victoria en Copa Chile. El antecedente anterior de ellos en condición de local fue derrota ante Ñublense, donde jugaron gran parte del partido con uno menos, algo similar a lo que nos pasó a nosotros contra Palestino en nuestra última derrota de local. Así que bueno, es un rival con muy buenos jugadores y esperemos velar por nuestros intereses y traer el resultado que necesitamos.
1: Esta es la palabra entonces de Bobaglio. La Católica, Gianni estará en la banca, está lesionado justo Gianni, pero va a estar como una alternativa el volante, el delantero de la Universidad Católica. Así que hoy día todo el análisis post fecha, también con un ojo en lo que está pasando afuera. 7-1 perdió el equipo de Alexis, sí, con el Temesi el otro día. 7-1. Y con un ojo en Nueva York,
2: con
1: donde
2: un chileno en el arco.
1: Con Tomás Aguilier. Estamos viendo harto a Aguilier y ahora uno se explica por qué no lo citó más Córdoba, porque como no veíamos la MLS, decíamos, ¿por qué no cita a Córdoba Aguilier?
3: Es verdad.
1: Y le pegábamos del desconocimiento a Córdoba, pero bueno, ahora que estamos viendo un poco más la MLS, vemos por qué. Caen bastante error el ex arquero de la Católica.
3: Ernesto Contreras, hasta las 2.
1: Que esté muy bien, Vero. Chao, Rodri.
3: Chao.
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5: 17 grados. 17 grados en Santiago. 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Una, 37 minutos. Una, 37 minutos.
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7: Hablamos de la reforma en seguridad en el del gobierno, y la estrategia de la moneda para que avance en el Congreso en medio de los cuestionamientos desde la oposición y también en el oficialismo. Jorge Espinosa Cuellar, buenas tardes.
8: Hola, ¿qué tal, Verónica? Buenas tardes. Las conversaciones, eventuales acuerdos y posibles modificaciones que se vayan a hacer a esta reforma quedaron radicados en los integrantes de la Comisión de Constitución de la Cámara Alta, donde la derecha es minoría. Si bien al ingresar el proyecto a trámite en el Senado, el gobierno le puso suma urgencia, en los hechos eso no se ha reflejado, pues ni siquiera está en las tablas de esta semana. El nudo más apretado y difícil de desatar sigue siendo el nuevo estado de excepción constitucional de hasta 8 meses, sin preguntarle al Congreso, con severas restricciones a la libertad individual y la posibilidad de espiar a los ciudadanos. Una fórmula que desde el oficialismo, el senador de Evópoli, Luciano Cruz Coque, pidió evitar, mientras que su par independiente del comité de RN, Rojo Edwards, insistió esta mañana en su llamado a tratar las diferencias internas a puertas cerradas.
9: El estado de excepción constitucional, que ha recibido un rechazo transversal, eso hay que mejorarlo y hay que arreglarlo. Y 240 días sin intervención del Congreso y con poderes plenipotenciarios para cualquier presidente es algo que hay que evitar tener.
10: Hasta hace 2 meses, los temas de seguridad unían fuertemente a nuestro sector. Eso hoy día no está ocurriendo, porque nuestro sector se está haciendo un araquiri. Y por eso es que yo hago un llamado a que podamos conversar todas estas materias en privado, acordar las modificaciones para poder de ahí conversar con la oposición.
8: En el gobierno desestiman la posibilidad de que el proyecto llegue a tensionar políticamente al oficialismo al punto de generar algún quiebre. De hecho, anoche en la casa del ministro secretario general de la presidencia, José García Rumnot, hubo una cena, se reunieron con él los presidentes de los partidos del oficialismo, participó también el biministro Claudio Alvarado, precisamente para abordar la agenda contra el crimen organizado y el terrorismo. Esta mañana, el ministro de Seguridad, Martín Arrau, sostuvo que hay consenso en avanzar con el proyecto y hacerle las modificaciones que sean necesarias.
11: Y hay un consenso en seguir avanzando, mejorando, haciendo cambios. Sobre ese mismo estado de excepción se ha planteado la necesidad de acotar su duración. Estamos muy abiertos a eso, a tener quizás mecanismos de control similar a los que tienen los actuales estados de excepción. Sobre las facultades que ahí se dan, se está dando una discusión de cómo poner más control, acotarlos quizás. Y por tanto, yo creo que lo que se va a ir viendo en los próximos días es que vamos a ir avanzando en la discusión encauzada en esa comisión.
8: Para abordar su, para aprobar, digo, su proyecto, el gobierno requiere, sí o sí, llegar a un acuerdo con la oposición o parte de ella en el Senado. Primero, en la Comisión de Constitución de la Cámara Alta, que encabeza el PPD, Pedro Araya. quien ya ha insistido en que se trata de un mal proyecto que debe ser corregido, pero aún así dijo estar dispuesto, disponible a cruzar la vereda, algo que fue interpretado en el metropolitano regional del PPD y de una manera crítica, y por eso lo llamaron desde el regional metropolitano al senador Pedro Araya a evaluar su militancia en la colectividad, y el legislador admitió esta mañana que podría congelarla, lo que formalmente no existe, pero evidencia sí un distanciamiento político con la colectividad. El presidente del partido, el diputado Raúl Soto, quiere evitar que se genere una crisis, y después de hablar esta mañana con el senador Araya, anunció una reunión para el próximo miércoles.
12: Como PPD siempre vamos a estar abiertos al diálogo, pero dentro de ciertos márgenes. Y hemos acordado que vamos a convocar para este día miércoles a una sesión extraordinaria de la Mesa Nacional del Partido por la Democracia. Ha sido invitado el senador Pedro Araya, también los expresidentes del partido, para escuchar, para conversar y para tratar de fijar una postura común.
8: Además, en reunión de coordinación de los dirigentes, de los presidentes de los partidos de la oposición, se acordó realizar el próximo jueves en un hotel de Santiago un cónclave denominado Democracia Siempre, como una forma de contrarrestar lo que en la oposición han señalado son los tintes iliberales que se han visto en el actual gobierno.
7: Jorge Pinoza Cuellar con la información. Gracias, buenas tardes.
8: Buenas tardes,
13: Pedro. Ya, vamos con lo del Foro Madrid, ¿sí? Ahí se va a juntar parte de la derecha, se va a realizar en Santiago, acá, en Cooperativa Temprano. El presidente defendió su participación en esto de lo que él es fundador, por lo demás, entre otros con Santiago Abascal, de Vox en España. Viene Milei, y hay un ruido. Camila López, buenas tardes.
14: ¿Qué tal? ¿Cómo están? Buenas tardes. Júzguenme por lo que ocurra en ese acto, pero tener un juicio anterior a lo que vaya a ocurrir ahí creo que es equivocado. Así defendió esta mañana en Cooperativa el presidente José Antonio Kast su participación en Foro Madrid, el encuentro internacional impulsado por la Fundación Disenso, vinculada al partido español Vox, que reúne a dirigentes, centros de pensamientos y organizaciones de la derecha conservadora de Europa y América. Kast es uno de los firmantes originales de la Carta de Madrid y esta vez participará por primera vez como presidente de la República, una condición que ha abierto el debate sobre el significado institucional de su asistencia. La agenda pública del jueves contempla las palabras de bienvenida del secretario general de Vox, Ignacio Garrica, luego el discurso de apertura del presidente José Antonio Kast y a continuación una intervención especial del presidente argentino Javier Milei. La visita de Milei suma una dimensión política a la cita porque la Casa Rosada incluyó en su agenda una reunión bilateral con Kast, un posible encuentro que ocurre después de las declaraciones de un general argentino que puso en duda la soberanía chilena sobre el estrecho de Magallanes. Pero Foro Madrid también mantiene abierta la disputa dentro del oficialismo. Evópoli reiteró sus reparos a la participación del presidente y su timonel, el senador Luciano Cruzcoque, planteó que si Kast se reúne con Milei, al menos debería hacerlo en La Moneda y en una instancia institucional.
15: Lo considero innecesario la participación, lo dije. Me parece que lleva al presidente de la República, que justamente va a otro presidente de la República, a discutir asuntos que hoy día están en el debate público y que han sido importantes en materia internacional, a un foro de una categoría que no sé si tiene la altura de presidente de la República. Yo preferiría que no asistiera, que mande un saludo, un video, qué sé yo. Hay distintas formas de hacerlo. Lo que sí me gustaría, dado que viene un presidente de la República, que ojalá que los diálogos bilaterales que tratan temas relevantes entre ambos países se llevan a cabo, ojalá, acá en La Moneda, que es lo que corresponde.
14: Bueno, y mientras la derecha internacional se reunirá en San Carlos de Apoquindo, los partidos de oposición preparan una agenda para contrarrestar el encuentro. El jueves, los presidentes de partidos, desde el Partido Comunista hasta la Democracia Cristiana, realizarán el cónclave Democracia Siempre en el hotel fundador en el centro de Santiago, una actividad que busca relevar la defensa de la democracia y que abrirá un itinerario de conmemoraciones de la izquierda durante septiembre. El presidente del PPD, el diputado Raúl Soto, explica el sentido de este despliegue.
16: Acá tenemos un solo objetivo, que es defender la democracia que hemos construido juntos en las últimas décadas en Chile. Por eso vamos a convocar a toda la oposición, a la ciudadanía en general, a rechazar el Foro de Madrid, a defender la democracia, que es un error que el presidente Kast y el ministro Arrau concurran. Ellos deben entender que más allá de que no compartamos posiciones políticas comunes, es el presidente supuestamente de todos los chilenos y debe actuar, por tanto, como jefe de Estado. Si va a ese foro, va a ir en representación de la extrema derecha chilena y no de todos los chilenos y chilenas.
17: Bueno, y el Foro Madrid culminará el viernes con una declaración de Santiago, documento en el que sus organizadores buscan fijar una hoja de ruta común para los sectores que convoca, esta vez con Chile como sede y con el presidente Kast como uno de sus principales expositores.
13: Con Milei también como protagonista, seguramente ambos se darán cita además en el Palacio de la Moneda, según se ha confirmado por parte de Buenos Aires en las últimas horas. Gracias, Camila.
17: Buenas tardes.
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6: 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Una 54 minutos. Una 54 minutos.
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8: Hablemos de economía. Luego del resultado favorable de junio y a la luz de datos publicados por el INE, se esperan para mañana un nuevo IMASEC negativo, marcado por un retroceso de la minería y el efecto de los temporales. Gonzalo Aguirre, buenas tardes.
9: Buenas tardes. En materia de IMASEC, el resultado de junio de 2,4%, ajustado luego a 2%, había sido interpretado por las autoridades económicas como un punto de inflexión, pero nuevamente aparecen cifras negativas en cuanto al crecimiento mensual a la espera del dato de julio. Eso porque el INE dio a conocer los índices de producción manufacturera, de actividad del comercio y de ventas de servicios, con caídas en las dos primeras categorías de 5,1 y 0,2% respectivamente. Incidieron en esos resultados la producción minera, que disminuyó 7,2%, y la manufactura, que tuvo un descenso de 4,9%, explicado en gran medida por la baja interanual de 25,9% en fabricación de coque y productos de la refinación del petróleo. Lo comenta Carlos Smith, docente investigador del Centro de Investigación de Empresa y Sociedad de la Universidad del Desarrollo.
10: Con los datos que publica hoy el INE, yo esperaría un IMASEC de julio negativo, en torno al menos 0,5%, y eso lo que estaría mostrando que la recuperación de junio se revierte. La principal razón sería la minería. Durante junio fue el motor del crecimiento, en julio cayó un 7,2% por clima adverso en el norte, está en forma importante al IMASEC por el peso que tiene la minería. Lo segundo es que la manufactura cae un 4,9%, y hay un dato importante que conecta con el tema de los combustibles, porque la refinación de petróleo se desplomó casi un 26% por factores climáticos.
9: Con las cifras conocidas hoy, desde CLAPE-SUCE proyectaron una disminución interanual del IMASEC de julio en torno a 0,9%, marcadamente por debajo del aumento contemplado en las encuestas de 1,1% en las últimas expectativas económicas. Bueno, y a propósito de lo que escuchábamos de los combustibles, se esperan nuevas alzas en la variación que conoceremos el miércoles de la próxima semana, especialmente lo respectivo al diésel. En palabras del ministro de Hacienda, Jorge Quirós, vamos a tener que seguir traspasando, y lo que queda por traspasar son del orden de los 200 300 pesos por litro en diésel. Eso en una segunda, dijo bien probablemente, tercera alza en las semanas que vienen. Frente a esa proyección, esto comenta Raúl Clavero, presidente del directorio de Chile Transporte.
6: Queda claro que en un total de 250 pesos, que es lo que se va a aumentar a partir del 20 de agosto pasado y durante 6 semanas, ese va a ser el aumento del diésel. A pesar de que el valor del petróleo, tanto WTI como el Brent, pueden haber bajado, el costo del diésel es el que incluso ha aumentado. Por lo tanto, los dadores de carga deben actuar responsablemente reconociendo este aumento sobre el valor del diésel.
9: Y en el ámbito internacional, el incremento de las tensiones entre Estados Unidos e Irán ha llevado al alza el precio del petróleo Brent, que durante la jornada ha superado los $91 el barril, una alza cercana al 5%.
8: Gonzalo Aguirre con la información. Gracias. Buenas tardes.
9: Buenas tardes.
11: Vamos al norte del país. Se esperaba fuerte viento en Antofagasta. Dayan Márquez, buenas tardes.
12: Buenas tardes, Rodrigo, Verónica. Así es, la Dirección Regional de Senapred, con la delegación presidencial, confirmaron que se mantiene vigente la alerta roja regional por evento meteorológico, una medida que rige de manera ininterrumpida desde el pasado 18 de agosto. Esto responde a la actualización de la Dirección Meteorológica de Chile ante la persistencia de fuertes vientos que, por una parte, continúa activo en alerta meteorológica por vientos moderados a fuertes y ventiscas en la cordillera de la costa y la precordillera del Alto El Loa y la precordillera Salar y el sector cordillerano, sumado a un aviso por posibles tormentas de arena en la precordillera occidental. A este escenario se incorporó una nueva variable meteorológica, la presencia de un jet costero que activa un aviso de viento normal a moderado para todo el litoral de Antofagasta, extendiéndose también a las regiones de Tapacá y Atacama. Este fenómeno se desarrollará desde la tarde de este lunes 31 de agosto, según el pronóstico, hasta la noche del martes 1 de septiembre, con rachas

0: de esta alerta roja, todos los equipos del Sistema Regional de Prevención y Respuesta ante Desastre permanecen movilizados para resguardar la seguridad vial y las zonas pobladas en caso de que sean tan fuertes los vientos como se espera.
1: Dayan, muchas gracias.

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2: Quince horas y tres minutos.
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4: ...11-2-1. El equipo de Gago, que llegó con 5 puntos de distancia el argentino en su momento, ahora mira a 16 al cacique. Además, hoy día la Católica, si gana en la noche, lo agarra en la pelea por el Chile 2. Y los cruzados con Gianni en la banca enfrentan hoy a O'Higgins.

0: segundo puesto de la tabla. Además, comenzaron los trabajos en la precordillera para encontrar a su nuevo gerente deportivo. Hoy día transmite Cooperativa Deportes desde el Claro Arena. Dirigencia de Coquimbo anuncia acciones legales en contra de los hinchas que lanzaron bombas de ruido a la cancha y que obligaron a suspender el partido frente a Huachipato cuando caían por la mínima. El cuadro pirata arriesga hasta 5 partidos de suspensión a puertas cerradas. Y en la Liga del Ascenso, Wanderers ganó Magallanes y es el exclusivo líder. Hoy día Cobreloa recibe a San Marcos y si gana, compartirá liderato con los Caturros.
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0: Cooperativa Deporte, hoy es el último día del mes de agosto, no el último mes de agosto, como malamente dije. Sí. Hoy día cerramos el mes de agosto.
1: Eso es como ser el mejor país de Chile.
0: Básicamente es exactamente lo mismo. O decir, oiga, yo soy su ídolo, don Felipe.
1: Claro, don Felipe.
0: Don Felipe, ya. Último día de agosto. Y en el último día de agosto, Colo Colo se fue 16 puntos arriba. La Católica, si gana hoy, va a quedar también a 16, igualaría la línea de la U. Pero el cacique ayer, con un Correa inspirado, en un momento estelar, y con otros dos goles de Hernández, más uno de Pastrán, golea y es super líder del torneo. Hoy día, con Marcelo Pablo, escucharon en su editorial, Patricio Muñoz e Igor Federico Ochoa. Jornada de análisis. Post fecha, hoy día, dos partidos interesantes. Calera Serena y Católico Gil.
1: ¿Cómo están?
0: Bienvenidos.
1: Larga
0: a vuestra casa.
1: Pero buena. Larga la editorial, pero buena.
2: No fue tan larga.
1: ¿No?
2: No. Un poco. Cada vez la estoy haciendo más corta.
0: ¿Sí? Caneo, que está de productor, me levanta el pulgar, dice menos de dos minutos. Tranquilo, Marcelo Pablo Bartichotto.
1: Muy bien, no te... muy bien.
0: Sí. Más de uno.
2: Las críticas fueron muchas.
0: No saben como Toño Prieto, que hace 50 segundos, después acá no hay cómo darle.
2: ¿Viste?
0: Podemos llegar a un equilibrio. Bienvenido, Igor.
3: Sí. Bueno, así como el año pasado era Coquimbo el que establecía números amplios, sí. Ahora Colo-Colo, quizás con mayor antelación. Porque es una superioridad construida a lo largo de todo el torneo. La de Coquimbo, yo creo, se estableció con mayor autoridad en la segunda rueda. Pero para el caso lo mismo, los que vienen atrás tendrán sus propias conclusiones. Más allá de si son tantos puntos o menos, en fin, todos esos cálculos. Hay un rendimiento para las universidades que no puede ser satisfactorio, porque están muy lejos, digamos. Podrían ir en una posición secundaria, pero un poquito más cerca. Bueno, eso, digamos, evita especulaciones, porque quiere decir que hay un solo equipo que ha logrado en el torneo ir consolidando algunas ideas y logrando rendimientos individuales interesantes. Hernández, cuando empezó el torneo, no era este jugador, no tenía esta valoración técnica, creo yo. Hoy la tiene, o sea, es una ganancia evidente. Bueno, hay cosas que ya hemos dicho, el mediocampo, en fin, que están establecía. Lo interesante es que en general tiene una disciplina de juego que es llamativa, porque ayer en la última jugada, ya estaban 5-1.
0: Sí, está todo listo ya.
3: Audax tiene la posibilidad de salir desde atrás. Hay dos jugadores de Audax que lo intentan y inmediatamente volvían 5 o 6 jugadores de Colo-Colo. O sea, eso te revela algo, porque a esa altura lo mismo, si volvieron
0: no, listo ya, claro.
3: pero volvieron, o sea, pues eso te habla de eso, de esa particularidad. Ahora bien, en el lote intermedio puede pasar cualquier cosa, digamos, porque Ñublense va a jugar un partido pendiente, en fin, están todos relativamente cerca, ¿no?
0: Es con Limache el pendiente, bueno, que tiene Ñublense. 2 de septiembre.
3: Es una zona en un campeonato que además desde abajo, digamos, sacando Unión La Calera, tampoco hay un puntaje tan bajo del otro que descendería en términos. Porque si la U de Conce llegó a 22 y Cobresal a 21, porque
0: están ahí. Bueno,
3: hay otro que están. Entonces es un torneo bien distinto en ese sentido, pero que va a tener, por supuesto, muchas definiciones más abajo del primer.
0: Si hoy día gana Calera, Pato Muñoz a La Serena, perdón, Tupilover, pero la tabla se pondría increíble, porque O'Higgins, que también está, ojo con O'Higgins, sí. Gran campaña Inter, pero tiene 24, lo mismo que La sí. Serena.
1: Yo solo quiero preguntar que si Audax Italiano no corrige sus graves problemas defensivos, va a pasar siempre susto, digamos, porque ese, no. Para mí en el fútbol es el desde. Tú tienes que ser sólido, tienes que saber defenderte, a los otros les tienen que costar. Tienes que fallar menos, equivocarte menos, porque después me parece que de mitad para arriba tiene cosas, digamos. De hecho, ayer mismo las mostró. El tema es que no te duran, no te sirven en oposición, además, justo en la conjunción, digamos, un rival que está en esa zona iluminado, porque el segundo tiempo Hernández también es muy bueno, y el primero de Correa de Pastrán es muy bueno. Yo diría el partido general de Correa es muy bueno, entonces... Bueno, se juntaron las dos cosas, pero digo, ¿cómo te salvas si te regalas tanto defensivamente?
3: Claro, es un punto. Vamos a ver, porque se juegan en contra en Copa Chile.
0: Claro, con lo cual
3: sí, y él, si el entrenador de Dado elige otra cosa, otro formato, porque así, digamos, en el ida y vuelta no era, era improbable que tuviera éxito. Y después ya, bueno, afloja las marcas, ¿no? Hay algo que en este torneo me ha parecido que es una constante en varios equipos, o sea, las sagas se sienten más cómodas cuando el resultado y el trámite les permite meterse en la zona. Y ahí está la línea de cinco, más los volantes, pero ahí, esperando en cuando la necesidad está en ir a marcar más arriba, a presionar, a quitar, como se decía siempre, no es tanta la virtud. Entonces, si a un rival tú lo dejas hacer, enganchar, girar, bueno, te puede ir mal.
0: Marce, última pasadita antes de ir con Rodrigo para escuchar voces, pero un Colo-Colo que vapuleó al Audax, hay que ver qué pasa con Correa mañana, pero que está en un momento estelar, con 12 goles y harta ausencia, imagínate que estuviera más constante.
4: Sí. Sí, lo gana bien, a pesar de que Audax en algún momento quedó a un gol de diferencia, quizás sin merecerlo, pero tuvo dos o tres situaciones con Coelho ahí abajo el arco que no pudo convertir. Me parece que antes del 1-0 de Colo-Colo, inclusive. Pero más allá de jugar contra este Colo-Colo y cometer tantos errores, uno lo paga, hasta en el campeonato chileno te lo hacen pagar caro, no se pueden cometer errores de ese tipo. Y más que Audax salió con una propuesta de ir a buscar el partido, de jugarle de igual a igual. Y bueno, y en un momento lo decíamos con el Pato ayer, cuando estaban 2-1, creo que fue en el segundo tiempo, o parte del primero también. El partido era vuelta y vuelta, no había pausa, no Colo-Colo iba para tratar de hacer otro gol, que eso lo agradece el espectáculo y la gente, claro. Pero no sé si lo dictaba el partido, no. Seguir haciendo un partido de ida y vuelta estando ganando. Pero bueno, le salió bien, resolvió bien y tuvo contundencia.
3: Ahora, salir desde atrás es lo que le gusta a todos, pero... Cuando yo digo, si tú...
4: Hay jugadores y jugadores también.
3: Claro, si ya te llamó inquietud un gol que te hacen porque no saliste bien, insistir en eso, no sé, ¿por qué no se cambia un rato, por lo menos? En fin, son determinaciones técnicas, naturalmente. Los jugadores tienen que intentar hacer lo que están planeando, pero por eso digo, ya se verá si el próximo partido el entrenador de Auda diseña otra cosa. Y Audax, bueno, tiene 22 puntos, no está para sutileza, no, tampoco.
0: A un punto de la zona roja, Pato.
5: Coleccionó todos los errores, porque se equivocó, tuvo dos pérdidas en salida que le costaron gol, más otras que no terminaron en gol. Marcó de lejos con este tipo de jugador que tenía al frente, error grave. A los pateadores les dio tiempo para que se acomodaran y para que pateen. No, nadie apuró en jugadas de gol. O sea, todos los hierros que pudo cometer los cometió ayer.
0: Hablaremos del partido ahora, porque se une Rodrigo Gómez en un segundo a la conversación para escuchar voces de lo que fue un triunfo sólido de Colo-Colo, que lo dispara en la tabla de posiciones. Y esto, no vamos a caer en esto de las mufas y contramufas, pero Colo-Colo, Pato, ya. O sea, debería ser cosa de tiempo el campeonato, en octubre, si los números dan, ¿no?
5: Si no pasa nada raro,
0: si no pasa, bueno, de hecho, hay un cataclismo.
5: Entiendo que hay un cálculo matemático que establece su posibilidad en 98% a esta altura de ser campeón. O sea, nada, supremacía.
0: Siento que 9 puntos más y ya va a estar. Así que eso, arrancamos el programa. La pregunta, esto ocurrió el sábado. Estábamos en la transmisión de Cooperativa con el Topo Caneo, de Ernesto Díaz Correa y el Toño Prieto, Igor. Pelotazo largo de la Unión Española. Ajá. Andrés Vilches contra el arco pibucano para el 2-2. Y se cruzó un pasapelota. Como pocas veces yo he visto.
4: A sacar una pelota que habían tirado.
0: A sacar una pelota que tiraron de la tribuna. Pero con tan mal timing del niño que entra cuando la contra venía con Andrés Vilches. Era 2-2. Si no se cruzaba,
4: Vilches tenía para remate. Nadie aseguraba que hubiese sido gol, pero.
0: Pero llegaba con una opción clara de gol. Bueno, la pregunta: hechos insólitos en el fútbol chileno y mundial, para que participe con nosotros a propósito de lo que pasó con el pasapelotas de la Unión Española. Los vamos a leer en un rato, los anotamos para estar presente aquí en la mesa de cooperativa. Ahora Rodrigo Gómez, que estuvo ayer en el Monumental para hablar del cacique que goleó y que se va muy lejos arriba en la tabla de posiciones.
6: Exacto, Ernesto, ¿cómo están? Muy buenas tardes. Colo Colo con jornada libre durante este día lunes, pensando ya mañana en comenzar a trabajar ese duelo en el sur, pero todavía con la satisfacción de esa goleada frente a Audax Italiano, en un partido en el que Colo Colo sabía que podía establecer alguna diferencia. El rival venía mal, los muchachos ahí describían las licencias que entregó Audax Italiano, pero así todo, Colo Colo sigue fortaleciendo a sus delanteros. Javier Correa con un doblete en la jornada del día de ayer, alcanzando ya 12 goles en la temporada. Está también la situación de Leandro Hernández, también ayer anotándose con un doblete, ha llegado a 7 tantos en lo que va de este año el canterano de Colo-Colo, así que el equipo sigue creciendo, sigue fortaleciéndose y sacando la distancia en la tabla, que es lo fundamental. 16 puntos ya con la Universidad de Chile, y vamos a escuchar al técnico, a Fernando Ortiz, que habla de la distancia en la tabla y también de este partido, esta goleada frente a los itálicos.
7: El resultado fue meritorio al trabajo. A mí me gustó minuto 87-88, donde todos corrían como si fuera la necesidad de buscar un resultado. Eso como entrenador a mí me satisface un montón. En ese sentido, estoy feliz. Con respecto a nuestra afición, yo estoy sumamente agradecido. Entiendo momentos particulares donde quizás el hincha no está contento y yo con trabajo, queriendo demostrar y dándose resultados, confiábamos en que se iba a dar junto al apoyo de nuestro presidente. Seguíamos insistiendo y trabajando y estoy agradecido en ese sentido. No hemos logrado nada todavía. La diferencia de puntos sí es notoria, pero esto es fútbol, y una fecha atrás otra fecha puede cambiar.
6: Claro, no se confía, habiendo un margen ahí de complicación para Colo Colo, no se va a relajar el entrenador, que ha sido la tónica también a lo largo de esta temporada, Ernesto, estar bastante mesurado con el tradicional paso a paso, partido a partido, y así ir construyendo esta campaña que es muy importante para él, porque Fernando Ortiz llega acá al fútbol chileno sin títulos debajo del brazo, o sea, poder conseguir una estrella con Colo Colo sería significativo en su carrera, y además le daría también la posibilidad de dirigir una primera Copa Libertadores. Así que por ahora el técnico en alerta con su defensa, salió con problemas físicos Sosa y también Villagra, van a ser obviamente examinados esos futbolistas para ver si es que alcanzan a recuperar para el partido del fin de semana, o de lo contrario ya tiene que ir buscando alternativas el Tano Ortiz, que ayer en esto lo recibieron con ovación, sí, pues, de pie, la gente ahí detrás de la banca, también en el lado norte, hizo un reconocimiento con el entrenador que se mostró tranquilo pese a todo.
0: Bueno, cambió la cosa.
3: La frase de Fernando Riera, un día bestias, al otro día bestiales.
0: Los méritos de Ortiz, Barty, porque Ortiz tuvo que resistir varias cosas, a principio de año, antes que terminara el año, con Vidal ciertos conflictos, ahí lo blinda Moza, creo bien Ortiz, de hecho me acuerdo que le dice a Vidal indirectamente, si no te gusta, no juegas acá, pero ¿cuáles son los méritos de él? Porque acá, imagino que el técnico tiene mucho que ver más allá del buen nivel individual de los jugadores de Colo-Colo.
4: Sí, tener paciencia y no desesperarse en el peor momento. Acá hay mérito también de los dirigentes de respaldarlo cuando quizás lo podían haber echado, haciendo valer la cláusula que tenía, no haciendo un buen campeonato pasado. Y lo que dice siempre él, yo creo que ahí Colo-Colo se nota un equipo trabajado, un equipo que está con confianza, que supuestamente le creen al técnico. Todos los equipos que funcionan bien, nosotros decimos lo mismo, ¿no? Que hay credibilidad, que el mensaje le llega, y que terminó ganando y siendo superior a casi todos los equipos del campeonato. Eso creo que lo vemos todos. Hay una diferencia abismal, que sin duda que hay mérito de Colo-Colo, más allá que hay también hay que preocuparse por los que vienen atrás, porque no están haciendo un buen campeonato. Pero claro que hay mérito, claro que hay mérito, y está bien que en los buenos momentos se lo elogien, como se los critican en los malos a los técnicos, ¿no? Como se lo hizo con Ortiz, pero tuvo paciencia, siguió trabajando, siguió confiando. Nunca en sus declaraciones uno lo vio titubear o tambalear. y me parece que eso habla bien de él también, ¿no? Que se tenía confianza.
0: Y perdiendo y ganando fue igual.
4: Sí.
0: A veces es difícil ser mejor ganador que mejor perdedor.
4: Sí,
0: y él
4: sí.
0: Creo que en ese aspecto sí. ha estado a la altura.
4: Y siempre habló, siempre dio la cara.
0: Y por eso, encuentro un tipo en ese aspecto bien. No sé, Pato, ¿tú cómo sí. lo ves su aporte en cancha?
5: No, yo creo que en cancha es innegable porque él construyó un equipo y requirió... Creo que para que encontrara ese equipo necesitó equivocarse primero. Y cuando el equipo en su porción que le tocó del año pasado no convencía, no jugaba tan bien, o cuando arranca con Limache y pierde de manera categórica, esos hierros lo llevan a él a tomar sí. decisiones, pero él cambia, él pudo haber sido tosudo, es decir, muero con la mía. Y tal vez no estaríamos, nadie estaría en esto, no estaría él, no estaría Colo Colo, no estarían estos jugadores que han ido apareciendo. Y creo que en eso él tiene un mérito que es innegable. Ahora, no sé cuán oficioso es mirar para atrás, porque yo recuerdo que cuando a este técnico se le sostiene, Colo Colo estaba en otra situación estructural, estaba en una situación en la que el directorio estaba compuesto por más gente, digo, había bandos, había oposiciones, y había una tendencia a que no se gastara tanto, ¿te acuerdas? Que había como, tal vez lo mejor es no pagar el finiquito de este entrenador, tal vez lo mejor es no llenarnos de refuerzo, de traer por traer, en fin. Yo no sé si eso hubiera estado pasando en el momento en que se decide su renovación, o se decide, más que su renovación, porque tenía contrato, sostenerlo, si hoy sería igual, pero creo que eso ya fue, eso ya es medio inoficioso. El hombre se condujo, y para mí la gran señal de que él era un buen entrenador no está vinculada necesariamente a la cancha. Es cuando él es capaz de plantarse con un tipo como Vidal, y no solo plantarse con un tipo como Vidal, sino que convencerlo y ganarlo para el equipo, decirle, vas a jugar así, vas a jugar aquí, y esto es lo que espero de ti. Y él ya había demostrado que si eso no se cumplía, Vidal no iba a jugar. Creo que ahí él tuvo una muestra.
4: Lo cambió de puesto también.
5: Lo cambió de puesto y tuvo una muestra de conducción de camarín y de conducción de jugador, que ojo, en Colo Colo no es menor, que yo creo que a él lo como que lo situó como un entrenador que era capaz de manejar eso. Y bueno, después vienen los resultados. Lo que yo nunca, con lo que nunca comulgué, es que cuando él empieza a ganar hay gente que dice, pero no es que el hincha Colo Colo no le guste. Mira, a todos los equipos lo que les gusta es ganar. Todos los equipos con 16 puntos de ventaja se solazan. Todos los equipos campeones tienen hinchas felices. Eso de que el cómo juega o cómo jugaba, bueno, yo creo que eso nunca fue tan relevante, excepto los gustos personales de alguna gente, ¿no?
3: No, pero había una tendencia a quitarle un poquito de perfil a esos resultados. Y yo creo que un mérito de él es que no... entendió que primero tenía que ser más sólido que vistoso. Eso sí. A veces en Colo Colo, por una cuestión general, de opinión pública, de medio de comunicación, de dicho, cuesta. Pero yo creo que lo hizo en el torneo. Se tuvo que ordenar desde atrás y después ir encontrando cosas que, yo no sé si son todas mérito de él, pero jugadores que llegaron, por ejemplo, que no generaron... esa conmoción, y que caben quizá en eso cuando lo dicen, bueno, jugadores que traen por traer. Nunca he entendido eso, porque tú siempre traes a los jugadores pensando que te van a resultar, y traes un tipo que te cuesta, no sé, determinada cantidad de dinero al mes muy alta y después no funciona, y traes otro que sí te puede funcionar, porque ¿qué tiene que ver eso con el fútbol y las variables que tiene? Entonces llegó un jugador como Madrid, que aquí en ninguna parte causó ninguna conmoción, pero...
0: Y no sonaba en ningún lado tampoco.
3: No, sí, no. Bueno,
5: es un buen jugador.
3: No, Madrid es un jugador que había estado en la visión de algunos, pero estaba subvalorado. Y cuando llegó dijeron, uy, pero todas esas cosas que se dicen en los clubes más de mayor convocatoria. Bueno, Madrid...
4: Y no jugaba al principio.
3: Bueno, está bien, pero prácticamente le dio al equipo una serie de cosas que para mí, no, para mi gusto, no tenía. Bueno, a lo mejor
5: sí
3: estoy mezclando no. mi propio gusto con el
5: real. Jugador.
3: Bueno, después llegó Pastrana, bueno, Pastrana, sí, no, la irregularidad de la carrera de él está bien. Era como que generaba una duda. Yo no digo que hay que decir que sí inmediatamente, pero ha funcionado. Entonces, son cosas que no sé si son de él o de la gerencia técnica, no sé, pero en ese tipo de cosas, y también en cómo llevar a los más jóvenes, porque evidentemente, claro, tú dices ahora, bueno, si Hernández es bueno, lo tenían que poner igual. Sí, pero a veces esos jugadores los ponen, no andan en un partido. ¿Cuál es la ubicación exacta? Tendrá que ser un... Al comienzo decía, no, tiene que jugar muy abierto. No era eso, era un poquito más... Entonces, son decisiones. ¿En qué momento el equipo ha sido, yo creo, en el juego superado? Porque no es que en los partidos no tenga dificultades. Terminó con O'Higgins apretado, en fin, y le pudieron incluso haber hecho su gol. Pero como desconcertado el equipo, yo la verdad me tengo que remitir a la primera media hora en San Carlos Apoquindo. Creo que ahí el equipo... Pero bueno, se juntaron una serie de cosas. Correa clavó un golazo ese día de cualquier parte, digamos, en términos del trámite del partido, y terminaron ganando. Bueno, el entrenador, yo no sé si el equipo juega exactamente a lo que él decía cuando llegó, porque cuando llegó me parecía a mí, a lo mejor Marcelo me pueden corregir ustedes, que le gustaba hacer un 4-3-3 más bien clásico. Pareciera ser que esa era como la idea de Madrid, pero esas cosas los entrenadores tienen que irla moviendo, porque si
4: conociendo a sus jugadores,
3: claro, y evidentemente, bueno, con muchos matices podría uno decir que está jugando a eso. Encontró después un mediocampo más de equilibrio de marca, ahora bueno, lo matiza, en fin, que es cuando tú tienes esa diferencia, ya puedes hacer
8: algunos cambios,
3: los retoques que tú quieras. Pero evidentemente el año pasado sí, las críticas fueron severas con él. Aquí mismo se escuchaban ciertas cosas. Entonces,
8: ¿en esta mesa?
3: Es que el fútbol
8: se escuchan aún de repente. Depende de la mesa.
3: Bueno, está bien, pero ya nadie dirá que no tiene idea porque no gana los clásicos, nadie dirá que quién es este señor. Es así. Las campañas se construyen en todos los partidos. Sí. Y eso es un viejo axioma, digamos. Un equipo cuando hace campaña es porque te ganó los partidos en los que lució y te ganó los partidos en los que tuvo más problemas. Eso es una campaña de un equipo que suma. Ahora, evidentemente, tiene que darle todavía más lustre a lo que queda, porque puede terminar todavía mejor o no. Y seguramente va a seguir en el equipo porque tiene que renovar, ¿no?
4: Sí.
8: Rodri, sí,
4: hay que ver.
8: Exacto. Eso.
4: Si quiere renovar o no.
8: Si claro. Quiere, tiene Copa Libertadores ya, seguramente.
4: Seguramente que si sale campeón y con la campaña que está haciendo va a tener oferta.
8: Va a estar saliendo segundo, va a tener
4: oferta.
8: Fase de grupo. Rodri, vuelvo contigo para que hablemos de eso. Ortiz, lo que hay que contar en cuanto quizás a renovaciones. Pastrán, él tiene que negociar para el próximo año.
4: Hay que comprarlo.
8: Hay que comprarlo. Ahorita claro. No aclara el panorama y escuchamos más de lo que dejó el triunfazo de Colo Colo ayer.
6: Sí, respecto a lo de Fernando Ortiz, él tiene que negociar su extensión de contrato a fin de temporada. Ha dicho Aníbal Mosa que van a hacer todas las renovaciones, incluyendo cuerpo técnico y jugadores. Quiere hacerlo con los resultados ya sobre la mesa. Y bueno, ahí estaría Tan Ortiz en este minuto, obviamente, ultra renovado con una campaña que a todas luces ha sido muy exitosa para él en esta etapa de 2026. Y respecto a Pastrán, va a completar un préstamo y después, efectivamente, ahí hay la posibilidad de extenderlo o de invertir en la carta del jugador. Así que todo eso se va a ver a fin de año. No se quieren apresurar con ninguna renovación, ni siquiera con la de Madrid, que uno diría es la más accesible, $500,000, se puede ejecutar en cualquier momento. Aún así, todo va a ser revisado, también Arturo Vidal, a final de la temporada. Es la política que ha establecido en este minuto Aníbal Mosa en su conducción. Así queda el escenario de Fernando Ortiz, que también tiene ya 8 partidos sin perder. Última derrota de Colo Colo fue frente a O'Higgins, ese partido cuando salió Felipe Méndez, ¿se acuerdan? Y dijo, tenían que jugar los titulares.
8: Cuando criticó,
6: esa ventaja.
8: Sí.
6: Esa fue la última derrota. Claro. De ahí 8 partidos sin perder y ya 3 de manera consecutiva ganados para Fernando Ortiz, que ha completado 42 partidos ya al frente de Colo Colo y ahí ha ganado 28, ha empatado 4 y ha perdido en 10 ocasiones. Así que ahí están los números del técnico de Colo Colo, que va a tranco firme rumbo a esa corona. Y hay obstáculos siempre en el camino, parece un camino sencillo para Colo-Colo, pero por ejemplo un obstáculo se va a presentar este día martes en el Tribunal de Disciplina cuando tenga que presentarse el goleador, el 9, Javier Correa, después de su última polémica. Ayer convirtió doblete, fue escogido por la señal oficial como el jugador del partido. Y escuchemos lo que dijo, porque así analizó el encuentro.
9: Ah, fue muy inteligente y ganamos, gracias, chao.
6: Listo, no se confundió.
8: No es que se me reírme, Rodrigo, perdón.
4: Se cortó la luz.
8: Se cortó la luz. Esto fue en contrarrespuesta, Rodríguez, a lo que ocurrió en el Superclásico, en lo que en teoría se habló en la semana, las cámaras de ese canal lo captaron, fue una pasada de cuenta nomás.
6: Claro, y su citación, sobre todo, porque él ve que puede haber nuevamente un castigo. Escuchemos al técnico, a Fernando Ortiz, que obviamente tiene algo que decir al respecto de su futbolista, así explicó lo que está viviendo hoy Javier Correa.
7: A Javi yo lo dejé tranquilo, yo sé la clase de persona que es Javi. En ese sentido no, ni hablé del tema, lo dejé de entrenar tranquilo y le di el respaldo en campo de juego. El resto es algo que no le doy tanta importancia. Él es consciente, sabe lo que hizo, pero sé la clase de persona que es, sé la clase de jugador que es, entonces él sabe qué hacer.
6: Mañana entonces, Ernesto, se juega otro partido, Javier Correa, nuevamente ante el tribunal, junto al abogado de Colo-Colo, para explicar la celebración polémica postclásico.
8: Patricio, tú me pediste la palabra.
1: Sí, yo quería preguntarle a Rodrigo por el otro 9. ¿Cómo está Romero?
6: Romero en una evolución mejor de lo que se asustaron todos al comienzo. El jugador también estaba muy complicado. Lo que indicó el parque médico de Colo-Colo es que tiene una sobrecarga en la rodilla y él, a diferencia del grupo, ha comenzado ya con trabajo físico para ir recuperando, ir aprovechando los días perdidos también producto de la lesión. Pero va bien, no sé si para este fin de semana. Hay que considerar que Colo-Colo va a la región del Biobío, sí, va a jugar en el estadio Esterroa el domingo a las 5 de la tarde y esa cancha sí que está mala. O sea, si hablamos de canchas malas, está primera en el ranking y para una rodilla que viene recuperándose, poco probable, Pato.
8: No, y se salvaron que el partido no va a ser en el CAP, porque esa sí que está mala, después de lo que ocurrió con el rugby el fin de semana. El Guachipato Colo-Colo hablo, que debería ser jugado en el CAP, pero esa cancha quedó destruida. Rodri, ¿algo más para cerrar el cacique e irnos a corte?
6: Eso con Colo-Colo, mañana retoma los entrenamientos, veremos qué pasa con Villagra, que también lamentablemente ahí en una hizo mal, se terminó doblando la rodilla, pero al momento de abandonar el estadio se le vio más tranquilo y dijo, voy bien, estoy bien, todo bien, así que ahí habrá que estar atento a esa evolución y también a lo de Joaquín Sosa, que está con un problema en el talón, le molesta el talón, así
8: salió
6: que
8: ayer.
6: Ahí también estará en tratamiento permanente para llegar al partido. Yo creo que lo de Sosa está más sencillo, lo de Villagra habrá que esperar por esa evolución.
8: El informe de Colo-Colo, el super líder del torneo nacional, que ayer goleó y está muy cerca de levantar su estrella 35. Gracias, Rodrigo.
6: Listo, nos reencontramos. Oiga, a propósito del pelotero de Unión Española, recuerdo un partido en el Estadio Nacional, Antofagasta con la Universidad de Chile. La pelota iba a salir al córner y un reportero, en ese minuto los reporteros estaban detrás de la cancha, pues, se anticipó para salir al baño, al entretiempo, y iba pasando por el lado del córner. La pelota iba a salir, acto reflejo, la envía al lateral, adentro de la cancha. De ahí en más, los reporteros salieron del terreno de juego.
8: Me pareció haber estado en ese partido también haciendo cancha, pero en el arco del frente. Vi también esa jugada que comenta Rodrigo, sí, fue una de las razones por la cual...
6: A
8: JC, pues sí, gracias. Sí, todos nos acordamos de JC.
3: ¿Y la sacó con borde externo?
6: Le pegó de borde interno.
8: Borde interno, que pensó que el pelota salía, pensó que estaba en la pichanca en la casa.
3: Aseguró, pase corto, aseguró.
8: Ya, gracias, Rodri, buen recuerdo trajiste a la mesa.
6: Chao, que estén bien.
8: Chao, 14:34. Nosotros vamos a saludar a la gente antes de seguir con nuestro programa, porque iremos al corte para hablar con Caneo luego. El hincha de Colo-Colo, a ver qué opina. Mariana, creo que el Tano buscó sumar la mayoría de los puntos con un sistema más defensivo y ahora apostó por un esquema más ofensivo. Y ambos le han rendido bien al técnico. A ver, ¿qué más de Colo-Colo? Es Ampies. El profe Ortiz ha dado todas las señales que debe tener un trabajo a largo plazo y armarle un buen plantel para Libertadores, dice el buen Esteban. A ver, ¿qué más de Colo-Colo? Pato Valdivia. Ortiz, cuando perdió con Limache de local, encontró la idea que quería de juego. y dio la razón. Y también me dio la razón a mí, dice Pato Valdivia. Sigo trabajando con confianza en el equipo. Pregunta para hoy, hechos insólitos. Giorgio Muzio dice, la patada de Héctor Rocco, que en paz descansa, el perrito en el Sausalito en el 95. También el Sausalito, el 97, un borrachín saltó a la cancha con un palo a pegarle al árbitro. Estos son recuerdos a propósito de lo del pasapelota de la Unión Española.
5: ¿A quién le robaron un oso peluche? A Pato Toledo.
8: Pato Toledo, ¿no?
5: Le manotearon un oso peluche
8: Nicola.
5: Que tenía ancho largo.
8: Rubén Nicola.
5: Dicho, el barba.
8: Mira, Felipe Aránguiz, hecho insólito cuando le quitaron el peluche al Pato Toledo. Era su cábala y se lo hicieron bolsa. Y me recuerda una, el Jera, de Leo Rodríguez, que salió corriendo en Playa Ancha.
4: Se fue al baño.
8: Antes que empezaba el partido, porque tuvo un llamado de la naturaleza.
10: Sí. Ahí estábamos, lo vimos.
8: ¿Usted estaba ahí?
10: Apurado.
8: Sí, claro. Sí, estaba apuradito, sí. Ya pues.
4: Hay un técnico que le pegó una patada a un jugador también. Que se escapaba, yo no me acuerdo.
8: A ver.
4: Que se escapaba.
5: Se iba por la banda
4: y se metió y le pegó una patada.
8: No. Lo que pasó en Temuco fue Clavito cuando se agarró con un reportero y el reportero le puso un voleo ahí
5: en la chuleta al
8: gran Clavito. Sí, bueno, estamos preguntándote para que recuerdes hoy hechos insólitos en Chile y en el mundo. 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A ver, un par de opiniones más y nos vamos a ir al corte comercial. Cristian Sartori, el partido con más amonestaciones, año 2006, Portugal y Países Bajos, terminó con 20 tarjetas y 4 expulsados. Mira, Pepe y Azul, lo más insólito, Gago saca a Aránguiz en el Superclásico. Y a la semana siguiente lo hace jugar en una cancha súper mala en 90 minutos. No entiendo a Gago, dice Pepeillo Azul. Bueno, con esto nos vamos al corte, porque viene la U con el Topo Caneo, viene la fecha con Maxi y la Católica, que juega hoy, partido clave, 20:45, Católico Higgins, transmite Cooperativa Deportes. El corte, y a la vuelta vienen los muchachos con la U y con la fecha.
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3: 18 grados. 18 grados en Santiago.
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3: Cooperativa. 2:44 minutos. 2:44 minutos.
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7: Se solucionó el misterio de la bebida de Pato Muñoz. Acá está, perdón. La tenía yo. La estaba manoteando, sí, perdón, jefe.
8: Cámaras,
7: ahí está, estamos con cámaras. Me dijeron, oye, hay cámaras.
8: ¿Qué pasó?
7: Se devuelve. No, la había virlado la botella de gaseosa.
9: Está el jefe de cámara.
7: Claro, el jefe de cámara acá, así que fue rápido el anuncio de que estaba todo grabado.
9: No, perdón.
7: 14:44. Recuerden que estamos preguntando en esta jornada de día lunes: ¿cuál es el hecho más insólito que recuerdas haber visto en una cancha de fútbol? ¿Chileno o extranjero? Mira, Sergio Igor dice: Don Igor se tiene que acordar esta. Honorino Landa le quita el jockey a Rodenac, claro, en un córner. Y el palitro que sale detrás persiguiéndole. Rodenac, el arquero de Rangers, dice el buen Sergio.
9: ¿Era Rodenac?
7: Sí.
9: Pancho Fernández, no me acuerdo.
7: Bueno, ahí puede estar. Te pone la duda, Igor. Yo
9: no sé. ¿Quién?
7: Dudo también.
9: A lo mejor se la quitó
10: Rangers
9: también.
10: ¿En primera?
7: En primera, ¿no?
9: Sí, Juan.
7: Ojo con Ranger. Vamos,
9: pero
7: ojo con Ranger que viene remontando.
9: No sé. Vamos.
11: Pancho Fernández.
7: Pero, bueno. Pero eso, pero fue Honorino el que le quita el
9: Nino. El Nino, pero bueno, habría que precisarlo.
7: Lo precisamos. Listo, la gente que por favor participe con nosotros. Antes de ir con el topito, mira. El Sui, hasta ahí te dejo. El Sui dice, hasta ahí nomás. Como siempre, lo estoy viendo por YouTube desde Mina Clavero, Córdoba.
10: Bonito.
7: ¿Ubicas tú ahí, Martín?
10: Bonito.
7: Dice, se viene a la 35 el popular. A menos que venga un apocalipsis, dice el hincha de Colo-Colo. Barti, querido, Ferrero me ha contado buenas anécdotas de ese camarín de Colo-Colo. ¿Francis Ferrero?
10: Francis,
7: sí. Amigo Francis Ferrero, bueno. Abrazo, amigo, allá en la minera Clavero, abrazo. Córdoba. Mike, de Temuco, de Laudita, lleva tantos años tocando la puerta de la B, que si no cae este año será el otro. Masterclass de los muchachos dueños argentinos, dice el señor de Temuco. Mira, proyectando. Una más, Alejandro Hernán González. Clásico cuando echan al portero de la Católica y ataja el Guaso Álvarez. Sí, pues clásico.
10: Andreita. ¿Atajó un penal?
7: Sí, pues a Pedro González fue.
10: Sí.
7: ¿A Heidi?
10: 2002. Parece que sí.
7: Heidi el otro día estuvo en el estadio siendo homenajeado.
9: Van a decir que Chandía le dijo.
7: ¿Sí? De hecho, lo dice acá. El árbitro Chandía creo que era quien le dice que se vaya a la derecha y se lo ataja el Heidi González.
10: Clausura 2002.
7: ¿Se acuerda bien usted eso?
10: Sí.
7: Andreita, saludos para ti.
9: Yo no, abuelo.
7: Gonzalo Jara.
10: Está en el estadio.
7: Para usted también. Y para Miguel Marcel Castillo. Marcel Castillo, ahora eso por usted, dice. Ya, vamos a la U.
10: Yo tengo una, chiquitita.
7: ¿Una hecho bueno, anecdótico?
10: Sí.
7: A ver, cuente.
10: Año 1996, Católica jugaba contra Wander, San Carlos de Apoquindo. Se lesiona el árbitro, el señor Gamboa.
7: Ya.
10: Eduardo Gamboa, padre de la
7: dinastía. El patriarca de esa gran dinastía.
10: Se lesiona y el asistente Alejandro Zelaya entra como principal. Arbitro. No había cuarto árbitro en esa época. Así que el jefe de los árbitros, Gastón Castro, con una camisa y un pantalón de tela, hace de juez asistente durante todo el primer tiempo.
11: Hasta toma el banderín.
10: Toma el banderín. Con ropa de caballero.
11: De calle.
10: De calle.
7: De papá.
10: De papá. Y empieza a dirigir hasta que llega un reemplazante que seguramente lo llamaron y llegó a sacarlo. En el segundo tiempo.
7: Sí, Oye, alguien lo recordaba acá, pucha, se me fue, pero alguien dijo, Gastón Castro bajando con mocasines en San Carlos a dirigir un partido. Ya, gracias a quien aportó ahí, ¿se Topito? Se acordaba muy bien.
11: ¿Se acuerda? Todo era católico usted.
10: ¿Qué curioso, porque fui al estadio esa vez. Y el 2002 también estaba en el estadio.
7: Me imagino. Ya pues.
10: Me queda cerca del Nacional, soy de Ñuñoa.
9: Ahí está. Esa
7: era. Eso era. Oye, Topito, y la Universidad de Chile, segunda derrota consecutiva en el torneo. Hoy día la puede pillar la Católica y pasarla a la Católica, porque tiene muchos más goles. De hecho, San Pedro tiene casi todos los goles de la U. Es en el año. Así que se enreda todo pensando en las copas. Y que el otro año el centenario también, pues no nos olvidemos de eso.
10: Claro, y que la U quiere meterse ya en el Chile 2. Eso es lo que se le pidió a Fernando Gago, pensando también que los 16 puntos son insalvables. Ni siquiera el casi le queda ese apelativo. Y que es un técnico también que llegó. Cuando llegó Gago, la diferencia era de 5 puntos.
9: Sí, pero ¿cuántos habían jugado?
10: Ahora de 16. O sea, está bien, pero los que jugó Gago.
9: Por eso, ¿cuál es el porcentaje de rendimiento de Gago?
10: La brecha se fue
0: extendiendo.
10: Son 11 puntos de diferencia que he sacado desde
7: y
10: que
7: estaba con vida en la Copa de la Liga también.
10: Claro.
7: Y queda fuera con él.
10: Así que se le empiezan a poner los tintes en la factura a fin de año.
7: ¿Y tiene contrato vigente?
10: Sí, hasta el otro año.
9: ¿Ya le va a poner asterisco usted?
7: No, para nada, pero sí.
10: Bueno, pero el hincha azul.
7: ¿A que propulse?
10: Igual. Ayer harto escribía y decía.
9: Pero decir el hincha de cualquier equipo es un reduccionismo.
10: Porque es que yo escuché, leí que escribieron en el chat de
7: la comunidad cooperativa, digámoslo, ese es nuestro público objetivo.
10: Que es que en cooperativa es harto el hincha azul. Mucho hablan de
9: Liqui.
0: Yo creo que no.
10: De la cabeza de Gago.
0: Yo comparto, no sé si estás diciendo eso igual, Patricio. Pero yo tampoco le asigno mucho valor a esas expresiones que son sueltas. A lo que sí le asigno valor es cuando la cancha se manifiesta, cuando el estadio habla. ¿Sí? Porque, a ver, primero porque es valiosa la gente que va al estadio, digamos. Obvio. Uno considera que ahí hay un valor. Y segundo, que, bueno, cuando hay como una gran mayoría que se manifiesta,
7: ahí no tiene señal.
0: Es un termómetro, digo, eso sí es un termómetro.
7: La última que se manifestaron ahí, una mujer se fue con 7 años de de no ingreso a los estadios, así que tampoco está muy bueno manifestarse en el
0: partido, de forma pacífica.
8: Cantar y tiene todo el derecho a la gente a expresarse.
7: Pero que lo haya
8: no a violentarse, pero
0: no a la violencia.
7: Ya, sí. Topito, el estadio aún no clama nada con Gago. De hecho,
9: el punto en cualquier equipo es del que sea, hincha, del que sea, es si ¿qué idea tienes tú del equipo con el que cuentas? Si tú crees que tienes un gran equipo, un gran plantel, evidentemente el entrenador, bueno, va a ser el culpable de tus males.
7: ¿Es el caso?
9: No sé si es el caso. Yo creo que hay un momento de muchos jugadores de la U que es que también puede ser responsable del entrenador en alguna medida. Están bajos, mucho más bajos que hace un año. Guerrero, Massa,
7: Altamirano.
9: Entonces,
7: nombres que eran clave el año pasado.
9: Entonces, esos nombres te dan una idea de plantel. Mira, buen plantel. Pero obviamente, si ese rendimiento va a la baja, bueno, no. Los recursos no son los mismos. Es tarea del entrenador, obviamente, darle una vuelta.
7: ¿Por qué cambio de esquema ayer? Para analizarlo, porque la U venía bien, hasta el clásico, con ese esquema de 4 atrás, y ayer vuelve con 3 atrás. Bueno, lo de Tamayo fue muy malo, pero cambió el esquema.
0: Instintivamente te diría por cómo jugaba el rival.
7: ¿2-9? Bueno, esa fue su explicación, entiendo.
9: Ahora, en el partido con Colo Colo anduvo mejor con bloque de 3.
7: ¿Habrá sido eso, Igor, que el segundo tiempo lo vio mejor?
9: Yo creo que la campaña hay que mirarla también en el largo, no solo en la segunda rueda. Y en el largo te dice que con ese otro esquema no le ganaron al último y perdieron con el penúltimo. Si fuera simple, no, es que cuando jugaban 4-3-3...
7: Pero venía con 5 partidos ganados.
9: Está bien, por eso. Pero en la segunda rueda, con un factor, con una sádica ahí ha vuelto.
7: ¿Ese puede ser el factor que no está
9: sádico? No, es que yo no siento que sea el esquema, digamos, ¿no? Porque el esquema lo protagonizan y lo hacen los jugadores. Ayer salieron con 3, pero el gol es un penal al minuto. Y tiene que ver la funcionalidad del esquema.
7: Ahí cambió todo.
9: Entonces, yo creo que el partido de ayer, no, la U, como estaba la cancha, y por la circunstancia de la ventaja del rival, en el primer tiempo no tenía por dónde. Porque el 1-0 le permitió a la U de Conce jugar como no lo venía haciendo, para mi gusto, con la línea de 5 en su área, prácticamente, salvo Toño Díaz, que se descolgaba a veces. Y ahí los tres centrales estaban bien, firmes, no salían de ahí. Como estaba la cancha, el toqueteo y el armado no te funcionaba. Había que ponerla en el área. Y en el primer tiempo se la tiraban al área con centros muy desmedidos, casi todo, pero el que estaba ahí era Vargas, que una cabeció, ¿sí? Pero no hay. ¿Cuándo, en esa tónica de juego, porque si en el segundo tiempo se mantuvo, cuándo tuvo más opción? Cuando ya estaba Lucero, y cuando Saldívar se fue de nueve prácticamente. Entonces, porque obvio, si en la lucha aérea tú tienes que tener algún intérprete, y el partido difícilmente te daba para otra cosa cuando ya estaba en desventaja. Entonces, el primer tiempo fue tan predecible, y porque los centrales del lado de Conce estuvieron bien, los centros que cayeron con precisión, que no fueron tanto, los sacaron entre Barbieri, González, Renamal, los sacaron. Entonces, fue un partido en el que no se acomodaron muchos jugadores, Barrera, Arce, se sentían absolutamente desacomodados. Y Barça Cerrar, porque tú dices, bueno, está jugando con tres. Bueno, pero en el segundo gol no sale de un remate de Arce que rebota.
7: Sí.
9: ¿Ya? Le cae a Funes Mori alarga. Y Waterman está con Tamayo. Y el otro que estaba por ahí cerca era Ramírez. No es que.
7: Ni tan cerca.
9: Bueno, ni tan cerca. O sea, estaba desajustado. El otro no estaba. Y entonces, ¿cómo? Son cuestiones. El esquema depende de la interpretación. Si tú estás con tres, supone que uno va y el otro va a sobrar. Uno tiene que sobrar, por lo menos. Bueno. Pero Waterman pasó y pasó el tren nomás.
7: Y con mucha cancha por delante, sí. Se lo llevó fácil a Tamayo.
0: Mi duda es si a la U o la U extravió algo en las últimas semanas. Porque la U venía de ganar tres partidos, juega el clásico.
8: Cinco venía de ganar.
7: ¿De torneo cinco?
0: Claro. ¿Cinco, Lilo?
8: Ya. Seis si sumamos la de
7: primer semestre. En el torneo Pato son cinco. Liga Primera, cinco.
0: Ya. Después juega el clásico, y en el clásico por primera vez juega con un equipo, corríjame si se me fue alguno ahí, que tenía la capacidad, no solo tenía las ganas, sino que tenía la capacidad de tenerle la pelota. Y eso ya es un primer cambio, digamos, de lo que venía haciendo, donde los rivales, yo no sé si la U los dominaba o preferían esperarlo y cederle la pelota.
7: Claro.
0: Entonces, digamos que en ese partido algo cambió. Y en este segundo partido, con la U de Conce, juega una cancha que realmente estaba muy mala, y un equipo al que le gusta la asociación o juntar pases, como dicen ahora, eso es incómodo. Es incómodo jugar en esa cancha que estaba ayer. Entonces, mi pregunta es, si se reengancha a partir de ahora en lo que venía, o si algo se le confundió y algo se le enredó.
9: Bueno,
0: lo planteo como duda.
9: Es muy opinable, porque yo creo que mucho de ese andar ofensivo también calzaba con un Asadi recuperado, o al menos en vía de serlo.
0: Claro.
9: Y la manera de jugar de Asadi no tiene un parangón inmediato, digamos. Porque Asadi podía salir como puntero izquierdo, pero no lo era, y no jugaba ahí, jugaba adentro. Bueno, a la baja también, eso es, por ejemplo, yo lo digo, a Barrera hay que entenderlo, es un jugador que lleva 4 meses en el profesionalismo, o sea, además puede tener digamos vaivenes. Entonces, y ayer no se sintió en el partido, tampoco Arce. Entonces, bueno, los rendimientos no son tan evidentes, y todo es tan variable. O sea, aquí hay un jugador que cuando estaba jugando era el preferido de todas las críticas.
7: ¿Poblete?
9: Claro.
7: Era el foco de toda la molestia. Ya, hasta hace poco.
9: Aparte Castellón era Poblete. Ya, y después terminaron. Ya. Pero resulta que ahora, en el tránsito de estos dos partidos, bueno, alguna gente, con todo derecho, le parece, mira,
0: extraña Poblete.
9: Claro, el trajín de este. Entonces, el caso es que el entrenador, como no es muy generoso para dar a conocer su idea futbolística, más allá de las matrices y las frases más o menos estructuradas, no sé realmente qué estará pensando, porque él evidentemente observa lo mismo que todo. Mira, hay jugadores que han bajado, y esos si han bajado pueden salir, pero hasta ahora no salen.
7: No, bueno, sale.
9: Pero hasta ahora, digamos.
10: Sí, y uno que se llevó las críticas del partido de ayer fue Binedder Tamayo, que muchos lo vieron para el clásico.
7: Estuvo en la foto los dos goles.
10: Claro, y está en la foto, claro, del penal, que es clarísimo, y después de seguir a Waterman, tampoco llega Ramírez a ese cruce. Habló sobre los errores, esto dijo Tamayo.
12: Yo me hago responsable de la jugada, que obviamente fue bastante errada de mi parte, pero también soy consciente de que puedo trabajar, seguir mejorando. Son cosas que a mí me hacen crecer. Hoy me duele, me cuesta obviamente asumirlo porque también está la derrota, pero voy para adelante y voy a seguir para adelante. Siento que no fue un buen partido, pero yo sí me sentí cómodo. Sacando la jugada que te acabo de comentar, en líneas generales nos manejamos muy bien porque ya nos conocemos y hemos trabajado juntos. De acá para adelante seguir entrenando, mejorando y puliendo esos detallitos que hoy pasaron factura. Desde que estábamos en Santiago sabíamos que la cancha estaba así. Si fue un factor en contra o no, nosotros no le echamos la culpa. Somos responsables nosotros. Obviamente que, como te dije, es triste, duele, pero hay que lavarse la cara. Hay que salir de acá con la frente en alto y pensando ya en entrenar mañana para el partido del fin de semana.
7: Además. ¿Qué pasa con Ignacio Vázquez? Pregunta la gente. Mucha gente me sabe que, como venía haciendo habitualmente los cambios de Gago cuando estaba Sadi, salía Sadi, entraba Vázquez. ¿Qué? Pero se fue a Sadi, no, Vázquez nunca entró como su reemplazo. No, de hecho, reconvirtió Arce. Yo no sé, entiendo que son características diferentes, pero en teoría, en el dibujo, es como Arce.
9: Bueno, entró contra Colo Colo después.
7: Entró contra Colo Colo.
9: Sí, claro. Entró ayer. Que
7: tuvo minutos.
9: Que ayer, bueno, sí. En un partido tan famélico. El mérito que hace la jugada, remata y el rebote en el poste y gol de Saldívar. En ese desierto de posibilidades, claro, que ahí he notado como algo interesante.
7: El tema, muchachos, Pato, Barty, que cuando la U queda 2-1, se puso Waterman.

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0: 16:01.
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2: 16 horas y 8 minutos.

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0: 16 horas y 27 minutos.
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16:37. 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

Después de tantos años de caminar, aprendí que hay una sola religión, el amor. 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

Alicia y las palomas, el buen cigarro y la guitarra española, Pepe Jara.

0: más. Y los amantes, pero no los señores. Todavía no, fíjese. Me encanta ser amigo de los ladrones. Y las canciones de Cabral.
1: Ahí vamos.

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1: o en bicicleta perseguir a cualquiera,
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0: Oiga, ya van varios días que lo escucho eso de Paloma San Basilio.
1: ¿Qué? Días no, años. Eso lo dije en la audición de Verónica, en la audición de Rocha, en todos los teatros aquí, 20.000 veces, en todos lados, pero no se da por enterada, no me pela.
0: O sea, que usted le tira los tejos y no.
1: Pero ahora que sabe que estoy cantando contigo, me va a tomar por lo menos profesionalmente en serio.
0: Pues.

por tu bello mundo, por tu magnífico mundo y tu bella gente. Gracias, amado Señor.

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0: 16:56.
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0: 17 horas y 14 minutos.
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0: 17 horas y 22 minutos.
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0: 17 horas y 30 minutos.
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2: Diecisiete horas y 37 minutos.
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2: 17 horas y 59 minutos.
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4: 18 horas y 3 minutos.

0: 18 horas y 27 minutos.
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5: 18 horas y 34 minutos.

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2: 19 horas y 7 minutos.

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0: 19:31.
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2: La verdad que estamos bien contentos, bien conformes y agradecidos a la vez del gobierno regional que nos pudo hacer la colaboración con el financiamiento de este evento emblemático que tenemos acá en nuestra comuna, en homenaje a una persona que uno siempre dice que no muere a quien se le recuerda, y es lo que queremos estar haciendo hoy en día con lo que era don Jorge Cuajo Andrade. Recordemos cuando peleó con Martín también, la exhibición. Siempre era el primero en llegar, el último en irse, así que acá en la comuna de Torre del Paine siempre lo recordamos con mucho cariño.
3: Contenta porque la actividad se ha desarrollado súper bien, tuvimos recién el combate de las mujeres, que también es bastante atractivo, ¿cierto?, para quienes nos acompañan, nos visitan, ¿cierto?, hoy día y vienen a disfrutar de este lindo espectáculo. Los recursos, gracias al gobierno regional también, ¿cierto?, que aprobó este proyecto para que pudiéramos nosotros difundirlo, ¿cierto?, como un deporte también histórico de la región y sobre todo como una actividad emblemática de la comuna. Así que agradecer la presencia de quienes también esto lo hacen posible, los funcionarios municipales que también, ¿cierto?, trabajan para que esto resulte también. Así que bueno, un agradecimiento a quienes nos acompañan, a los deportistas, a los funcionarios, ¿cierto?, al gobierno regional, que también vimos ahí un funcionario del gobierno regional que también colabora, ¿cierto?, dentro del ring con el arbitraje. Así que el agradecimiento también a todos y a quienes nos acompañaron fundamentalmente para que este evento salga de manera espectacular, salga bien también y sea un buen espectáculo para la gente.
4: Sí, la verdad que sin duda uno de los espectáculos más bonitos que me ha tocado presenciar. Yo quiero agradecer el aporte del gobierno regional, agradecer a las delegaciones porque la verdad que vinieron preparados para estar a la altura de este espectáculo y nos brindaron unas peleas muy buenas. Las felicitaciones a las mujeres que también hoy día sacaron la cara y sobre todo a la región, que tiene una escuela muy buena ahí de boxeadores y que hoy día pudimos presenciar. La verdad que, bueno, feliz porque porque también uno vibra con estas cosas porque igual son eventos que sacan a la comunidad de su quehacer diario y uno eso lo agradece. Así que eso, muchas gracias.
5: Justo estaba recordando que para esa fecha trajimos a la Leona Senjo, campeona mundial, ¿no es cierto? Que de alguna manera también con su pelea de exhibición elevó también el nivel y fue también súper grato para los niños y jóvenes que estaban en ese momento participando ver a una campeona mundial en una pelea de exhibición aquí en Torres del Paine. Así que feliz de concurrir como Consejo Regional con más de 29 millones de pesos. También hay que decirlo, en el marco de una actividad emblemática, ¿no es cierto?, que ya es tradición aquí en la comuna de Torres del Paine. Feliz de estar este 2026 compartiendo con ustedes y concurriendo con recursos para que estas actividades deportivas puedan ser disponibles. Yo creo que ese es el espíritu que hay que rescatar de esta versión de festival y también, por cierto, el homenaje a Don Cuajo, ¿no es cierto?, que dejó un legado imborrable en la memoria del boxeo de Puerto Natales y también de Torres del Paine.
6: Sí, bueno, la verdad es que el gobierno regional da proyectos emblemáticos a todas las comunas, ¿cierto?, de la región. Y obviamente el municipio que pone cuál evento emblemático requiere, y el municipio de Torres del Paine efectivamente es uno de los eventos emblemáticos que por segunda vez este gobierno regional ha financiado, y yo creo que es importante, ojalá sea más constante todos los años, y porque seguir creciendo, ojalá la capital del boxeo, ¿cierto?, sea la comuna de Torres del Paine y se siga trabajando y apoyando por el gobierno regional.
7: El espectáculo realmente maravilloso, se nota la preocupación del evento por los deportistas que invitaron desde la recepción, desde que llegamos el día de ayer hasta, bueno, hasta que nos vayamos mañana. Estoy segura que va a seguir siendo una experiencia realmente maravillosa. La púgil de Punta Arena, una muy buena contrincante. Aún así nos llevamos la victoria a casa y feliz de representar a Valdivia, a la Cueva Gym, y bueno, agradecerle a mis dos entrenadores, Agustín Altamirano y Benjamín Reyes.
8: Fue difícil al momento que me cegaba, pero gracias a mi entrenador que siempre me me ha apoyado y a mi club, que ahora creo que estarán viendo la transmisión. Gracias a ellos pude sacar una bonita pelea. Gracias a todo mi equipo de fondo. Súper bonita experiencia. Una de las mejores. La mejor, creo que la mejor experiencia que he tenido. Quiero mandar un saludo a los de mi club, Club Pro Lautaro, y a mi familia, que estará viendo en este momento la transmisión.
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0: 19:42.
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0: 19 horas y 51 minutos.
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0: Son las 20 horas.
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0: 20:07.
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0: 20:17.
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0: 20 horas y 29 minutos.
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0: 20:37.
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0: 20:47.
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0: 20:57. 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

0: Las últimas notas de la música mexicana comienzan a despedir esta jornada.
1: Voz de la guitarra mía.
0: Pero el cariño y la compañía de quienes estuvieron junto a nosotros permanecen intactos. Durante estas dos horas recorrimos a través de la radio cada rincón de nuestra provincia, acompañando a quienes aún trabajan en las estancias, a quienes regresan por los caminos de la Patagonia y también a quienes desde el mar hicieron de Radio Paine parte de su travesía. Porque esa es la magia de la radio, llegar donde otros no llegan, estar presente cuando cae la tarde, acompañar una conversación, un mate compartido, una larga jornada de trabajo o simplemente regalar una buena canción para terminar el día con una sonrisa. Y mientras las grandes voces de México siguen haciendo historia, nosotros seguimos construyendo una historia junto a ustedes. La ilustre Municipalidad de Torres del Paine agradece su fiel sintonía y renueva su compromiso de seguir apoyando espacios que acompañan a las familias del campo, del mar y de cada localidad de nuestra comuna. Gracias por abrirnos las puertas de su hogar, de su vehículo, de su puesto de trabajo, de su estancia o de su embarcación. Ha sido un verdadero gusto compartir esta nueva edición de Así se canta en México. Nos volveremos a encontrar muy pronto para seguir disfrutando de las canciones que nunca